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Suena Karol G con demás artistas. Esto es Baby Wow, 9 de la noche, 3 minutos, abriendo esta nueva hora y segunda parte de La Vida No Para de este jueves. Está Nico Irala en controles, de este lado Nico Silvero. Los Nicos nos quedamos hasta las 12 de la noche haciendo este programa, y ustedes nos van contando a través de WhatsApp de la radio. Bueno, estamos hablando un poco de las separaciones y más, algunos que van contando anécdotas. Dice por acá, bueno, a ver, dice, yo dejé después de 18 años y estoy feliz, me encanta escucharlo, no pase mi nombre, dicen por acá. Claro, es que no hay problema, vos decís, bueno, lo dejé después de tantos años, pero no lo dejes antes del cumpleaños, tanto a él o a ella, no importa, en momento de finales y en la fiesta son momentos que no hay que arruinar, me parece.

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1: Empresa Láctea anunció el cierre de su planta del Trébol, afecta a 54 trabajadores. La firma Savencia comunicó que la fábrica continuará funcionando hasta el 31 de marzo del 2027. El gremio Atilra y el gobierno local buscan alternativas para sostener la actividad y conseguir un inversor que permita preservar los puestos laborales.
0: Rosario.
1: Un cuidacoche que portaba un arma blanca fue detenido en el marco de un operativo de control municipal. Sucedió en la zona de Garay y Sarmiento. Los agentes fueron amenazados por el cuidacoche, quien los insultó e intentó arrojar baldosas al móvil de la Secretaría de Control.
0: Deportes.

0: Luego de que Cristiano Ronaldo abandonara la concentración, Portugal le ganó a Dinamarca y hubo varias sorpresas en la Nations League. La selección portuguesa se impuso 4-2 ante los daneses como visitantes y consiguió su tercera victoria consecutiva en la competencia. Alemania también ganó, mientras que Grecia dio la sorpresa ante Países Bajos.
1: Tiempo.
0: La temperatura en Rosario a esta hora es de 13 grados 9 décimas con cielo ligeramente nublado, parcialmente nublado para lo que resta de esta noche de jueves. Para mañana viernes, mínima de 10, máxima de 21, cielo parcialmente nublado por la mañana, mayormente nublado por la tarde y chaparrones hacia la noche. A las 21 y 11 ya te contamos lo que tenés que saber, ahora seguís disfrutando de las canciones que más te gustan.
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3: Vamos al WhatsApp de la radio. Sí, 341-340-3200. Anécdota de separaciones empezaron a llegar. Yo no sé cómo llegamos hasta acá, pero bueno, estamos en esta. Ya en un ratito vemos en qué andan ustedes y demás. Dicen por acá que cuando te separas la foto de perfil se cambia. Sí, las de Instagram se pueden archivar por si las dudas. Claro, por, si después pinta volver, ¿viste? Decir, bueno, las archivamos y después las volvemos. Las destacadas no se pueden archivar, ¿no? O sea, las destacadas las borrás y bueno, después las volvés a poner en destacada o no, entras al archivo o cómo es. Chicos, para mí, dicen por acá, los que dejan son para no comprarte regalo en esas fechas, puede ser, puede ser. Vida, ayer hizo un año que me separé. Aún tengo las fotos juntos. Me es imposible borrarlas, dicen por acá. Pero escúchame. No, una cosa es tenerlas en el teléfono, en la cuenta de Google, fotos y demás. Y otra cosa es si se borran de las redes. O por ejemplo, Majo hace un rato que decía que la persona que, una de las personas que nos contaba que se había separado después de 13 años, que todavía tenía la foto de perfiles en WhatsApp. Y dijimos, ¿a partir de cuándo se empiezan a borrar las fotos? ¿A partir de cuándo das a entender a través de las redes sociales de que de que estás soltero o soltera, por ejemplo, ¿no? Y de ahí fue surgiendo el tema de las fotos. Dicen por acá, mi casi algo, me rajó hace 2 meses. Ahora estoy bárbaro, dicen por aquí. Bueno, está bien, pero casi algo, ya que estaban conviviendo juntos, ¿qué onda? Chicos, a mí me dejaron ya hace 3 meses de una relación de 16 años. Pero no pierdo la esperanza de que me busque. Un abrazo fuerte, dice Kevin de Paraná, que admite que se portó mal, ¿sí? Me arrepentí, pero medio tarde. Pero escuchame, 16 años de relación, me porté mal. ¿Qué pasó? Kevin de Paraná, por favor, te lo pido. Además, si te mandaste la macana, vos tenés la experiencia que te busque, qué sé yo, está complicado. Pero bueno, qué sé yo, todo sirve de aprendizaje, ¿viste? Así que te mandamos un abrazo. Bueno, 341-340-3200, queremos saber en qué andan ustedes también, ¿sí? Cómo empiezan este mes de octubre, noche de jueves, ya cerquita del fin de semana, bueno, todo vamos charlando a través del WhatsApp de la radio. Chicos, acá como siempre, dice por acá, Víctor Hugo de Zavalla, que está prendido a la radio, así que les mandamos un gran abrazo. Bueno, en un ratito vamos con más mensajes, vamos con más anécdotas. Ahora los auténticos decadentes, los Caligaris. Esto se llama Te Quiero Tanto.

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Con Benja Torres, Mirantes, esto se llama Decime Cómo Haces. Yo no sé cómo hacen ellos, pero yo te puedo decir cómo hacer para votar esta canción para que a partir del sábado logre ser parte de la superlista. fmvida.com.ar, te metes en la web, vas a la parte de Hit Futuro, pulgar para arriba y a través del 341-340-3200. Ese es el WhatsApp de la radio donde vos podés votar a las canciones. Aquí estamos hasta las 12 de la noche, haciendo La Vida No Para. Sí, por supuesto, con las mejores canciones, con mensajes que van llegando con el tema de separaciones y demás. En un ratito seguimos. Ahora lo que llega es Cuando No Era Cantante.

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Suenan los chicos de BTS. Esto se llama Swim. Bueno, aquí estamos en el 341-340-3200. Ese es el WhatsApp de la radio. No, mira lo que nos dicen por acá. Yo me separé el 29 de septiembre y el 4 de octubre cumplí años. O sea, dentro de poquito es tu cumpleaños. Calculo que me está hablando en otro año. Está bien. El muy desubicado se enojó porque no lo invité. Me separé después de 18 años. Pero mirá, y encima te separaste el 29 de septiembre y se enojó. Escúchame, pero ¿quién dejó a quién? ¿Vos lo dejaste a él? ¿Él te dejó a vos? ¿Qué onda? Bueno, 341-340-3200. Anécdotas que van llegando. Y llega Aitana ahora con Superestrella.

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1: Vamos al WhatsApp de la radio, señoras y señores. Queremos saber en qué andan ustedes. Hay muchos que nos siguen hablando de las separaciones, porque hoy se armó el debate. Va, no sé si debate, pero dimos como el consejo. Había alguien que se había separado y dentro poquito es el cumple. Dijimos, che, no hay que romper el corazón a la gente cuando está rindiendo finales, cuando está a punto de cumplir años o a un mes de cumplir años. Y cuando llega la época de la fiesta, si vos te estás queriendo separar en diciembre, mirá, aguanta un poco más, ya aguantaste todo el año, aguantaste todos estos años, aguanta un poco más, pasá la fiesta y después te separás, ¿viste? Porque si no, arruinás un momento ahí de fiesta, que es un lío de con quién pasamos, con esto que lo otro. Así que bueno, ese fue el consejo y hay algunas anécdotas que están llegando a través del 341-340-3200. Veo una parejita por acá que nos manda una foto y que nos manda un audio y que dice lo siguiente. A ver, hola.
2: Yo este ser humano estoy separada. Pero bueno, por un tema obvio que tenemos un hijo. Y sí. Encima hoy es mi cumpleaños.
1: Feliz cumple.
2: Gracias
1: para vos.
2: Gracias por decirnos feliz cumpleaños.
1: No, por favor.
2: Nada, o sea, tenemos que seguir teniendo comunicación. Pero bien. A los que no, bueno, chao, sí. Un besito y bye bye. No los ves nunca más.
1: Un besito
2: cuando no hay
1: bye
2: nada
1: bye.
2: En común.
1: Ahí está, claro, ellos se siguen viendo y en el día de tu cumple festejan, por lo que veo, festejan juntos. Amistades y eso hay por ahí, no hay. Bueno, les mandamos un beso. Es Sara, quien nos manda el mensajito, así que un gran saludo. Nos manda, claro, una foto, una selfie. Ella tiene al bebé ahí en el regazo y demás. Y está el ex manejando. Yo digo, bueno, es una pareja que nos está escuchando y no, estaban separados, ¿sí? Y se siguen viendo por el tema de hijos y demás, ¿eh? Chicos, acá trabajando mientras tomo algo fresco, dice Nino. Vamos, Nino, querido, te mandamos un abrazo, ¿eh? Vida con mi marido, no pasa nada si nos separamos, ni fotos en la galería tenemos, una de perfil y listo, dicen por ahí. Bueno, está bien. 341-340-3200. Pero no les gusta sacarse fotos. Andan ahí medio, ¿qué onda? Yo quiero saber todo. Lauta y Tote, arriba Morocha.

0: Dale, boludo.
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0: Suenan las pastillas del abuelo junto a qué personajes y esta reversión de Loco por volverla a ver, salvando toda la ronda vida. Estamos en un montón de lugares. Nos escuchás en Lincoln, provincia de Buenos Aires. Ahí estamos en 93.9. En Esperanza, Santa Fe, sonamos en 103.9. Damos la bienvenida a quienes hace muy poquito nos escuchan en Santa Rosa del Conlara. Ahí sonamos en la provincia de San Luis en 97.3. En Santa Fe Capital estamos en 107.9. Nos escuchás en Morrison, Córdoba, 104.3. En Seguí, Entre Ríos, 97.9. En San Martín de los Andes, Neuquén, 94.1. Y en San Justo, Santa Fe, 99.9.
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Ángela Torres haciendo Torpe, muy cerquita de las 10 de la noche. 12 grados 9 la temperatura, esto está fresco a la noche, ¿eh? Eso es lo que indica el Servicio Meteorológico Nacional, con cielo algo nublado, parcialmente nublado para lo que resta, ¿eh?, de esta noche de jueves. Mañana viernes, mínima de 10, máxima de 21, cielo algo nublado por la madrugada, parcialmente nublado por la mañana, mayormente nublado a la tarde y chaparrones hacia la noche del viernes, así que a tenerlo presente. Seguimos con lindas canciones, María Becerra, Luke Brown, Jere Klein, Qué ganas de comerte.

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Te quiero así, Agus Bernasconis, Lauta, Piso 21, son los encargados de abrir esta nueva hora, 10 de la noche, 3 minutos, estamos a través del 341-340-3200 en este primero de octubre. Te quiero decir, fue uno de los ingresos de la semana, yo estaba tratando de checar la postura número 18, ahí ingresó en la superlista, así que lo pueden seguir votando, vamos a ver qué pasa el sábado a partir de las 2 de la tarde, cuando la superlista se renueve, amigos y amigas. Bueno, acá estamos hablando de lo que estás haciendo y también pintó la cosa para las separaciones y demás. Osuna con Omar Kurz, esto se llama así. Bienvenidos a esta nueva hora.

0: ubicado en la zona de Jujuy y Balcarce. El hombre fue asistido en el lugar y trasladado al Hospital Centenario.
1: Agenda.
0: Octubre Rosa habilitarán 1.200 turnos para mamografías gratuitas y reforzarán acciones para la prevención del cáncer de mama. La Municipalidad de Rosario presentó este jueves las actividades para todo el mes con el objetivo de reforzar la detección temprana. La estrategia contempla la búsqueda y seguimiento de mujeres vinculadas a la red pública local que no tengan sus controles al día.
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0: La temperatura en Rosario hasta ahora es de 12 grados 9 décimas con cielo algo nublado, parcialmente nublado para la noche de hoy, para mañana viernes, mínima de 10, máxima de 21, cielo parcialmente nublado por la mañana, mayormente nublado por la tarde y el anuncio de chaparrones hacia la noche del viernes. A las 22 y 12 ya te contamos lo que tenés que saber, ahora seguís disfrutando de las canciones que más te gustan.
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0: 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Economía.
1: La desigualdad de los ingresos aumentó durante el segundo trimestre. La brecha entre las medianas de los extremos de la escala se mantuvo en 13 veces, igual que un año atrás, según el relevamiento del INDEC.
0: Rosario.
1: Cayó de un techo mientras colocaba equipos de sonido en un bar del centro. Un operario resultó herido este jueves por la tarde tras caer desde una altura aproximada de 4 metros mientras realizaba trabajos en un

0: seas así, Ángela.
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2: Vamos al WhatsApp de la radio. Antes le quiero mandar un saludo a la gente de Rotisería, a Yanni, a todos los que nos escuchan siempre, a Martín, que es el cocinero, que vino con Martina, se acercó hasta la radio, nos ha traído la cena hoy. Hace rato que me habían dicho, bueno, a Santi le trajeron su comida preferida el fin de semana, que era pastel de papa. Si en algún momento escucharon que yo dije que mi comida favorita eran los canelones, y me trajeron canelones hoy para cenar. Así que muchas gracias a la gente de la rotisería, a Yanni, a Martina, bueno, Martín, Martino, Micaela, Mili, todos con M. Me acuerdo que una vez los había cargado. Tengo una confusión de nombre a veces, digo, che, se me confunden los nombres, así que escríbanmelos. Ahí están escuchando la radio, así que les mandamos un beso enorme. Y muchas gracias por siempre mimarnos, siempre nos tienen ahí muy bien mimados, así que el agradecimiento para ellos, además, excelente persona. Bueno, a ver, tengo algunos mensajes por aquí en el 341-340-3200. Estábamos con temas de separaciones y demás. Dice, buenas noches, yo me separé después de 12 años, borré todo al mes, ¿sí? Porque a la semana de separarnos ya tenía otra mujer y encima estaba juntado, raro, dice por acá. Eso venía de antes, no sé qué, capaz que venía de antes. Salvo que un galán el loco, ¿no? Va, qué sé yo. Me separé hace un año y medio, después de 23 años. A los días, borré toda la foto de las redes. Cuando se termina, es así, ¿sí? Obvio la foto que estaba con ella, claro. No es que desapareciste de las redes, ¿entendí? Así que bueno, muy bien. Pará, de las redes ponele que borrás, pero del celular, de Google Fotos y todo, ¿borrás todo también? O sea, ¿no dejás ni un recuerdo con esa persona? Claudia de San Nicolás dice que se divorció después de 20 años de casada. Creo que cuando tu compañero te es indiferente, no hay más nada que hacer. Me costó 2 años en aceptar que él ni me miraba y ahora puedo volver a ser lo que soy. Independiente, capaz de todo por amor a mis hijos. Él quiere volver, pero ni loca, dicen por acá. Así que bueno, ahí está. Feliz de la vida, disfruto del día a día junto a mis hijos y mi nieta. Besos. Perfecto, Claudia de San Nicolás. Te mandamos un beso enorme y a seguir así, disfrutando de la vida, de la soltería y de la familia, de la familia que siempre está. 341-340-3200, el WhatsApp de la radio. Lo que llegan ahora son los chicos de Morat y esto es Tu Cárcel.

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Manero, Bandana, esto se llama Ojo de Loca, con ganas de ser parte de la superlista Hit Futuro, fmvida.com.ar y a través del 341-340-3200. Che, saludos para Matías, que se debe acordar que rompimos en una Navidad. Hace más de 13 años. No, Dermi, no, pero chicos, dicen por acá, pero te das cuenta vos, para Mati. Bueno, le mandamos saludos para Mati. Para esta persona que no quiere que demos el nombre. Qué miedo que tiene con que demos el nombre, ¿no? Bueno, les mandamos un beso, pero rompieron en Navidad. ¿Viste que hoy decíamos, no hay que romper en fechas especiales? Rompieron en Navidad. Marcela Morelo, Ráfaga, La Fuerza del Engaño.

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Suena Lauta con Manuel Turizo, Rey, que ya amigos de artistas, esto se llama Puñaladas Remix, ¿eh? Dentro del podio, dentro de los puestos número 3, se encuentra esta canción que podés votar en fmvida.com.ar y en el 341-340-3200. De Paraná, Nogoyá, Entre Ríos, volviendo de rugby, dicen por aquí, así que ahí están prendidos a la vida, les mandamos un beso grande. Está Gele desde Pujato, escuchándonos también a través de la Ronda Vida, así que la saludamos. Terminando el jueves juntos y por supuesto con canciones que te gustan, llega ¿Qué personajes? Esto se llama Corazón Ausente.

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1: Vamos al WhatsApp de la radio en el 341-340-3200. Che, está Luis desde Villa del Dique, Córdoba. Dice que nos escucha hace 30 años y que es la primera vez que se anima a escribir. O sea, que nos escribe al WhatsApp de la radio. ¡Qué grande! Bueno, un beso. Gracias por escribir en este horario. Te mandamos un saludo a Luis de Villa del Dique, Córdoba. Bienvenido al WhatsApp de la radio. Manden saludos a Tiziano de Cañada de Gómez, que está cumpliendo años, dicen por aquí. Así que muy bien, Tiziano. Feliz cumple para vos. A pasarla súper, súper lindo, ¿eh? A ver qué más anda por aquí. Viste, hoy estábamos hablando de temas separaciones, de cuándo se borran las fotos y demás. No me acuerdo bien cómo surgió el tema de la separación. Ah, de que no hay que separarse en fiestas importantes. O sea, si te estás queriendo separar, no lo hagas unos días antes del cumpleaños, no lo hagas en época de fiestas, en época de que se rinden finales. No hay que romper corazones, eso es lo que se dice. Y creo que estamos más que seguros. Dicen por acá, me separé 2 meses antes de la fiesta. Bueno, noviembre más o menos, ¿no? Octubre, noviembre, claro. Yo brindando por olvidarlo y él presentando a la nueva en la casa. No, pero qué rápido todo, escuchame. Está Marilu presente, ¿sí? Nico, te cuento que estoy comiendo unas empanaditas porque con el tema de hoy, por lo que veo y escucho, estoy al horno con papas. ¿Algo que nos quieras contar, Marilu, del otro lado? ¿Alguna anécdota de separación? Buenas noches, quiero pedir el tema de Thalía con Lucra. Les dejo votos para que ingrese a la superlista. Dicen por aquí, saludos, muy bien. Es la de ¿a quién le importa? Nico, a todos nos pasó alguna vez. Yo no me olvido más del nombre. Y dan el nombre acá, no sé si lo puedo decir. Me dejó el 28 de diciembre, día de mi cumpleaños. No, pará. Pero día de tu cumpleaños y además entre fiestas, entre Navidad y Año Nuevo. O sea, no solamente que es tu cumpleaños, que es una fecha re importante, entre la fiesta también, entre Navidad y Año Nuevo. Pero aquí estamos de pie, dice. Hoy me da risa. Ay, ay, ay. No sé, a mí no sé si me da bronca, me da risa. Bueno, les mandamos un beso. Lo bueno que pudieron reconstruir la relación, o eso creemos, ¿eh? Sebastián Morón se llama el señor, que ya lo podemos decir porque hoy están juntos, ¿eh? Así que le mandamos saludos. Pero la dejó el 28 de diciembre, el día que su pareja cumplía años y además entre Navidad y Año Nuevo. ¿Qué? Ahora, Sebastián Morón, yo no sé cómo estás ahí porque le arruinaste el cumpleaños a esta chica que nos está escribiendo. Es tremendo. Bueno, te mandamos un saludo. Me separé hace 18 meses, tengo una hija, estoy arrepentido de todo. La extraño cada día de mi vida. Si bien a mi hija la tengo día a día, extraño a su madre, dice por acá. Bueno, pero ¿qué pasó? ¿Qué onda? Bueno, igual hay que avanzar. Hace 18 meses que te separaste, ya un año y medio, hay que pasar página. Te mandamos un abrazo. Llega la tila M, o tratar por lo menos de hacerlo. Esto es Soy Favela.

0: Temazo de John Newman haciendo I Love Me Again, señores y señores. Aquí es de la pronunciación, te la debo. 341-340-3200. Señores, quiero mandar un beso a la gente que está yendo de Funes al Casino de Rosario. Se van a despejar un ratito con su novio Fabri y amigos, dicen por aquí. Así que cortando semana, preguntan. Pero sí, yo diría que ya de a poquito empezando el finde, ¿no? Así que les mandamos un gran abrazo. Bueno, se van imborrable, amigos y amigas, hasta las 12 de la noche. Hacemos La Vida No Para.
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De la A a la Z suena aquí en Personajes con Los Ángeles Azules y nosotros aquí estamos, a través del 341-340-3200. Hoy, no sé, la charla nos ha llevado al lado de separaciones, pero separaciones en épocas de que no hay que separarse, épocas de cuando se rinden finales, épocas de cumpleaños, cuando uno de los dos está a punto de cumplir años. Te dejan ahí, antes. Época de fiesta, de Navidad, Año Nuevo. Bueno, de eso estamos charlando en el 341-340-3200. Está Eli de Aceval. Dice, hola Nico, quiero el tema de Ángela Leyva, Gato. Te mandamos un beso grande para vos, Eli. A subir el volumen y a disfrutarlo, dale.

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Cruzando el charco, haciendo tirado, abriendo esta nueva y última hora, hasta las 12 de la noche, haciendo La Vida No Para, con Nico Irala, que está en controles. De este lado, Nico Silvero, y juntos te acompañamos hasta la medianoche. No te dejamos tirado ni ahí nosotros, ¿viste? Claro, hasta la medianoche nos quedamos acá con vos. Después llega la madrugada con Ale Brellano, con Maxi Ramírez, para continuar. Programación 24-7 de La Vida en una noche fresca, 12 grados 3, eso es lo que indica por lo menos el último registro del Servicio Meteorológico Nacional. Bailamos un poco de cumbia con Luciano Pereira y Uriel Lozano.

0: El primer vuelo Rosario-Madrid y la provincia recuperó la conectividad con Europa después de 4 décadas. El gobernador Maximiliano Puyaro presenció el arribo y la partida del vuelo inaugural y que une Rosario con Madrid. La nueva ruta, que operará 2 veces por semana, forma parte de la estrategia provincial para consolidar al aeropuerto internacional Rosario y las Malvinas como un nodo logístico y de conectividad del interior productivo argentino.
1: Rosario.
0: El Consejo aprobó la creación de un catálogo de librerías independientes de Rosario. Se trata de una herramienta destinada a identificar, reconocer, promover y fortalecer a aquellos establecimientos que, además de comercializar libros, desarrollan una actividad cultural sostenida. La iniciativa, impulsada por la concejala socialista Alicia Pino y aprobada por unanimidad, busca visibilizar y fortalecer a las librerías en un contexto de crisis del sector.
1: Deportes.
0: Rosario Central, Werner sufrió una lesión y Ledesma vuelve al arco ante Banfield. El canalla, que contará con público visitante en el sur bonaerense, también tendrá las bajas de Campas y Pizarro, convocados por sus selecciones, mientras que Sandes debe cumplir una suspensión. Paul Fernández y Alan Rodríguez se recuperan de distintas molestias musculares.
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0: La temperatura en Rosario a esta hora, según lo que indica el Servicio Meteorológico Nacional, es de 12 grados 3 décimas con cielo algo nublado. Parcialmente nublado para la noche de hoy, para lo que resta de este jueves. Para mañana viernes, mínima de 10, máxima de 21, cielo algo nublado por la madrugada, parcialmente nublado por la mañana, mayormente nublado por la tarde y el anuncio de chaparrones hacia la noche. A las 23 y 13 ya te contamos lo que tenés que saber. Ahora seguís disfrutando de las canciones que más te gustan.
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2: Vamos al WhatsApp de la radio, ya últimos minutos de este jueves, a través del 341-340-3200. Estábamos hablando hoy de separaciones en fechas importantes, decíamos, che, no está bien que le cortes a tu pareja antes de que esté por cumplir años. No está bien que le cortes a tu pareja, que cortes la relación o que le rompas ese corazoncito que tiene antes de estar rindiendo algún final. No está bueno que lo hagas en la fiesta. Bueno, acá dicen, yo dejé a la que era mi novia en Navidad. No te podés. Todo lo contrario a lo que estamos diciendo, ¿viste? Me esperaba para el almuerzo con la familia de ella y no fui. Vos acordate que todo vuelve. Hoy había alguien que había dejado a su pareja justo cuando murió el papá de la pareja, una cosa así. Y después dice, y se fue con la... Como que se había ido con otra, que había formado familia con otra o algo así. El karma. Si bien no está bien tampoco, pero bueno. Acuérdense que todo vuelve, ¿eh? Así que vos, que dejaste a tu pareja en Navidad y que estaban esperando para almorzar... acuérdate que todo vuelve. Che, Nico, buenas noches. Yo me separé hace un año. Mi esposa se había escondidas con mi cuñado. Y yo luego, al enterarme, le pagué con la misma moneda, pero con una compañera del trabajo. ¿Cómo que con tu cuñado? ¿Qué onda? Me separé hace un año. Mi esposa se había escondida con mi cuñado. Ay, no me... ¿Cómo sería ahí el parentesco? Che, tremendo. Y después, bueno, con la misma moneda te pagué infeliz. Le dijo a él con una compañera del trabajo. Está bien. Bueno, no está bien, pero bueno, qué sé yo. Yo lo eché de mi casa porque estaba cansada de los cuernos. Después de 31 años juntos, él lloraba delante de los hijos que yo estaba loca. Resulta que esa misma noche le dio alojamiento a la misma que juraba que no tenía nada que ver. Nah, me voy, me retiro. 341-340-3200. Igual dice, es la verdadera mujer tenaza. Me sacó el clavo de encima. La mujer tenaza, eternamente agradecida. Dice, bueno, está bien.

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0: GTA, la noche, aquí en la noche de la radio, en este jueves, saludando a toda la ronda vida, amigos y amigas. Estamos en Villa María, provincia de Córdoba, ahí estamos en 101.3, en Paraná, Entre Ríos, nos escuchás en 95.7, en Chajarí, Entre Ríos, sonamos en 103.9, en Pergamino, Buenos Aires, 103.7, estamos en Carlos Casares, a través del 98.3, en Los Toldos, nos escuchás en 97.9, en Las Varillas, Córdoba, 97.9, y cerramos en Monte Caseros, Corrientes, 93.1.
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Ya sufrí por amor, suenan Luke Racón desacatado, señoras y señores, ya para irnos, gracias por acompañarnos. Ya sufrí por amor, de acuerdo a lo que hablábamos hoy, te digo que viene re bien, para lo que fue el tema de charla, por lo menos de esta última parte. Gracias Nico Irala, que estuvo en controles, de este lado Nico Silvero, arroba Nico Silvero 1 en Instagram. Volvemos a encontrarnos mañana, 6 de la tarde, mañana con Mica Migliore a la tarde. Acuérdense que a Majo Giordano la encuentran a las 9 de la mañana, y Mica Migliore a partir de las 3 de la tarde, y por supuesto estaremos en la primera parte de La Vida No Para. Ahora se quedan con Ale Orellano, con Maxi Ramírez y con La Vida al Revés. Que tengan una gran madrugada. Hasta mañana. Chau, chau.

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0: empezar el programa.
1: Bueno, llegó viernes. ¿Llegó el viernes, Maxi? ¿O no?
2: Bueno, llegó viernes.
1: Llegó el viernes, señoras y señores, bienvenidos. Qué placer saludarlos, decirles buenas madrugadas al viernes. A la gente que está del otro lado ya arrancando un nuevo día, segundo día del mes de octubre. Ayer lo iniciamos y hoy comenzamos uno nuevo. Así que ya quiero el presente de todos los oyentes que están del otro lado, arrancando quizás su jornada.
3: ¡Dale que viernes!
1: Ahí está. O quizás terminando también su jornada. ¿Cómo les va? Bueno, bien. Maxi, ¿cómo estuvo tu día? Si lo tenés que puntuar, ¿qué puntaje? ¿Qué puntaje le das a tu día? 5. Ni aceptable fue. 6 y medio, ponele. ¿Estuviste vago, pero también hiciste algo productivo? Fuiste al gimnasio, ahí está, ya está. Ensayaste con la banda, ya está. Demasiado, viniste acá hoy a trabajar. ¿Qué más querés? Chicos, bienvenidos a La Vida al Revés. Mi nombre es Alexis Orellano, OrellanoAlexis.oc en el Instagram. Grabate este nombre porque

0: para los premios Oscar. Nada, nada que ver. Maxi, en Instagram, mr.pelador, lo encontramos ahí. Es su alias también. Mi nombre es Alexis Orellano. Orellano Alexis, ya te lo dije. Y hacemos juntos hasta las 6 de la mañana La Vida al Revés. Bienvenidos.
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2: Chicos, tengo que contarles algo. Voy a dejar. Hoy va a ser la última vez. Que me cuesta decirlo, Maxi. Me cuesta.
3: A ver, decilo.
2: Voy a...
3: Me cuesta mucho. Me cuesta mucho porque yo la laburé bastante para esto. Y todo lo hice por amor. Lo hice por pasión. Y hoy que me digan esto, me parece... Me hace mucho mal. Creo que lo único que pido es que por lo menos hoy me hagan una buena despedida. Porque no puedo. Intenté darlo todo, chicos, pero no puedo. Quizás algún día se valore todo lo que dejé acá, lo que... Estoy cansado. ¿Saben qué? No hay yerba en esta radio, chicos. ¿Cómo ves una radio sin mate, chicos? ¿Cómo voy a hacer toda la noche sin mates? Mi alma se quiere ir de este cuerpo.
4: ¿Te vas a quedar a trabajar en la vida ahí?
3: Pero si me duermo, no se enojen conmigo. Yo intenté. Yo intenté todo. Pero acá estoy, poniéndole el pecho a la situación. Gracias por todo.
5: Te banco a muerte.
3: Gracias, gracias. Solo hoy me restauraría un audio de Mirti.
5: Se me cortó la luz.
3: Un auto de... un radio de... No sé qué estoy diciendo, Maxi, estoy nervioso.
6: ¿Y a vos te pagan?
3: Sí. Los nominados para mejor actor. Son Alexis Orellano, La vida al revés, Actor dolido lloroso, El profe, No te veas en la obligación de llevarme. ¿Tenés una pinza? ¿A vos te pagaron bien? Nacho Nicolosi. El ganador es... Estoy muy averiado, me dice. Alexis Orellano, con La vida al revés. Bueno, realmente costó llegar acá. Estoy muy contento de haber logrado este premio. Y yo creo en la audiencia de La vida al revés y sé que nos van a traer un paquete de yerba. Si es posible, Playadito o La Merced. Agradecer a Maxi Ramírez, quien fue quien me acompañó todos estos años.
2: Sé que también aquellos que traigan yerba van a traer tortas asadas y bizcochos. Quizás algún alfajor de maicena puede ser bienvenido, ¿no? Pero otra vez vino Gianni y a nosotros nos trajo un joraca. Pero igual agradecemos a todos ustedes. Gracias, la vida al revés, por tanto, ¿eh? Nos vemos. ¡Que viva la ficción, carajo! 341-340-3200. Un poquito de todo, chicos. Radio en vivo, show en vivo, actuación. ¿Qué más querés? ¿Qué más les puedes pedir en la radio? Me la creí y me puse a llorar con vos. Chicos, los quiero, ¿eh? Hasta las 6, no se vayan porque esto sigue.

Elvis Crespo, Bele. ¿Cuál es la frase de Elvis Crespo? Bueno, esa. Le dedicamos el tema para Anita, que está despierta esperando el saludo. Anita, te mandamos un besote. Gracias por escucharnos. Bueno, acá está sonando el hit futuro. Siguen las buenas canciones, dale, no te vayas. Sí.

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2: Bueno, vamos a los mensajes. Por ahora estamos despiertos. El actor que está perdiendo Chris Moreno no tiene nombre. El placer es nuestro, Alexis. Buenas noches, aquí yo presente. Lilín dice, ya no te creemos nada. Chinguanguancha, y se ríen. Hola, vida, estamos con mi hermano y mi mamá, estoy acostado. ¿Me pasás tu raso de trueno? Sí, obviamente. Hola, Bebote, ¿cómo estás? Soy Nico, trabajando en la aplicación. Pasamos un imborrable de Don Omar. Saludos a todos. Vamos, Nico, abrazo. Hola, vida, ¿cómo andan? Los escuchamos siempre. Mañana vamos a ver a Uge Quevedo con El amor de mi vida, La flaca de Arequito. Pronto se viene la propuesta de noviazgo. Gracias. Por tanto, soy Tula. Abrazo. Ah, pensé en la del casamiento, Tula. Pero bueno, bancamos también. Hacela diferente, hacela para que nunca se olvide. Hubo un vuelco de un auto en circunvalación, pasando el puente de Autopista Santa Fe, yendo al sur. Bueno, gracias por la data y la info. Buenas, buenas, se nominaba solo. Voto por el de seguridad, dice Armando. A ver, dice... Capaz que estás así porque estás muy abrigado. Claro, tenía la campera antes. Si te dormís en el trabajo, te rebanco. Hoy me puse una serie para no dormirme y era tan aburrida que me dormí igual. Tenía un sueño.
3: Buenas noches, vida. Buenas Hola. Noches, Ale. Buenas noches, Maxi.
2: ¿Qué haces, crack?
3: ¿Cómo estamos hoy, Pero bueno, si quieres que toque, toco.
2: ¿Qué bien que le sale? No podés, dice. Muy bueno, saludos desde Cafayate. Mi nombre es Fede. Sin mate la vida es triste. Claro, Fede. Completá la frase. Sin mate la vida es... Pepe Argento. A ver, bueno, mandó un mensaje que se ve una sola vez. No labura nadie, dice Luquitas. Luquitas, ¿por qué decís eso?
4: Los quiero.
2: Te amo, Alexis, sos un capo. Aguante la vida. Desde Villa Trinidad te escuchamos. Gracias, Karin. Beso enorme. Acá escuchando como siempre. Me la creí y me puse a llorar con vos. Como siempre, Fabián. Pequeña, échate para atrás, dice Brian. Hay audios por acá. ¿Quién está? Buenas.
5: Hola, hola, hola, hola. Hola, Alex. Hola, Maxi.
2: Hola, crack.
5: Sos terrible, Alex. Te agarro en esa justo en la mitad de la parte teatral y no lo puedo creer. Y me la comí. ¿Qué pasó? ¿Qué? ¿Qué se va este? ¿Qué onda? ¿Qué esto? Todo. Esa increíble actuación. ¿Por qué? Por un aplayadito. No lo puedo creer. Qué guacho, digo. Es increíble cómo me la comí. ¿Qué pasó? Pero bueno. Ahí es, si hay alguien por ahí de la Apli que le lleve un aplazadito, che.
2: Por favor.
5: Así que bueno, yo estoy en BGG, así que estoy un poco lejos.
2: Claro. Ese es el
5: así
2: tema.
5: Que nada,
2: a distancia.
5: Qué guacho que sos. Un abrazo grande, bendiciones para todos.
2: Gracias. Viste que, Maxi, soy tan buen actor que la gente cree, digamos, en la actuación. El dolor que transmito a través de mis palabras es increíble.
6: Hola, décima, sí.
2: Hola, Nino.
6: Acá trabajaste un rato. Yo te llevaría yerba, pero no puedo ir.
2: Estás lejos, Nino.
6: Lamentablemente no puedo ir. Así que tengo un paquete ahí que me sobra, así que... Pero será en otro momento.
2: No importa, Nino. Creo que nos van a traer, creo. ¿Ya llegó? ¡Qué bueno! ¿Quién es Maxi, el genio? ¿No sabes el nombre? Nano, mil gracias. Nos trajeron yerba. Qué grosa que es la gente, la audiencia de la radio. Es una cosa increíble, chicos. Voy a pedir más cosas, Max. No, mentira, pero gracias porque el mate para nosotros es súper importante porque es la compañía y más de madrugada porque nos mantiene despierto. Gracias, gracias, gracias, gracias, gracias, gracias. Vida, escucha, desde Burlington, Canadá, los escucha Darío y Estela. Hola, Estelita. Saludos para ustedes y a nuestros familiares y amigos de Rosario. Muy buena la actuación, gracias. Quizás, viste, me esté escuchando algún director de cine y dice, che, este pibe es bueno.
4: Buenas noches, qué actor, Alexis.
2: Gracias, Mirti, ¿viste?
4: Hola, Maxi.
2: ¿Viste, Mirti? Buen actor. Santiago del Moro, un poroto, amigo. Un gran saludo. Chicos, más mensajes en un ratito, quiero que se sumen. Llega arriba Morocha, Lauta y Tote. Tote, Tote. Seguimos, dale. ¿Qué?

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1:04. Señoras y señores, bienvenidos a una nueva hora, bienvenidos a La Vida al Revés. Qué placer saludarlos, qué placer decir bienvenidos. Gracias, che, ya activamos el mate. Acá estamos. Me volvió algo al cuerpo, Maxi, me volvió el alma al cuerpo. Así que muchas gracias, muchas, pero muchas gracias. Nano, querido, sos el uno, sos el uno. Hasta las 6 te acompañamos con Maxi Ramírez en controles. Alexis Orellano por acá, orellanoalexis.org en el Instagram, en las redes de la radio, arroba FM Vida Rosario. Lo dije bien rápido.

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1: ¿Cómo puede ser que en esta radio no haya empanada de carne cortada a cuchillo? Usted no sabe lo importante que es la empanada de carne cortada a cuchillo a esta hora. ¿Te imaginabas? El tipo pedía. Lemon pie tampoco hay acá. ¿Cómo puede ser? No hay frutilla con crema acá. Bueno, vamos a los mensajes. A ver, un poco de seriedad, viejo. Un poco de seriedad. Tenemos audios.
2: Hola, vida. Hola, buenas Marce. Buenas noches.
1: Buenas noches. Buena
2: Soy
1: madrugada.
2: Marce, enfermera. Me toca trabajar toda la noche hasta las 6. Quería dedicarle un tema romántico a mi esposo Martín.
1: Que viva el amor.
2: Está regresando también del trabajo, escuchándolos.
1: Mirá.
2: Bueno, que sigan bien. Muchas gracias.
1: Gracias, Marce. ¿Qué Marcela? Romero.
3: Hola, vida. Buenas noches. ¿Cómo están? Aviso. Accidente fatal en el ingreso a Circunvalación sentido norte-sur. Desde autopista
1: Santa Fe
3: Rosario.
1: Bien.
3: A la bajada, al ingresar a Circunvalación, cortado.
1: Muchas gracias por la data. Nos habían pasado. Buenas noches, Alexis. Qué genio que sos actuando. Te mereces el Martín Fierro a la revelación. Qué lindo. Llegó el viernes. Noche está fresca por la caída de Rocío. Daniel de San Nicolás. Rocío, pobre, se cae siempre, Maxi. Es una cosa increíble. Buenas noches, FM Vida. Saludos a la ciudad de Santa Fe. Acá a todo ritmo con la aplicación. Y bueno, que sea una linda noche, obviamente. Sigan con toda la música. Que lo mejor de la noche. Sí, sin duda.
4: Hola, Ale, querido. ¿Cómo está? Buenas noches.
1: Hola, Juanjo.
4: Bueno, hoy toca ruta autopista Rosario-Buenos Aires.
1: Qué bueno.
4: Estamos en camino, así que sí. Bueno. Por lo pronto la noche está muy buena y bueno, con la compañía tuya y la de los muchachos ahí, la verdad se la pasa muy bien, gracias.
1: Gracias, hermano, te mando un abrazo. A ver, dice, hola vía, soy Pili de Arroyo Seco, de Mis Pagos. Estoy cuidando a mis sobrinos de corazón y ustedes son mi compañía, besos. Sobrinos de corazón, Maxi, ¿cómo sería? O sea, que no son sobrinos reales. Son sobrinos que lo adoptaste como sobrino. De cariño, básicamente. Bueno, Billy, besote enorme para vos, que sos de Mis Pagos. Obviamente no la conozco a toda la gente de Mis Pagos, pero bueno, besote por ser de Arroyo Seco. Estamos lejos. Radio Vida, saludos de Tostados.
5: Yo te llevaría ayer, pero estamos en Ciudad de Tostados, Santa Fe.
1: Claro.
5: Acá estamos, terminando, cerrando la jornada el día jueves. Así que saludos a toda la gente de Tostados.
1: Sí, toda la gente de Tostados que nos escucha siempre. Es rico el tostado. ¿A vos te gusta el tostado o el Carlito, Maxi? Depende de la situación. A mí me gusta más el tostado. No me gusta el que tiene ketchup. Y en Arroyo hacemos uno que es famoso también, que se llama el Carlito de Pollo. ¿Nunca lo comiste? Pero esto es así. Ah, sí, también. Lo hacen acá. Hola, crack, te estamos escuchando de San Fabián, Santa Fe, tomando los mates. Julia y Chepo. Saludos, yo también estoy tomando mates, así que estamos a TDR.
6: Hola, Alexis. Hola, buenos días, ¿cómo están?
1: Buenos días, Estelita.
6: Habrá estado muy buena porque te estaban felicitando y porque muchos te creyeron. Así que no sé qué habrás contado, qué lástima. Bueno, capaz que en otro momento será. Tenía visitas y no te pude escuchar.
1: Mira vos.
6: Besitos grandes, como siempre, acá de San Pedro. Estela Maris.
1: Estela Maris. Mirti, escucha, le voy a decir Mirti. Estelita, lo puedes ver por YouTube. Más o menos, ¿qué fue? ¿12 y 45? ¿O antes? La anterior. O sea, y cuarto. Y 17, más o menos. Mirti, 12-17-017, búscalo en YouTube. Estelita, claro.
7: Exactamente, son.
1: Ah, bueno, después lo escuchamos. Después escuchamos el audio. Estamos en el 341-340-3200, acompañando a toda la banda que dice presente. 341-340-3200. 9 grados, una décima la temperatura, es una cosa de locos.

J Balvin junto a la T y la M, qué ironía, lo que suena es el hit futuro, que podés votarlo en fmavida.com.ar o pedirlo a través de WhatsApp 341-340-3200. Llega Cris MJ, Duki, Nicki Nicole y toda la banda, Marisela Remix.

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1: Vamos a los mensajes. 341 340 3200. 1:43. Ahora sí vamos a escuchar algunos audios que nos quedaron pendientes. A ver qué decía Pili por acá.
2: Exactamente, son sobrinos de cariño. Son los hijos de una amiga, pero son como mis sobrinos. Así que tengo un ratito más con ellos.
1: Ahí está, mira.
2: Y sí, sí, soy de Arroyo de Tus Pavos. Y sí te conozco.
1: Ah, ¡apa! Dale la cara, Pili, no sé quién sos. Tenemos más audios, a ver, a esta hora.
3: ¿De qué color es, Telita?
1: Hola, Luquitas. Acá terminando la maqueta de la nena del jardín. Mientras los escucho, mirá, tuvo que hacer una estación de bomberos. Qué lindo, Maxi. Eso lo tienen que hacer los chicos, en realidad. Pero acá la madre lo está haciendo.
4: Hola, Maxi, ¿cómo estás? Acá escuchándote. Es un tema en el que tienen programación. Soy bueno. Cristina de Esquina Corriente.
1: Cristina, estás dormida, ¿no? ¡Cristina! Hola, vida. Estamos con Emilia, que se va de viaje a Buenos Aires con quinto grado de la Escuela 550 de Baigorria. Bueno, besote enorme para Emilia. Buen viaje, que disfrute de Buenos Aires. Y para ustedes, buen regreso a casa también. Hay más audios acá de Juani. ¿Qué dice, Juani?
5: Alexi, querido. Gran abrazo.
1: ¿Cómo estás, Juani?
5: Saludo para todo ahí.
1: Gracias, hermano.
5: Alexi, querido. Acá, mándale saludo. Al loco Brian, a Manuco y al loco Mocho, que estamos haciendo ruta un rato.
1: Ok.
5: Me pasa algo de Julián Lozano.
1: Dale.
5: Buenas noches, te mando un abrazo grande.
1: Abrazo.
5: Hola, Juani.
1: Vamos, Juani. Alexi, buenas noches. Escuchame, pues lo único que me alcanzó para Rosamonte, te mando un abrazo, cuídate, papá. Estamos con la aplicación, está dura en la calle. No, muchísimas gracias. Muchas gracias. Aguante la Rosamonte. Aguante.
6: Buenas noches.
1: Eso, Juan Carlos.
6: Alexi, Maxi, mi piti cerebro. Pará. Pará, que no soy Adorni, papi. Qué gallerba, payadito, qué torta asada, qué roca, cuánto chicharrón, qué alfajor de maicena, bizcocho, factura. Pará. Yo te voy a llevar, después le voy a llevar factura, pero son la 1:50. A esta hora no hay nada de todo eso. Claro. Bueno, ahí escuché que Nano le llevó la yerba. Bien, listo. Me ahorré 4 lucas. Vamos. Ahora después le llevo la facturita, papi. Facturita, bizcocho, ¿qué quieren hoy?
1: ¿Qué quieren, Maxi? ¿Facturitas?
6: Abrazo para todos.
1: Gracias, Juan Carlos. No hace falta. Igual, o sea, agradecemos siempre, porque siempre nos trae, nos mima Juan Carlos. Nos hace sentir que vale la pena estar vivo. Pucha, que vale la pena.
7: Hola, Ale. Hola, Maxi.
1: Hola, Lauti.
7: ¿Cómo
1: estás?
7: Acá. Hoy, desde casa, porque se rompió el auto. Pero viéndolos por YouTube.
1: Bueno.
7: Así que acá estamos.
1: Espero que se recupere pronto, Lauti.
7: Mates. Gracias, Ale. Gracias, Maxi.
8: Hola, gente. ¿Cómo están?
1: ¿Qué haces, Esteban?
8: Acá desde Rojas, provincia de Buenos Aires, escuchando el programa.
1: Ahí va.
8: Bueno, que tengan una linda noche. Bendiciones para todos.
1: Tenemos sanguchito también, que nos da la cara la empresa. Maxi lo trajo. ¿De jamón y queso, Maxi, hoy es? El otro día, un costero, lo creo, eran de entraña. Recién hecha. Hola, viejo lobo, ¿cómo andan? Yo acá volviendo para casa con la mejor compañía. Pasa un tema de qué personaje, mandale mecha, vamos. Dale, que es viernes, gente, ¿no? Uy, Maxi, capaz que se pone la 10.
9: Bueno, llegó viernes.
1: Sí, capaz que te regala algo. Hola, ¿cómo va, FM Villa? Mandale saludos acá a Paola de Guardia en el Hospital Italiano. Y manda saludos a todos los enfermeros que están escuchando la FM Villa de parte de Lucio. Vamos. Lucio, saludos para enfermeros y enfermeras. De todas las guardias hospitalarias.
10: Lo quiero mucho.
1: Amigo, no hay como las empanadas de pescado, dice. De tarucha. Una locura. Buenas noches, Ale y Maxi. Buena jornada. Gracias por la compañía de cada noche. Se los quiere. Hola, Nati. Buenas madrugadas para vos también. Siempre se suma. Vida, me vas a pasar un tema de reggaetón para levantar el viernes. Gracias, Gustavo. Dice, dedicado para mi amigo Lea de Fisherdom. Yendo, en 10 estoy. Ah, esto... Me voy, nadie me recibe. ¿Cómo? ¿Quién está acá afuera, Maxi?

0: estás escuchando El Imborrable, claro, estamos hablando del tema para cerrar esta hora. Treat You Better, Joe Mendes, sonando, siendo las 1:53, 9 grados, una décima de temperatura, tenemos humedad 93%, cielo despejado, para hoy máxima de 21 grados, sí. Seguimos hasta las 6.
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2: Lauta, Manuel Turizo y Rey. Puñaladas, remix.
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2: Número 2. Karim León y qué personaje es.

de la mañana, 4 minutos en toda la República Argentina. Bienvenidos a una nueva hora. Bienvenidos a la vida al revés. Qué placer acompañarlos, ¿eh? Qué placer decir buena madrugada. Qué lindo tema este. Está Maxi Ramírez en controles. Alexis Orellano, por acá Orellano Alexis. Punto que en el Instagram. Llegan los cafres con Bastará. Un tremendo tema para que vos te sumes y seas parte. 341-340-3200. Que nadie se duerma, porque seguimos hasta las 6. Sí, acompañándote en este viernes.

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1: Debemos ir al WhatsApp, ¿eh? 341-340-3200. Apareció el señor Víctor. ¿Qué dice, Víctor?
2: Me dicen los panas de la noche, Alexis Orellano y Maximiliano Ramírez.
1: Amigo.
2: Todo bien, papá. Estamos por aquí, trabajando como siempre. Amigo, te pido un temita.
1: A ver.
2: Por favor. El de uno que suena, que dice por una hacha, por una hacha, por una hacha, por una hacha. Ese está bueno. Por favor. No, amigo.
1: No sé cuál es. Te suena, pero no. Hay más audios hasta ahora.
3: Hola, chiquis, ¿cómo están?
1: Hola, Iris.
3: Fin de semana, me reporto. Les mando un beso gigante y si se puede, quieren y pueden, me gustaría escuchar algún tema de Jay Álvarez. Un beso.
1: Gracias, Iris. El tema de John Mendes ya compensó, jajate, Monsi, la rompió toda. ¿Quién más está por acá, buenas?
4: Sí, ¿cómo me hiciste caer cuando empezaste a decir que era tu último día, que te ibas, que todo, dejaste todo ahí? Yo que soy locutor de cumbia. Digo, no, que escucho la noche. Pobre Alexi, después dijiste que era lo de la yerba. Y yo estoy ahora volviendo de Santa Fe, mira la hora que es. Escuchando. Todavía escuchando por la 107.9. Ya a pocos kilómetros se cambia la emisora.
1: 97.9, claro. Gracias, amigo, te mando un abrazo. Más mensajes por acá, vida. Los saludan Lery y Dami por circunvalación. Bueno, del lado Rucho, bueno, el accidente ya lo dijimos.
5: Max, ¿puedes pasar un tema de Robin Williams? Que está en Buenos Aires.
1: Ah, mira.
5: Bueno. Gracias.
1: ¿Vas a ir a verlo, besitos, Mirti? ¿Vas a ir a verlo, Mirti? Saludos de Villa María. Pide el tema de Pitbull con Nayer, Give Me Everything. Ídolo, espero ese tema. Buenas noches. Quería pedir saludos para mi amigo Maxi, mi amigo Nico. Te escuchamos todas las noches, crack. Ídolo, bestia animal. Gracias, hermano. Te mando un abrazo.
6: Hola, ¿cómo están? Buenas noches, espero que lo estén pasando bien.
1: Sí, estamos bien.
6: Yo acá trabajando con la aplicación de juegos.
1: Ah, mira.
6: Escuchándolo.
1: ¿Y cómo trabajas con la aplicación noches de juegos? ¿Cómo trabajas? Salame y pan, salame y pan, salame y pan. Más audios que llegan a esta hora. Hola, Mario.
7: Buenas noches. Avenida Circunvalación.
1: Sí.
7: Y autopista Santa Fe. Mano al sur. Por Circunvalación, accidente.
1: Gracias, Mario, gracias. Ya nos han comentado muchos.
8: Hola, buen día. Soy Martín, el marido de Marcela Romero. Lo voy escuchando.
1: Mirá, Martín.
8: En el camión, siempre.
1: Pau, Martín.
8: Qué actorazo está perdiendo la televisión argentina.
1: ¿Viste? O Netflix, te diría.
9: Hola, ¿qué tal? Buenas noches. Soy Darío de Tucumán.
1: ¿Qué haces, Darío?
9: Hoy viajando para Capital. Estoy por ruta 34, kilómetros 50. Está muy buena la radio, gracias.
1: Muchas gracias, hermano. Abrazo para vos también.
10: Hola, vida, buenas noches. ¿Cómo andan?
1: Hola, Martín.
10: Yo acá trabajando en la aplicación. Volviendo de Fisherton, escuchándolo a ustedes, como todas las noches.
1: Gracias, hermano.
10: Quería pedirle el tema de Uriel Lozano con
1: Ulises.
10: Luciano Pereira.
1: Ah, con Luciano, ok.
10: Muchas gracias.
1: Abrazo, uno más.
11: Hola, vida, ¿qué tal?
1: Hola,
11: no,
1: Robert.
11: Sé si te informaron.
1: Sí.
11: Sigue cortado a la altura de Pavón por accidente.
1: Ah, el arroyo. Allá.
11: Mano hacia.
1: Ruta 21.
11: De Figuera para Pavón, cortado.
1: Gracias, Sí. ¿Salió un mato con la montañita hecha? No. A ver. Vida, estamos volviendo a casa del casino, arrancando el fin de saludos para los JPS. Doy la cara a Pili Ludueña de Arroyo. Ah, ahora sí. Limpia la luna sobre San Nicolás, mira vos. ¿Dónde lo mandaste, Maxi? A mi Instagram. Mi mensaje nunca lo pasaste. ¿Cómo que no? ¿Qué onda, vida? Buenas noches. Le mando saludos a mi hermano Osvaldo Norberto. Soy Chili. No, soy Chi en realidad. Ahí está. La mismísima. Que dice que hace buenas empanadas, Maxi. ¿Las probaste vos? Y pan dulce de... También, para las fiestas. Muy rico. Yo no trajiste. La próxima compartí, Maxi. Buenas noches, vida. ¿Me puedes pasar un tema a cualquiera? De Fede Bro, saludos desde Coronel Aguirre, vamos. Toda la banda que dice presente por acá. No han traído yerba, pero un oyente que nos trajo, pensábamos que era uno y después vino Nano también, que nos trajo yerba. Una cosa de loco. Gracias a los dos, los quiero.

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0: Tenemos que ir a los mensajes, sí. 341-340-3200. Estamos en la madrugada ya de este viernes 2 de octubre. Hay mucha gente conectada, chicos, a esta hora de la madrugada. Por eso queremos que te sumes 341-340. No, porque hablaba así, chicos. 341-340-3200. Hasta las 6 te vamos a comer para que lo sepas. ¿Sí? Ahí estamos. A ver, hay audios por acá. Buenas.
1: Hola. Hablo de Ticketex de acá en Broward. Te digo, Alex, que se vendieron 4 entradas. Te digo los nombres de los que, compradores.
0: Sí.
1: Mirti.
0: Ahí va. ¿Quién más?
1: Si querés, toco. Tit. Café. Y Fabi.
0: Mirá.
1: 4 entradas aseguradas en el Teatro Broward para Alexi.
0: Hola, vida, tomando un vinito con mis amigos de Zona Norte, Luli, Lea y Gus. Pasame el tema, ella quiere maldad. Toma, ahí lo tenés.
2: Hola, lo que está diciendo la chica, la aplicación de juegos son los casinos virtuales.
0: Sí. ¿Y ella qué hace?
3: Hola, Ale, ¿cómo estás?
0: Buenas Hola, noches. Rodri.
3: Muy lindo en la radio, Ale, muy bueno, yo te escucho todas las noches. Desde acá de Córdoba te estoy escuchando.
0: Bajemos el volumen, Rodri, de la radio para que escucharte solamente a vos. Amigo, ¿me pasás que vas a hacer oído, Mark Oates? Gracias, papá, ok. Luego vamos a pasar un ratito. Más mensajes. A esta hora de la madrugada, queremos que te sumes y digas presente. Che, Maxi, hoy 2 de octubre, ¿eh? ¿Es un día de algo? ¿Cumpleaños? ¿De quién?
4: Hola, buenas noches a todos. ¿Cómo anda todo esa bebida?
0: Hola, crack.
4: Lo mejor que tenemos. Alexi y Maxi. ¡Qué dúo! Messi Di María.
0: Toma.
4: Messi Di María. Carmen Quemau de la aplicación. ¡Me dejo un saludo grande!
0: Gran abrazo, querido. A ver. Hoy, Día Mundial... Día Internacional de la No Violencia, Maxi es. Día Mundial de los Animales de Granja. Este 2 de octubre. Día Internacional del Notariado. Día Internacional de la Educación Social. Hoy 2 de octubre también. ¿Y en Argentina? ¿En Argentina, chicos? ¿Día Mundial de la Sonrisa? ¿Posta? Hoy es el Día de la Sonrisa. Cada año, el primer viernes de octubre, para... Ah, corazón. El primer viernes de octubre se celebra el Día Mundial de la Sonrisa, una jornada que invita a realizar actos de amabilidad y compartir alegría. Y en 2026, la fecha cae el viernes 2 de octubre. Y tiene su origen en Harvey Bell, el creador del icónico rostro amarillo que se convirtió en uno de los símbolos más reconocibles de la cultura popular. Como todo el locutor, Maxi, hay que estirar las R's. Mirá vos, el día de la sonrisa, Maxi. Qué lindo, ¿eh? ¿Cuál es la sonrisa más linda que conoces, Maxi? La mía, ay, más tierno, Maxi. A mí la sonrisa que más me gusta es la de Lionel Andrés Messi. Gracias, Lionel, por tanto. Y Anto también, que la queremos un montón, que nos mandó un mensaje el otro día que el fin de semana viene a comer puchero de... gallina en la casa de Maxi. Hasta las 6, seguimos, dale.

0: Yo recién tengo 24 añitos, pero me contaban que esto sonaba hace mucho tiempo, Maxi. Chicos, hasta las 6 te acompañamos. Esto es La Vida al Revés. Con Maxi Ramírez en controles, Alexis Orellano por acá. En un ratito iniciamos una nueva hora y te leemos más mensajes. Dale.
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3 de la mañana, 4 minutos. Señoras y señores, bienvenidos a una nueva hora. Bienvenidos a la vida al revés. Gracias por el aguante de toda la banda que está presente. Maxi Ramírez en controles, Alexis Orellano por acá. Llega un temazo de Robbie Williams para Pablo y Meli, que están volviendo al Movistar Arena. Fueron a ver a Robbie Williams, así que abrazo para ustedes.

0: Vamos a los mensajes, señor operador. Para toda la banda que dice presente, a ver quién está por acá.
1: Hola, me llamo Leire. Estoy yendo a un viaje a Buenos Aires del colegio.
0: Mirá qué bueno. Bueno, buen viaje, Leire. Te mandamos un besote enorme y que lo disfrutes y traer recuerdos. Yo me acuerdo cuando fui a Santa Fe, te atacaban los vendedores ambulantes, Maxi, para venderte cualquier cosa. Lo que sea. Te hacían un juego que vos tenías que buscar un aro en una cosa. Era todo arreglado para que vos no vales nada. Pero. Y te decía, mirá, no, es fácil, es fácil. Nada, no ganamos nada. Sin vergüenza. Manga torrante, robándole la plata a los pibes.
2: Hola, Alexis, buenas noches.
0: Hola, Maxi.
2: Andamos tanto tiempo acá entrando a la ciudad de Victoria, volviendo de Rosario.
0: Sí.
2: Así que bueno, se terminó la joda, mañana se trabaja. Bueno, un abrazo grande.
0: Gracias, hermano.
2: Saludos para toda la gente de Arroyo.
0: Abrazo enorme, gracias por estar, por sumarte. Gustavito. ¿Quién más está por acá? A ver, che, mucha gente de Arroyo. Saludos para Mary Lencina también. Para Pablo también, que fueron a ver a Robbie Williams y nos mandaron un mensajito temprano. Hace un rato, así que nosotros cumplimos con uno de los pedidos.
3: Popular. Día, ¿me podés repetir el saludo que no lo pude grabar?
0: Saludos, bueno, saludos para Luli, Lea y Gus, que están tomando un vinito con amigos de Zona Norte. Bueno, gran abrazo para ellos. También hay mensajes por acá. Hola.
4: Ale, ¿cómo estás? Buenas noches.
0: Hola,
4: perdón. Muy buena la radio, te decía. Muy buena la radio.
0: Gracias, Rodri.
4: Buenas noches. Saludos desde acá de Córdoba. Me podría pasar un tema de Desacatado.
0: Sí.
4: Superestrella.
0: Ok. Vida. ¿Cómo va, FM Vida? Bueno, ya no pasamos tu mensaje, pero vamos a repetirlo. Saludos para Paola, que está en la guardia del Hospital Italiano. Y mandá saludos a los enfermeros que están escuchando FM Vida de parte de Lucio. Vamos, Lucio. Abrazo enorme para vos. Un saludo para los pibes de Sincro, trabajando con Aaron y con Polla, escuchando. De acá nos vamos a Córdoba, ¿no? De viaje. Pedimos un temazo para Polla, que está triste. Uno pum para arriba. Porque se separó hoy. ¿Qué habrá pasado?
5: Un saludo para mi cuñado Leito, Cera y sus amigos que están con él.
0: Ok. Saludos para Miguel, Lucas y Johnny, que están de party. Gracias, muy buena la radio. Oh, están todos de joda, chicos, por acá. Es una cosa increíble. ¿Quién más está? Hola.
6: Hola, vida. ¿Cómo estás, Ale?
0: ¿Qué haces, Juanca?
6: Cualquier tema. Escuchamos cualquier tema. Estamos laburando hasta las 6, acá en Zona Norte. Abrazo gigante. Cualquier tema, amigo. Gracias, crack.
0: Gracias, hermano. Abrazo enorme para vos.
7: Hola, chicos. La radio está muy buena.
0: Vamos.
7: Son mi compañía en la madrugada.
0: Sí.
7: Pero más compañía quiero que me haga el amorcito en mi vida que está trabajando en Bolivia. Un saludo. La radio está genial. Díganle a María si quiere ser mi novia.
0: Estamos grandes ya.
7: Alan de Villa Horno Regates.
0: Decíselo vos, Alan. Encaratela. Los cagones no hacen historia, Alan. Si te gusta, andá y decíselo. Che, me encantás. Quiero que seas mi novia y te voy a hacer la mujer más feliz del mundo. ¿Te sumás? Te sumás, no iba, pero ¿querés estar conmigo? Mientras tanto va destapando el champagne. Si te dice que sí, le tirás todo el champagne así. No, mentira, esa parte no. 10 grados la temperatura en Rosario, tenemos una humedad del 90%, sin viento en esta hora. El cielo se encuentra algo nublado, para hoy máxima de 21 grados. Y te voy a contar algo, Maxi, por más que vos no quieras saber esto. Por la mañana cielo parcialmente nublado, por la tarde cielo mayormente nublado, pero atención, porque en la noche de este viernes 2 de octubre se vienen los chaparrones. Y la madrugada del sábado, mínima de 13, máxima de 23, tormentas fuertes. A la madrugada y a la mañana también, tormentas aisladas. ¿Escuchaste bien? Sí. Se vienen las tormentas. Y vos vas a estar solo. Durmiendo porque fuiste un cagón. Porque no te animaste a decirle, ¿querés ser mi novia? Me encantás. O que mandes a tu amigo y le diga, mi amigo el de allá gusta de vos, porque sos un cago. chicos. Hasta las 6 de la mañana te acompañamos. Qué temazo que suena, Lucho Pereira con Uriel Lozano, llega tu dolor, dale, ya volvemos.

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0: escuchás así, Ángela.
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0: Vamos a los mensajes, siendo las 4 y 16 en todo el país, en toda la República Argentina, chicos. Vamos a los mensajes, a ver quién está conectado a esta hora de la madrugada. Acá apareció Maxi Ramírez, que nos envió un mensajito de una página. En un minuto está en la portería, qué bueno. Gran abrazo, Juan Carlos, que nos trajo facturas. Juan Carlos Jiménez, un crack de los Krakens, junto a los chicos que nos trajeron yerba. Muchas gracias, posta, realmente. Tenemos audio, a ver qué dice Germán.
1: Buenas noches, gente. Accidente,
0: sí.
1: En circunvalación.
0: Sí, ya lo pasamos eso. Buenas noches, somos Demasía Entre Ríos. Siempre te escuchamos, te pedimos un tema. Estamos trabajando en la panadería. Jorgelina y Abraham. Bueno, Jorge, te mando un beso enorme para vos y para Abraham. También un gran abrazo. Y a toda la banda que está laburando en panaderías ahora, por ejemplo.
2: Habla el Fabio nuevo, estoy cargoso.
0: ¿Qué pasó, Fabio?
2: Estoy en Figuera. Ajá. Es un chico que te conoce, no me acuerdo el nombre.
0: Sí.
2: Pero sí conoce a tu hermana, puede ser Caterina.
0: Sí.
2: O algo así.
0: Sí, sí.
2: Te mando un abrazo.
0: Gracias, hermano.
2: No me acuerdo el nombre, estoy acá en Figuera. Ya lo dejé.
0: Mirá vos.
2: Dale, Alex.
0: Debe ser un conocido. Nos conocemos todos ahí. Arroyo, Figuera, Lagos. Por ejemplo, buenos días, Alexi. La vida no es para cagones. Yo, por ejemplo, ahora yendo al laburo, la musa no se hace sola. me tentó de comer pizzas con mucho queso. Buen día, vida. Acá presente la chica de Pasapilo. Arriba que es viernes, vamos. Besitos míos y de Dalma y Laura. Bueno, besitos de todas las chicas de Pasapilo que siempre se suman hasta hora de la madrugada. Bueno, accidente de tránsito grave en el acceso Buenos Aires-Rosario, kilómetro 20 antes de Ramallo, dirección a Rosario, tránsito cortado, circular con precaución, dos camiones involucrados y un automóvil, tránsito totalmente cortado. Gracias por la información, Scarlett y Antonella, gracias por la data. Vamos a ver cómo continúa esto. Hola, locura automática, ¿todo bien? Acá por terminar la jornada, saludos para todos de 10 la radio, vamos Gastón. A todo lo que tan arran... lo que tan dije, tan, que tan están, chicos, la S. Igual nunca pronunciamos bien la S ni la Z intermedia. ¿Por qué? Porque cuando, por ejemplo, decimos mosca, mosquito, moscardón, no nombramos la S. Este ejemplo ya lo hicimos. Mosca, mosquito, moscardón. ¿En qué momento pronuncias la S ahí, Maxi? Porque decís una J. Mosca. No decís sino dirías moscas. Mosquitos. Mosquitos. Moscardones. Creo que los chicos, por ejemplo, la gente del norte pronuncia bien las S ahí, en esa parte. Por ejemplo, en Bolivia también creo, si no me equivoco. ¿O no, Maxi? Moscas, mosquitos, moscardones. Mosca, mosquito, moscardón. Sentí la diferencia. Mosca, mosquito, moscardón. A ver, decilo vos, que estás del otro lado. Mosca, mosquito, moscardón. Y nunca pronunciás la S intermedia o la Z intermedia. Claro, mosca. No, decimos mosca, mosquito, moscardón. No te podés dormir en verano del calor que hace y encima te aparece un bichito de estos. Yo creo que todo animal, toda especie está para algo bueno en el planeta Tierra. Pero los mosquitos yo no sé qué función buena tienen, realmente no la sé. Si alguien lo sabe, que me lo diga. ¿Por qué no la sé? Abril de Santa Fe estudiando hasta que se haga la hora de ir al hospital. Abril, tempranito. ¿Te quedaste despierta toda la madrugada? ¿O te levantaste temprano?

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Rosalía sonando a esta hora con Charitza. ¿Y quién más, Maxi? ¿Cómo? Y Emanero, claro. Ah. ¿Cómo se llama, Maxi? Ojo de loca, Emanero sonando a esta hora de la madrugada. Te lo presentamos el hit futuro. Emanero, acuérdate, ojo de loca. Si querés podés votarlo en la web oficial fmvida.com.ar. ¿Qué vas a hacer hoy? A vos, Luquitas, te digo.

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1: O por las dudas no tenés algo para el estómago, Maxi, ¿no? Seguro, ¿no? Yo tengo un Sertal, si querés. ¿Querés que te lo tome también? Vamos a los mensajes. Buenas, Alexis. Ya pagando la aplicación por hoy. Pasame cualquier tema, amigo. Espero que hayas disfrutado de los mates. Un abrazo. Muchas gracias, querido. Muchas gracias. Papu, querido, muchas gracias. Papu es el muchacho Maxi que nos mandó la yerba, la Rosamonte. Y después Nano nos mandó también otro paquete. Así que tenemos yerba para el rato. Y lo que vamos a hacer es, Maxi se la va a llevar a casa y la va a traer todos los días.
2: ¡Mamá!
1: ¡Cort! ¡Mamá! ¡Mamá! A ver. Bueno, no se puede leer este mensaje. Dice, aún no se admite este tipo de respuesta en este dispositivo. Visualiza la respuesta en tu teléfono. Ah, ok. Buen día, perdón que te moleste, que no llegaba a escuchar dónde es el accidente que estaba acordado en la autopista de Buenos Aires a la altura de Ramallo, por los que nos dijeron. Buenas noches, ¿cómo estás? ¿Dónde está el accidente que no escuché? Ahí lo dijimos.
3: Hola, chicos, ¿cómo le van? ¿Todos bien?
1: Hola.
3: Crack. Fabián.
1: Sí, Fabi.
3: Vengo acá de un viaje de... que está este pueblo, entre el pueblo Ester y General Lago, hay un banco de niebla.
1: Ah, mira.
3: Muy fulero está, tengan cuidado igual. Está horrible. Bueno, quiero un tema movidito, un cuarteto.
1: Sí.
3: Esa risa pegajosa. Son terribles ustedes, chicos, son terribles.
1: Son más terribles, sí.
3: Todas las noches.
1: Son bravos acá los locutores.
3: Son terribles, son terribles. Bueno, chicos, vamos la noche, que esto continúa hasta las 6 de la mañana.
1: Pero olvídate. Olvídate.
3: Vale, vamos.
1: Dale. Ahora suena el Potro Cordobés, seguramente. Buen día, Alex y Maxi, genios, ídolos. Arrancando la mañana, Super Juanchi presente. Saluditos para todos. Gran abrazo, Super Juanchi. Siempre presente a esta hora de la madrugada. En el arranque. Pero todavía me falta mucha gente que no se suma, no sé por qué. Pero yo te voy a contar algo. En este momento, siendo las 4:45 en todo el país, 9 grados 2 décimas de temperatura y la sensación térmica 8 grados 7 décimas. La humedad muy alta, el 97%, viento del noreste a 6 kilómetros, cielo ligeramente nublado, con banco delgado de niebla. Para hoy se prevén chaparrones hacia la noche y el sábado en la madrugada y la mañana tormentas fuertes ahí aisladas. Para que lo sepas, para que lo entiendas. ¿Me escuchaste? Chingüengüen. Hola, Ale, te estoy escuchando camino al trabajo. Pasamos un tema movidito, saludos para vos y la gente de Reconquista. Muchas gracias, Dani, querido. Querida, en realidad. Dani, querida. Te mando un beso. Así queremos que te sumes. 341-340-3200. Hasta las 6. Juntos la vida al revés. Tema dedicado para Luquitas, ¿eh? Saludos a Emma, que creo que se juntó con Ronaldinho esta madrugada. Llega así a Abraham Mate, María Becerra, temazo. Subimos el volumen, dale.

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mañana, 4 minutos, bienvenidos al viernes. Bienvenidos a la última hora de La Vida al Revés. Saludos a Federico y Priscila que nos están escuchando de CDP. Gracias por el aguante, chicos. Maxi Ramírez está en los controles. MR.operador es su Instagram. El crack de los botones, como él dice, yo solo toco botones. Alexis Orellano por acá, orellanoalexis.ok en el Instagram. Hasta las 6 te acompañamos con este tremendo imborrable que arranca a esta hora de la mano de Intoxicados, un clásico tema que conoces seguramente y lo vas a cantar, o por lo menos vas a subir el volumen en este viernes 2 de octubre. Llega Nunca Quise, dale.

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3: Vamos a los mensajes 341-340-3200. Hola Alexis, máquina de guerra. Acá presentes de Tucumán, trabajando con la aplicación Excelente la Radio y aguante la vida. Pero aguante la vida definitivamente, sin duda alguna. Nos encanta acompañarlos. Buenos días, bendiciones para Rosario. De parte de Cristian, gracias Cris. Buen día Alexis y Maxi, yo estuve presente toda la noche, pero no mandé mensajes hasta ahora. ¿Podrían pasar algo bien, bien arriba? Así aguanto hasta las 7, son los mejores besitos. Rochi, ¿por dónde andás? ¿En qué pagos te tocó?
4: Alexi, el tema es por una llanta. El tema que te pedí temprano, de trueno.
3: Ah,
4: sí. No sé si me lo puedes pasar.

0: Otra cosa, hermano, yo no sé cómo la gente puede tener mascotas, sí, y no darle la atención higiénica, bien, que requieren los animalitos.
1: ¿Vale? Sí, sí, posta.
0: Y de paso se monta con ese olor, recogerte un pasajero, me dejó el montón de pelo en el asiento, no, una cosa de loco, el olor, por Dios, amigo. Eso no es crueldad animal, es crueldad animal en cierto aspecto. Ajá. Dale, papá.
1: Vamos, Víctor, te mando un abrazo, amigo. Buen día, arrancando el día con la aplicación hasta el mediodía, que viajo a Baires. Mi pareja tiene la entrada para ver el recital de Robbie Williams y yo entrada para ver a Boquita, dice. Y ya que estamos, se descansa sábado y domingo en Buenos Aires. Abrazo grande, un fin de Lucas, qué bueno. Luquitas, vas con tu mujer, pero vienen más. Viene con alguien adentro de su panza. Porque viva el amor, chicos.
2: Por fin viernes, Ale, ¿cómo estás?
1: Hola, Nadia, ¿cómo estás?
2: No, a tomar el cole, como de costumbre, así sí, que bueno, palpitando el finde, y te mando un besito y pasame cualquier temita para levantar el día.
1: Algo viene arriba, Maxi, ¿te parece? Vamos a poner ahora. Con un despertador. Feliz, feliz viernes, chicos. Primer viernes del mes de octubre. Y que tengamos excelente finde, así va a ser.
3: Hola, Alexi. Maxi, creo que era el otro chico.
1: Sí, Néstor. Bueno,
3: volviendo desde Rosario, Pueblo Lievi.
1: Ajá.
3: Escuchándolo hasta las 6. Bueno, llegaré 7:30 más o menos, así que bueno.
1: Vamos todavía.
3: Vendido a la vida hasta allá. Abrazo, queridos.
1: Abrazo enorme. Buen día, Ali, Maxi. Feliz viernes para todos.

0: Qué temazo, ¿eh?
1: Muy de la fiesta noventosas. Ochentosa, ¿no? Hola, campeón, me pasas el tema Ángela de Gato para mi amigo el Gato. Ok.
0: Tira, tira para arriba.
2: Hola, Alexis, Maxi, los genios de la noche.
1: Gracias.
2: Ya estamos llegando acá a Córdoba, los expresos.
1: Sí.
2: Un saludo acá para Sueñito. Que no se acueste, que no se acueste, que vamos, que ya llegamos, que ya estamos pasando Villa María.
1: Vamos,
2: papá, activame la noche.
1: Activame la noche, Maxi. Uno más.
3: Hola, Alexis. Buen día, buen día, buen día. ¿Cómo estás?
1: Hola, Lucas.
3: Buen viernes. Viernes. Viernes de Vilma Palma, por ejemplo.
1: Puede
3: Pachanga
1: ser,
3: para levantar el viernes. Sí. Dale, dale. Compate un poquito con los ochentosos.
1: En un ratito lo vamos a pasar como imborrable, ¿eh? 341-340-3200. Hasta las 6 te acompañamos. 9 grados 6 décimas en este momento la temperatura. La sensación térmica 8.3. La humedad 92%. Para hoy máxima de 21 grados.

caer y levantarse, Pedro Capolo, que suena bien positivo el tema, bien de viernes. O sea, te levantaste de la cama con pocas ganas, pero te levantás otra vez. Porque la alarma sigue sonando. Y lo dejaste lejos de la cama para poder levantar. Chicos, el hit futuro que lo puedes votar en la web oficial de fmvida.com.ar. Hasta las 6 te vamos a acompañar. Y es un tema dedicado para nuestro oyente. Sí. Para él, para el inigualable. Para Víctor. Víctor, temazo para vos, ¿eh? Lo pedías y lo tenés. Esto es Trueno, Maxi.

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2: Trabajandito, Víctor Venezuela. Abrazo, Víctor.
3: Buen día, Alexis.
2: Hola, Lea.
3: Maxi. Buen fin de para todos.
2: Gracias, amigo.
3: Y me gustaría que pasen en Imborrables, sí. Temas de medio octubre de Los Redondos. Abrazo grande para todos.
2: Abrazo. Dale. Buenos días, casi terminando la guardia nocturna. Envíanos un saludo a las enfermeras del Hospital de Tostado Santa Fe. Ustedes son nuestra compañía cada noche. Bueno, muchas gracias, Noé, para vos y todas las enfermeras que están laburando en esta hora de la madrugada.
4: Hola, Radio Vida.
2: Hola, Sofía.
4: Buen día.
2: Buen día.
4: Hoy es viernes.
2: ¡Vamos!
4: Les cuento que hace un mes y medio empecé mis prácticas profesionales de bioquímica. Ya es el último tramo de la carrera y dura un año. Y bueno, hace un mes y medio me estoy levantando a las 5 de la mañana.
2: ¡Qué bueno!
4: Son mi compañía de todas las mañanas.
2: ¡Felicitaciones, Sofía!
4: ¡Buen viernes!
2: Tenemos una bioquímica en la familia, Maxi. Buenos días, Vida. Saludos para todos los muchachos del sector porcino. Sitio 3, Ramallón, César, Tequi, el Chama, también Diego y Simón que nos saludan por acá. Así que gran saludo para toda esa banda que está presente. Y escucha la radio, chicos, como corresponde. Toda persona del bien escucha la radio. Toda persona del bien.
5: Buen día, Vida. Buen día, Maxi.
2: Daniel, ¿cómo estás?
5: Buen día, Alexis. Buen día, Vida. Buen día, buen día, buen día. Bendiciones y que tengan buen viernes.
2: Gracias.
5: Los quiero y a empezar la rutina diaria.
2: Te queremos.
6: Buen día, Alex, Maxi.
2: Bueno, hola, Maxi.
6: Hola, Maximiliano, España, camionero. Sí. Ahora estoy de vacaciones. Me fui a un gimnasio. Así que bueno, espero que tengan un lindo viernes y un lindo fin de semana. Abrazos.
2: Gracias, Maxi.
6: Saludos.
7: Buen día, querido. Buen viernes.
6: Escucha la radio, chicos, como
7: que tengas un buen fin de semana. Rodeado de bendiciones, mucho éxito.
2: Muchas gracias y bajemos el volumen de la radio, como siempre les digo, por favor.
8: Hola, Vida. Buen día, buen día.
2: ¿Qué haces, Lucho?
8: Qué loco, cuando dormís.
2: Sí.
8: Parece que dormiste 3 horas y de repente te despertás solo y mirás el despertador y son las 5 de la mañana que te tenés que levantar.
2: No.
8: No, te querés matar. Un
2: qué
8: abrazo.
2: Feo, ¿no? ¿Saben qué es lo lindo cuando te despertás así como medio perseguido? Decís, uy, me tengo que ir a trabajar y mirás el reloj y todavía falta como 3-4 horas. Y decís, oh, qué lindo, todavía falta un montón. Voy a seguir durmiendo. Dejás el celu, te acurrucás de vuelta, te tapás así. Te pones así, todo así, como que te abrazás con la sábana y la colchada, la cobijita, lo que sea. Sí. ¿Y no te pasó que en ese momento no te puedes dormir? Sí, ha pasado también. Y te acurrucás así. Pero como estás medio dormitado, no estás despierto del todo, entonces te dormís de vuelta. Tenía apnea del sueño. Apnea del sueño, tío. A todos nos pasó que nuestros viejos, cuando se levantaban temprano, hacían mucho ruido para unos ruidos extraños, casi de otro planeta. Para sonarse la nariz. Cuando se lava la cara, mi viejo tira, o sea, moja todo el vidrio, Maxi, el espejo. Pero literal moja todo y se tira así y hasta y se pone el dedo en la oreja, así en la parte de atrás de la oreja. ¿Me entendés? Es como un sonido muy extraño. Chicos, la vida al revés. Con Maxi Ramírez. 9:06 la temperatura en Rosario. Es viernes 2 de octubre. Creo que es el día del recolector del residuo también.

0: vamos. Sí, hoy es el día del recolector de residuos en la Argentina. 2 de octubre. También es el día de la sonrisa, Maxi, hoy, mundialmente.
1: Felicitaciones.
0: Saludos a todos los recolectores de residuos que hacen un gran y arduo trabajo. Nos vamos, Maxi. Bueno, gran abrazo para Maxi Ramírez, que se va a descansar. Chao, Maxi.
2: Chao.
0: Buen regreso a casa. Mi nombre es Alexis Orellano. OrellanoAlexis.org en el Instagram. Gracias. Nos vemos mañana para iniciar el fin de semana juntos. Claro, de manera oficial, chicos, para arrancar el sábado. Tengan ustedes bendecido viernes. Ya llega Arriba la Vida. Todo el equipo completo, seguramente, para acompañarnos en la primera mañana de viernes. Chau, gente. Hasta mañana. ¡Kipa!

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2: Los aplausos para mí son porque es viernes.
3: Sí, señor, sí, señor.
2: Para el viernes.
3: Señor, sí,
2: para.
3: Señor, sí, señor, sí, señor.
2: Hola, ¿qué tal, Agus González?
3: Buen día,
2: Sebastián
3: Neto. Día,
2: tenemos bodegón hoy.
3: Hay fiesta, hay celebración, hay champán.
2: No, hay champán
3: cerezas,
2: no, es la mañana.
3: Dentro de la copa.
2: No, no, es un asco.
3: Hay birra.
2: Yo no
3: con
2: como
3: hielo.
2: Cerezas, no me gusta.
3: Hay
2: no
3: vino caliente.
2: No, vino caliente,
3: pan
2: vino.
3: Casero.
2: Vino a temperatura natural, me gusta.
3: Bueno.
2: Vino de tinto a temperatura natural. Pero bueno, pará. Otra cosa.
4: Buen día, buen
2: un
4: día.
2: Un descargo
4: día.
2: Queremos hacer.
3: Buen día.
2: Buen día, señor.
3: ¿Por qué como un descargo? No,
2: descargo.
3: No empecemos a olvidarnos con un descargo.
2: Bueno, un descargo para descargarse. Está bien descargarse.
3: Está bien, está bien.
2: Hay que hacer un descargo para arrancar el viernes y arrancar el fin de semana. Entonces,
3: el
2: que tenía cargado lo dejás.
3: Ojalá que no sea con nosotros. Que
2: no se lo pasás a nadie. ¿Cuándo le hice un descargo a ustedes? Escucha, el que estacionó.
3: Sí.
2: Ocupando como atravesado cuatro lugares, dos lugares estacionó el auto blanco. ¿Qué pasó?
3: Yo
2: ¿qué
3: no, pasó? No me voy a meter con él porque es grandote, entonces no.
2: Yo no tengo problemas. Ay,
3: pero
2: si
3: no escucha
2: algo.
3: La vida, no escucha. Debe escuchar Radio 2. O no, ¿sabes qué? Tiene pinta de poner música en Bluetooth en el auto.
2: Pero alguien
3: se
2: le va a decir.
3: Ir para Pérez, acá cerquita.
2: A Quiroga, el operador de AM de
3: Marcelo,
2: la madrugada.
3: Marcelo,
2: que lo queremos. Pero estacionó ocupando 14 lugares. Ah. Como conito imaginario ahí. Está el auto en el medio, ocupó de lugar y vos te vas yendo. Para un lado tenés que estacionar,
3: claro.
2: Más o menos en Canal 5, y para el otro en Pérez. Y te venís caminando con todos los bolsos que tenemos. Ahora, Agustín, yo que tengo, soy la señora de los bolsos. De allá me vengo caminando, más o menos. Pero no importa, acá estamos igual. Y otro, Cachari pasó por arriba un cono. No me siento la única.
3: Para no, la gente que no sabe, cuando llegás al canal tenés dos maneras de estacionar, uno para la izquierda, otro para la derecha, que hay diferentes
2: para
3: lugares.
2: Para Pérez o para Canal 5.
3: Exactamente. Y este que dice particularmente Anita es el que estaba más cerca de la puerta de ingreso. O sea, ahí entran dos autos y había uno en el medio.
2: Uno, en el medio. Tenés un compañero
4: pero
2: así. Veces,
4: Gustavo Gómez también lo hace los autos, eso, ¿eh?
3: Lo estacionan mal y tenés posibilidad de prenderlo medio finito. No, acá no,
2: sí.
3: No había chance.
2: No. Siempre hay uno en el laburo o en algún lado que te hace eso. Que vos decís, hay que hacer un descargo. Si tenés que hacer un descargo, es el momento de hacer un descargo. Como para arrancar liviano el fin de semana. Sí. No, uno tiene que arrancar. Vos sabés que vienen otros atrás. No podés dejarlo en el medio. Por más que vos te quede toda la noche por delante. Porque después, en un rato, se completa todo y tenés que dejar el auto allá.
3: Claro, ahora tenemos lugar.
2: Una
3: pero
2: vez.
3: Después, a la tardecita,
2: no,
3: se llena.
2: Una vez, después de las 8 de la mañana, se llena. Una vez estacioné enfrente de Milicic. Cuando hizo la explanada, ahí está. Dije, bueno, ya
3: no,
2: está.
3: Nueva empleada de la empresa.
2: Di una vuelta para allá, no había lugar. Di una vuelta para el otro lado, me voy enfrente.
3: Bueno,
2: ¿qué tal? ¿Todo bien?
3: Todo bien, todo tranquilo.
2: ¿Todo bien?
3: Sí.
2: ¿Cómo estamos hoy?
3: Excelente ambiente laboral.
2: ¿Qué combineta de colores?
5: Sí, programa.
3: Sigo de mudanza. Dice, excelente ambiente laboral. No seas vigiana, dice Seba.
2: Vigilanta soy. Sí, cuando uno pasa la menopausia no sabés.
4: Van con la vida.
2: Convertís en vigilante. Sí. Bueno, ¿arrancamos?
3: Arrancamos.
2: La mañana del viernes con bodegón, con sorpresa de la vida. Buena mañana para todo el mundo.
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0: menos falta.
1: Bueno.
0: Bueno, hay mucha gente del otro lado que ya se va sumando. Buen día. Saludos, tocayo, arrancando el viernes. Ah. Con su compañía, saludos desde Victoria, Entre Ríos. Es Agustín Sosa, el tocayito.
1: Un audio de un minuto. No, hay que resolverlo un poquito menos. Grabanos no, otro.
0: Lo borro.
1: No. Resolvelo en un poquito menos. Claro. Saludos para Uma Sofía Belén, Jorge, Villa Gobernador Gálvez. Entrega la remera hoy, justamente. Hoy completé la lista de remeras. Me faltaban. O sea, tenía la lista, me faltaban las remeras. Hoy va la lista de las remeras con el número de celular. Hoy va un mensaje a cada ganador y leo al aire los ganadores de las remeras de la gente del medio.
0: Buenísimo. Acuérdense hoy que así arranca la campaña política. Tocayo arrancando el viernes con su compañía, saludos desde Victoria, Entre Ríos. Es Agustín Sosa, el tocayito.
1: Un audio de un minuto. No, hay que resolverlo un poquito menos. Grabanos otro.
0: Lo borro.
1: Resolvelo en un poquito menos. Claro. Saludos para Uma Sofía Belén, Jorge, Villa Gobernador Gálvez. Entrega la remera hoy, justamente.

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1: Grave siniestro vial en Soldini. Un adolescente fue atropellada por una camioneta del servicio penitenciario en la ruta 14. El hecho ocurrió en la intersección de la 14 y calle Ecuador, a metros de una escuela primaria. Una joven de unos 15 años fue trasladada por el CIES a Rosario. Intervinieron bomberos, policía y personal de tránsito de Soldini. El tránsito hacia Pérez permanece acortado hasta que fue habilitado nuevamente.
0: Social. Buscan a Nancy, una adolescente que falta de su casa de barrio Godoy. La joven fue vista por última vez el miércoles. La familia realizó la denuncia y no tuvo más datos de su paradero. La nota completa, las fotos y demás en Rosario 3.
2: Deportes.
1: Rosario Central. Werner sufrió una lesión. Ledesma vuelve al arco ante Banfield. El canalla, que contará con público visitante en el sur bonaerense, también tendrá las bajas de Campas y Pizarro, convocados por sus selecciones, mientras que Sandes debe cumplir una fecha de suspensión. Paul Fernández y Alan Rodríguez se recuperan de distintas molestias musculares.
0: Tiempo. Vamos a los datos del tiempo. Actualizamos y te contamos cómo estamos a esta hora de la jornada. 7 grados, 7 décimas, cielo ligeramente nublado con neblina, humedad del 97% y máxima de 21 grados para esta tarde. Hora 6, 19 minutos. 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

0: Southside, Pedro Capó, Georgie Noriega, Rec 808.
1: Las 6 y 23 de la mañana. Bien. ¿Cómo viene el fin de semana?
2: Hermoso.
1: ¿Cómo viene el primer fin de semana de octubre sería? Ya octubre, el primer fin de semana, impresionante.
2: Decís en cuanto a actividades, en
1: claro,
2: cuanto a temperatura, se trabaja. Hoy, mañana y pasado, viernes, sábado, domingo.
1: No, sí, ¿por qué se trabaja viernes, sábado, domingo? ¿Por qué hay que trabajar?
2: Qué sé yo, no sé, viste, uno no
1: sabe. Vicky no está trabajando, ¿qué pasó?
2: No sé qué pasó.
1: Se viene el pibe.
2: Y bueno, probablemente, no sé.
1: Ay, me encanta la gente enamorada. Pará.
2: Este fin de mañana, ¿dónde? En Puerto, mañana en Puerto un 15.
1: Un 15, ¿no? En Puerto.
2: Anita, Agustín, ¿vos este fin de? Tranqui.
1: No, sí, este fin de semana, le mando un saludo.
2: ¿En el Alvear?
1: No, el Alvear no se trasladó por el tiempo. Bueno. Le mando un saludo a los camioneros, a Marcelo Aladio, a Sergio Aladio, perdón. Sergio Aladio, ¿no? Porque le dije
2: Marcelo. El Marce.
1: Claro, Sergio Aladio, sí. Y a los jubilados camioneros, porque vamos a tener a la fiesta de los jubilados camioneros de la provincia de Santa Fe.
2: Sí. No, ahora sí, Amarita.
1: No.
2: ¿Cuánto hace que no suena?
1: Amarita.
2: La voz de la tierra, Giojana.
1: ¿Qué Giojana?
2: La voz de la aceituna, del vino Giojano. La aceituna rellena. Con ese pelo hermoso.
3: Corte el pelo de una vez.
2: Como si huele. Huele bien.
3: ¿Pero qué huele bien?
2: Huele a Kenzo.
1: Para los jubilados camioneros de la provincia de Santa Fe, nos encontramos el domingo. Ahí en el predio de los camioneros con Sergio Alavi, toda la banda. Sí, toda la banda. Con tarjeta roja que van siempre. Sí, tarjeta roja de toda la vida.
2: Así que van a estar todos los oyentes que están del otro lado. Bueno, la van a ver, Anita, se pueden sacar una foto.
1: Y Agustín, Mauricio Abel González, ¿qué va a hacer?
2: Tengo hoy casino. Voy a jugar un fichín.
1: ¿Cómo tengo el casino?
2: Tengo que laburar. Sí, un sorteo, hoy casino. Mañana.
1: ¿Qué sorteo? ¿Qué sorteo?
2: Un auto, no me acuerdo qué era.
1: No, ¿cómo no te acordás?
2: No me acuerdo, me entero cuando llego. Mañana, sábado, un cumple acá en Rosario.
1: Este sábado, los amigos, notables.
2: Y el domingo, fiesta de la primavera en Chabá, que se postergó. O sea que este fin de no descanso.
1: Este fin de... Y el lunes lo tenemos acá hecho una pildrafa.
2: El lunes, bueno, gente. Bueno.
1: Desarmado. ¿Cómo? No, señor, no, de ninguna manera.
2: Y bueno, hay que trabajar, qué sé yo, no queda otra.
1: ¿Sabés si Agustín dice, buen día, Ana? ¿Se sabe si Agustín quedó en de 12 a 14 porque ayer eran pasadas las 14, seguía hablando y hablando y hablando? Y sí, tiene que hacerlo, escúchame.

0: Bueno, así como contamos nosotros que la gente cuente qué hace el fin de semana.
1: Ustedes.
0: O si es sorpresa, viste, que por ahí uno no sabe.
1: Trabajan, hacen algo.
0: Para mí los mejores fines de semana son los que no tenías ninguna expectativa, no tenías nada armado y es como que se arma solo.
1: Tuki, aparece algún plancito. Chicos, muy buenos días. Quería desearle muy feliz día al recolector, a todos los recolectores, obviamente. En especial a mi querido marido. Postdata, no saquen basura, dice. Por favor, porque es el día del recolector.
0: No sabía, mirá, y no se anunció en ningún lado que siempre te lo dicen para no sacar basura. ¡Feliz día a los recolectores! Me está atorrando.

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0: así como sería. Así, a mí sí, me sí, tienen dice. Que decir así, así como. Sí, sí. Porque viste cuando te dicen así, hacelo, así como. O sea, no, dame la orden bien, la, claro. la recomendación bien.
1: Tiene que ser más difícil. Avísenme.
0: Claro, porque después no me sale a mí. No me sale.
2: Buen día, chicos. Feliz viernes. Ahora yendo a trabajar. A la noche Peñita y mañana a ver Euge Quevedo en Santa Fe. Besos.
3: Qué buena vida que lleva.
2: Dice. Ah, el domingo visita a mi padre en el campo. Ya sé lo que va a decir. ¿Qué va a decir?
0: Para.
2: ¿Qué va a decir?
3: La una sola vez a la semana.
0: En cámara no se ve. Mira, no se nota nada. Está re bien en cámara. Pero es de papel crepe la remesa. ¿Se arrugó? ¿Qué pasó? Es así, de bambula. Es jipona. No tiene plancha.
2: Es tailandesa.
0: ¿Qué?

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2: Ahí está acelerado. Ay, buen viernes. Dice, le pueden mandar un feliz cumple a Milagros González, que cumple 12 años de parte de la tía, madrina Lore. Oh, Lorena.
0: Que los cumpla.
2: La tía madrina. Le erraron igual. Porque si es tía, ¿para qué la elegís de madrina? Si ya está la tía. Hay que ampliar la familia, no corta. Pero está bien.
0: Mirá qué dicen acá. Agus, sí. Dos pueblos menos, dice. No convivas, disfrutada del noviazgo. Y bueno, ya tarde.
2: Bueno, ya tomé la decisión. Claro. Sí, ya está. Pero hay ganas, ¿viste? Y aparte, depende, no sé si las edades. Las edades son importantes. Porque a los 22, si te pones a convivir, te perdés un montón de cosas de la vida. Pero sobre todo...
0: Ya estoy viejo.
2: Que estás viejo. A los 50, no. ¿Sabés cómo entrar a retroceder de decir esa pavada a los 50? Y decir, mirá, yo que decía a los 30 que estaba viejo. Bueno... cuando las etapas de la vida son importantes. Y Agustín ya estaba en la etapa de desear la convivencia.
0: Claro.
2: Deseas complicarte la vida. Deseas un hijo.
0: Igual son los primeros pasos, porque la mudanza fuerte es la semana que viene.
2: Sí,
0: ahí no vengo.
2: Porque la.
0: Y claro.
2: Ah, no, sí, fueron llevando cosas. Pero deseas hasta que, bueno, se concreta y nada.
0: Bueno, vamos, yo les aviso, los mantengo al tanto.
2: Sí.
0: Bueno, acá Ana, no tenemos un lugarcito.
2: Sí.
0: Buen día, buen viernes para todos. Hola, Sandra Bocasi, Mauricio Belil González, José Luis Boneto, dice, hoy es día de bodegón. Somos Loana y Gaby, yendo para Rosario, pasen algo de folclore.
2: Vamos.
0: Y como se sabe, los segundos nombres, para mí se lo merece. Y aparte porque es bien.
2: Vamos a hacer un bodegón folclórico y vamos a venir con Agustín vestido
0: está,
2: folclórico
0: ¿ves?
2: Y con...
0: Queridos compañeros.
2: Hola.
0: Pasame un mate, Analia.
2: Pará que es el primero. Lo voy a tomar yo el primero. El primero lo tomo yo.
0: Bueno.
2: Hola, Ana Agus, es mi cumple número 39. Feliz cumple. Ay, qué lindo. Tiene la foto de contacto, esa foto que te sacás con las luces de las alas de ángel.
0: Sí.
2: Y te pones adelante. Yo nunca me saqué. Ay, pero qué linda. Diosa total.
0: Audios. Buenas.
3: Hola, buen día, ¿cómo le va, gente?
0: Que arrancan con un grito. ¡Hey! ¡Hey! Escucha.
3: ¡Hey! Hola, buen día, ¿cómo le va, gente?
0: ¿Todo bien?
3: FM Vida.
0: Sí.
3: Escuchamos siempre el programa, estamos yendo a Chavá, a Laura. La empresa Peiter, con Zapito, Paulito, el chino.
0: Peiter,
3: queremos un temita. Como para levantar la mañana, ¿puede ser?
0: Con Zapito, Vaquita, chino, el coreano, el chumi, el chimichurri, el chiquichimpi, el rimpi chimpi, tiquitiquitiquitiquitiquitiquitiqui.
2: ¿Viste Agustín Lago en Policiales cuando da la banda, da el nombre?
0: El chunchi.
2: Y le decían, hay una que le dicen la fea, pero posta, y dicen que era picante, la fea, así nomás.
0: Se llama Gabriel. Decía el nombre, qué lindo nombre. Hola, me llamo Gabriel.
2: El arcángel.
0: Estoy con Matías. Vamos a trabajar con Mario, también, que es el más grande del grupo.
2: Sí.
0: No, con Chumpi, Chimpi, Chimpi, con el Chimpachupi, Chipiri, Piri, Piri, Piri.
4: Son maravillosos.
2: Hola, chicos, acá Pablo, llegando al laburo. Saludos para toda la empresa Baza. Todos, dice, pero mirá. Todos son alcahuetes, dice acá. A ver, ¿cuándo terminan el acceso a Cargill? Que quiero terminar, David, que está desesperado porque le hagan el acceso.
0: Pero nosotros también somos alcahuetes.
2: Hizo el descargo. Yo dije día de descargo, arranquen haciendo un descargo, dejando un problema en la puerta del fin de semana, si después se van livianos.
0: Bueno, acá dicen, yo me juntaría con habitación separada.
5: Buen día, FM Vida.
0: Hola.
5: Acá, Pitu de Salto Grande. Buen arranque para todos. Nada. Quiero dejarles un saludo muy grande.
2: Dejanos
5: y unas felicitaciones para los amigos de la aclamada amistad. Que ayer fueron homenajeados en la Cámara de Senadores de Santa Fe.
0: Tomá.
5: Por la trayectoria del maestro Galassi.
4: ¿Cómo?
5: Que en paz descanse, que nos mira desde el cielo.
0: Que estuvo
5: licenciado Santo y todos los muchachos de la aclamada amistad. Un cariño grande de su amigo Pitu.
4: Son maravillosos.
0: Galassi, que formó parte del bodegón, Carancho.
2: Claro, vino acá. Qué lindo recuerdo. Hola, Nau. ¿Cómo andan? ¿Me pueden pasar un tema? De un poco de ruido. Vamos porque es viernes. Estoy llegando al gimnasio. La mejor radio. A ver el contacto. ¿Cómo se llama? Natalia.
6: ¿Cómo está? Papá.
0: Mirá que nunca había escuchado, o no es tan común, el nombre Lauro.
2: ¿Qué? No, Lauro no.
0: Lauro no está. Lauro se fue.
2: Pero le dice, me equivoqué, soy Laura.
0: Dice, en Chavás hay 2 kilómetros de plátanos a lo largo del pueblo. Imagínate la primavera que tenemos.
2: Está estornudando. Yo para colmo el plátano, lo que me deja alergia, pero no alergia de rinitis, sino que me empiezo a rascar. Arranco a rascarme ahora, termino en diciembre, mitad de diciembre más o menos.
0: Sí, pará, es Lauro de la estación de servicio. Estamos haciendo una despedida de soltero, Carlos Paz con Santi, Emi, Ever y Lauro.
2: ¿Pero que lo conoces?
0: Me parece que si es de la estación de servicio,
2: pero entonces,
0: ¿lo conoces? Papá. Yo la otra vez lo miré con ganas, digo, a lo mejor me...
2: ¿Cómo?
0: Lo miré con... No, pará. Digo, lo miré con ganas, capaz que me regala el tanque nafta. No, me lo hice pagar igual. No.
2: Perdón, claro.
0: Audiencia
2: con victoriado.
0: No, el laburado.
2: Y bueno, chicos, o sea, hay que sacarse las ganas en esta vida. Uno no sabe si vuelve, si tiene otra vida.
0: Lauro, no nos desconozcamos, vamos, amigo. No nos desconozcamos.
2: Lauro, ay, mira, no está escribiendo más, Lauro.
0: Eso,
2: uy,
0: no.
2: Borró todo, Lauro. Uy, Lauro se escondió.
0: Conozco, creo que es la expareja, he trabajado con, para él.
2: ¿Qué está escribiendo tu mamá?
0: Si es pareja,
2: me está escribiendo
0: pareja,
2: al celular.
0: No quiero
2: tu
0: meter
2: mamá.
0: La pata.
2: Graciela, me está escribiendo.
0: No, para. Despedida de solteros, muchachos, ¿eh? ¿No me quieren llevar?
2: No, ahora no.

0: Hoy es viernes, joda, joda, joda, sí, sí, dice sí. La Chicardos. Opino que debería donar el sueldo a Ana hasta llegar a senadora nacional. Regalarle bueno. una a Agus y a Santi, que siempre están con la misma remera. Ah, una remera. Dice, le pagan con nada. Abrazos esos chicos, pipas en el audio.
1: ¿Todo Chame, eso escribió?
0: Si yo dono mi sueldo, no, yo espero que llegue a senadora y ahí lo dono cuando soy senadora. Porque ahora como que no van a ser mucho, yo te lo dono si querés.
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3: Cayó de un techo mientras colocaba equipos de sonido en un bar del centro. Un operario resultó herido este jueves por la tarde tras caer desde una altura aproximada de 4 metros mientras realizaba trabajos en un bar ubicado en la zona de Jujuy y Balcarce. El hombre fue asistido en el lugar y trasladado al Hospital Centenario.
2: Política.
0: Hafkin envió al Congreso un proyecto para legalizar Uber, Didi y otras aplicaciones de movilidad en Rosario. La iniciativa establece requisitos para conductores y vehículos, seguros específicos, un esquema tarifario flexible para el taxi tomado en la calle. El Consejo seguirá fijando la tarifa.
2: El dato.
3: Partió el primer vuelo Rosario-Madrid y la provincia recuperó la conectividad con Europa después de 4 décadas. El gobernador Maximiliano Pujaro presenció el arribo y la partida del vuelo inaugural de World to Fly, que une Rosario con Madrid. La nueva ruta, que operará 2 veces por semana, forma parte de la estrategia provincial para consolidar el Aeropuerto Internacional Rosario Islas Malvinas como un nodo logístico y de conectividad del interior productivo argentino.
2: Tiempo.
0: Que dice, el pronóstico sigue tirando. Alguna lluvia solamente para mañana a la mañana. Mañana hasta el mediodía. Hay un 70% de probabilidad de lluvias durante toda la mañana de mañana. Por las dudas lo digo. Hoy, cielo parcialmente nublado para la mañana, mayormente nublado para la tarde. 21 grados la máxima, 7.7 la temperatura, ligeramente nublado con neblina, 97 la humedad. A esta hora, las 6.53. Fueron las noticias, ahora tu música.
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0: Casi las 7 de la mañana ya, ya está. Muy
1: bien, no tenemos camino, lo vamos a hacer al andar. Así que no tenemos bodegón, lo vamos a hacer a medida que vaya surgiendo la cosa.
0: Por eso vamos como banquiñando y volvemos, ¿viste? Uno va y vuelve, pero siempre vuelve, eso es lo importante, eso es lo más importante.
1: Muy bien, buen día, mirá, chicos. Hola Anita, hola Aus, hola Seba. Decime, decime por favor.
0: ¿Qué?
1: Mira, te puedo decir.
0: El código es
1: inmediato. No, porque estás haciendo una consulta, pero te la voy a responder después de la recomendación de Bet Warrior. 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
0: Kilómetro 186 de la autopista 9 de la ruta 9, lado Buenos Aires, Rosario. Dos camiones chocaron, están a la grúa sacándolos.
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1: Acá dice, buen día Anita, Agus y Seba, decime que mi nombre está en la lista de remeras, por favor.
0: Mira, tengo la lista acá ahora. Más cerca de las 8 de la mañana la voy a pasar a la lista de remeras, bueno. Pero a cada uno le va a llegar un mensaje porque tenemos los celulares. Esta es la lista de remeras.
1: Mirá. No pasa el número. No lo no, desveles. No, no, no. Todavía.
0: Pero ahora les mando un mensaje.

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1: El presidente Milei se garantizó en París nuevas inversiones por 10.500 millones de dólares en energía y minería. Lo anunciaron durante la Argentina Week en Francia. Son cuatro proyectos con RIGI de YPF y Total Energies, PAE y Eramet. Milei y 13 gobernadores buscaron mostrar respaldo político y reglas a largo plazo entre inversores que volvieron a preguntar por la estabilidad de la Argentina.
0: Rosario.
2: El ejército en Rosario, tanques, helicópteros y mil efectivos para un gran ejercicio sobre el Paraná. La costanera norte de la ciudad ya es escenario de las maniobras previas del ejercicio Biguá. La demostración principal será este sábado a las 11 e incluirá unas 40 embarcaciones, vehículos blindados, aeronaves, drones, artillería y operaciones del cruce del río.
0: Deportes.
1: Cuando llega Messi al país para participar de su despedida, el DT de la selección anticipó en conferencia de prensa que llega este domingo, 4 de octubre, antes del partido de la selección ante Benín. El equipo de Scaloni jugó este miércoles 4-0 ante Bolivia, el sábado 3 a las 21 y en el Monumental lo hará ante Burkina Faso, pero la función más esperada se lleva a cabo el martes 6 a las 20 ante Benín, en lo que será también el cierre de la triple fecha de FIFA.
0: Tiempo.
2: 8 grados 9 décimas. La térmica bastante similar. 8 grados 3, cielo parcialmente nublado con niebla en la hora anterior, humedad del 94% y máxima de 21 grados para esta tarde con el cielo mayormente nublado. 7 y cuarto de la mañana te contamos todo lo que tenés que saber. Ahora seguís con la música que más te gusta.
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1: Muy bien, chicos, buen día. Soy Jonathan. No estoy en el grupo de las remeras, me descartaron.
0: Esto me gusta.
1: No descartamos a nadie, amigo.
0: A ver, Jonathan. No, che, no hay un Jonathan. Eran los que habían puesto remeras del medio.
1: Los que habían mandado fotos, pero claramente no todos.
0: Claro.
1: Eran 200 millones. Pero que una buena lista. Aparte, esto no estaba en los planes de los juegos.
0: No estaba en los planes porque...
1: Si Anita no se ponía la 10, o sea...
0: Yo no quiero contar.
1: Gestión haría Bocassi. Nosotros la ayudamos un poquito, la ayudamos con la lista y todo, pero la gestión fue de ella.
0: Agustín de testigo, y honesto, te decías honesto. Lo que me costó conseguir acá dentro esa remera.
1: Contamos toda la intimidad. Fue así, para gente que no sabe. Juego suramericano, lleno de gente.
0: No esperábamos tanta gente.
1: Qué lindo, Seba, qué lindo, Minka, qué lindo, Ana, qué lindo, Agus. Todos re felices, re bailando. Llega el momento de los regalos, la gente se pone más picante.
0: Claro.
1: Y había unos globos que tenían los papelitos adentro con los regalos de la remera.
0: ¿Tiene remera? No tiene remera. Claro. Algunos globos tenían algunos, no todos.
1: Seguí participando.
0: Vale por una remera.
1: Bueno, y entonces aparecieron los globos. Pero los globos empezaron a extender por los laterales, por los costados, y la gente del medio no tenía nada.
0: Chicas que los repartieron, los chicos de los suramericanos, claro, llegaron a repartir un poquito cada costado.
1: Y empezaron a...
0: Un puchito cada costado, como el payaso Krusty de los Simpsons, quedó un puchito a cada costado y no quedó en el medio.
1: Y la gente
0: nada.
1: Que estaba así, que estaba, ay, Ana, te amo, hizo, ¡fum! Tipo Batman. Sí. Loco, que mi remera, que dónde está la remera. Estaban re felices y pasaron a tipo Barra Brava. Sebastián, sé dónde viví, González, ese pueblo de miércoles, donde vivo, Migliore.
0: No, mentí tanto así, no.
1: Bueno, casi.
0: Pero sí, como a nosotros solo nos conocen, cuando nos dicen, escúchame, tu radio, dame una remera.
1: Y ahí agarró el micrófono y dijo, para. Pues yo le miraba a Franco y le digo, director de la radio, y le digo, Franco, fíjate que los del medio.
0: Franco.
1: No tiene regalo. Y Franco.
0: Poné la cara de nuevo.
1: Como Valentino hizo. Sí. Yo no sé qué. Y ahí a Analía le salieron dos alas y hizo, ¡fum! Y agarró el micrófono y dijo, a la gente del medio, mándenme que yo se las voy a regalar en la semana. Bueno, fue así, mandaron fotos, obviamente que están chequeados. Vamos a anunciar los nombres con los últimos números de teléfono, pero tranqui. Si no, reciben el mensaje, porque no ganaron, porque hay un montón. Pero
0: Agustín hizo toda la...
1: Yo me encargué
0: de la parte técnica. Pero cuando llegué acá dije, che...
1: Las remeras para la gente, dijeron, ¿no?
0: No,
1: ¿qué
0: no
1: remera?
0: ¿Qué remera? Acá no hay. Hay de Radio 2. Bueno, pará, pero son de la vida, es la gente que mueve la vida. No hay, y ahí empecé
1: ustedes
0: a pelearme.
1: Se van a reír, pero es más difícil conseguir una remera acá que era un 0 kilómetro.
0: Sí.
1: Te lo juro,
0: sí,
1: de verdad.
0: Empecé.
1: A veces mis amigos me piden, mi familia, che, trae una remerita, y si deben tener un montón. Te lo juro que no.
0: Tengo 20 ganadores, tengo 17 ganadores. Con la foto que mandaron, yo necesito la remera para la gente del medio que yo se la prometí. Y ahí empezó.
1: Pero ¿quién hace las remeras? Que la hagan de cáncer.
0: Llegaron, me llegaron, dice, bueno, te las dejamos ahí. Oh, es una alegría, una alegría. Cuento 11 remeras. ¡No!
1: ¡Faltan! Esto es real.
0: Otra vez.
1: Todo lo que estamos contando, Leyes,
0: Remo,
1: es real.
0: Remo, toda la gente, a la gente de comercial. Quiero las 6 remeras que faltan de una lista de 17
1: personas.
0: Quiero las 6 remeras que faltan.
1: La gente de comercial dijo, ¡buah!
0: ¡Buah!
1: A ver,
0: sí.
1: Tomá. Hizo así. La dobló así y se la tiró.
0: Sí.
1: Toma, ahí está, listo, ahí está, tanto que te hace la
0: ahí,
1: gilda.
0: ¿Qué crees? No tenés la tuya, regalá la tuya.
1: Sí.
0: Regalé todas mis remeras. Ya está, no tengo remeras.
1: Yo regalé
0: remeras.
1: La mía también. Así que sí, les reciben la remera, agradezcanla porque fue toda esa gestión.
0: Gestión Bocassi González. Sí.

0: pensado.
1: Sí.
0: Si viajas a Buenos Aires.
1: Sí.
0: O si vivís en Arroyo Seco.
1: Sí.
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1: ¿Dónde?
0: Ven.
1: Ah.
0: Ven, ven.
1: ¿Eh?
0: Ven. Tres amigos.
1: ¿Qué?
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1: Ah.
0: Eso.
1: A ver. Este mensaje dice, Ana, ¿tu hijo es Amadeo por Carrizo? No, no, no, era Amadeo por un abuelo que tenía Amadeo. Y dice, buen día para los tres fantásticos.
0: Me gusta. Beso para Caro, que está escuchando, la gente de Home Catering. Beso
1: Hola, Caro. Todavía no probé los canelones, Caro.
0: ¿Están frisados?
1: No, no están.

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0: Ale, que ya casi nos empezamos a preparar para el bodegón para arrancar el viernes arriba. Nosotros terminamos la primera parte de la mañana, pero arrancás el viernes arriba.
1: Con fiesta. Hoy es el Día Mundial de los Animales de Granja, mirá, si lo quieren tener ahí. Y Día Mundial de la Sonrisa.
0: Que viste que ahora todo el mundo se arregla con dientes que a veces no quedan bien. Viste que decís,
1: las carillas.
0: ¿Qué pasó? Claro, pero hay un montón.
1: ¿Te acordás? Las carillas a veces quedan complicadas.
0: Decís que menos mal que se lo sacan, porque Luciana la Salazar era que en un momento vos decías, ¿qué es ese piano? ¿Qué es ese piano que está ahí?
1: No, bueno, con la nueva actuación que vamos a hacer en la película.
0: Si lo hemos criticado a Cacho Castaña porque le quedó demasiada dentadura para poco Cacho. Escuchá. Claro.

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2: Mirá qué buena teoría que tienen acá, no lo había pensado, dice Ana, le pusiste alma a tu hija por cuídense el alma.
1: Ah, no, pará.
2: ¿Cuánto hace que decís cuídense el alma?
1: No
2: antes
1: tanto.
2: ¿Antes que nazca?
1: Sí, no sé si antes que nazca. No sé, un día dije, cuídate el alma, y alguien me dijo, ay, qué lindo, porque toda la gente dice, cuídate. Cuídate el cuerpo, pero nadie dice, cuídate el alma. Ojo.
2: Para mí está relacionado. No lo tenía, pero para mí está relacionado.
1: Pero ¿saben cómo le puse alma a mi hija? Porque yo, fue de tratamiento alma, o sea, fue de un embrión que estaba, es más grande, alma es más vieja, alma, porque se gestó un año antes. Pero cuando... claro. Cuando me hago el tratamiento para sacar los óvulos y para, creo que un tratamiento anterior, yo tenía ese embrión congelado. Y me quedaba ese solo embrión congelado, todo lo que yo había congelado. Me quedaba, no, tampoco.
2: Qué loco.
1: Mucho. Había congelado tres.
2: La ciencia.
1: Entonces vienen y me traen una tarjetita y me dice, te queda un embrión. Yo me despierto, me habían puesto otros embriones que no fueron, que se perdí, como un embarazo que perdí. Y me dicen, tomá, te doy la tarjetita donde te dice, me decía la enfermera, sí, porque yo en las anestesias me deliro mal y empiezo a reírme, cargo a todo el mundo, me río, digo barbaridad. Sí.
2: No se acerquen por las dudas.
1: Ya todos los sanatorios me conocen y todos los médicos me conocen. Entonces, la sociedad en anestesiología también. Parezco como una borracha pesada, una tía cargosa, pesada, borracha. Entonces me dice la enfermera, te queda un solo embrión congelado. Mírame, me decía, te queda y es de baja calidad. Entonces yo, así toda drogada como estaba, decía,
2: loco,
1: se llama Alma Carla se llama.
2: Ama Carla.
1: Y le quedó Alma. No le puse Carla, pero le digo Alma Carla.
2: Alma Carla.
1: Al embrión.
2: Acá dicen, Ana, muchos años antes, dice, lo dice. O sea que, mirá, puede ser que haya derivado
1: hace
2: ahí,
1: añares.
2: Ojo.
1: Bueno, tampoco hace añares, para bueno, un poco bueno. Se hace añar, ¿no?
3: ¡Atendé el teléfono!
1: La gente,
2: chicos,
1: sabe más que uno.
2: Mi nombre es Carlos y mi nieta se llama Alma. Saludos para mi hijo Lautaro Belaquino, o Belachino, como más te guste. Che, está bueno el nombre, posta que me gusta el nombre de Alma, está bueno.
1: Acá dicen, los novios más lindos, Agus y Vicky. Mucha felicidad en su casita nueva, los
2: muchas
1: quiero.
2: Gracias.
1: Yo quiero una. Ah, yo quiero una casita, ¿no? Una remera, oh, okay. Ana. Caro.
2: ¿Qué quiere?
1: Me pegué un susto. Caro, ¿sos vos? Yo la conozco, esta Caro RC. Me parece que Caro... Me parece
3: yo quiero
1: que
3: una.
1: Conozco la peluquera.
2: Vale, yo la Caro de Home es.
1: Ah, hola, Caro.
3: Yo quiero una.
2: Hola, Agusiana. Tengo un chiste bueno. ¿Lo quieren hoy viernes? Dice...
1: Sí.
2: Un carbón...
1: No, mentira, no es bueno primero.
2: Hablando con otro carbón. Dice, che... ¿Qué te parece si hacemos un asado? Y el otro, el morocho, le dice, claro, dale, yo me prendo.
1: Pará, escuché uno sobre carbón. No un chiste, pero le dicen carbón. Prendí, porque en todo momento te perjudica. Apagado mancha, prendido quema.
2: Lo liquidó.
1: Lo escuché por radio. Le dicen carbón.
2: Como te quiero, Ana, dicen acá. Mi nieta se llama Alma, yo le digo Alma mía. Los míos se llaman Martina, Agustina y Roque.
1: Ay, me gusta Roque, me encanta. Tengo un
2: Roque
1: amigo.
2: Roque Basali, me hace acordar.
1: Tengo un amigo, bueno.
2: Roque Ríos.
1: No,
2: Roque.
1: Tengo un amigo que se llama Roque Rivelo y era mi amigo, es mi amigo de la infancia, desde que teníamos 4 años más o menos. Roque Rivelo de Galvez, que ahora vive
2: Roque.
1: Acá.
2: Mira, no, nada que ver.
1: Y la mamá era tucumana, no. Le decía el yoquito.
2: ¿Por qué yoquito?
1: El roquito.
2: Ah,
1: pero era
2: el
1: tucumana.
2: Yoquito, el yoquito,
1: es tucumana,
2: yoquito,
1: la Dani. Acá. El yoquito. ¿Dónde está el yoquito?
2: Anita Gus, buen día. El domingo nos encontramos. Mirá, sí. Chaval, qué lindo. Para los festejos de la primavera. ¿Qué haces el domingo? Venite, ¿eh? Dice, trae la Anita. Saludos
1: no,
2: de la banda de Don Rogelio.
1: Con los jubilados camioneros estoy en el domingo.
2: Ah, cierto.
1: Ahí mando saludos a los recolectores. Pero Mariano Martínez.
2: Hacemos un tiempo en los camiones, un tiempo en Chavas. Hacemos dos tiempos. A la miércoles.
1: Va muy bien.
2: No, son los de Don Rogel. Sí, encima tienen cerveza. Me van a obligar ahí a decir, probá esta que está rica, una IPA. Bueno. Oh, y voy a tener que probarla, ¿no?
1: Buen viernes. Le pido un tema de Ricky Martín y Pablo Sampaio. Piquito, la rompe. De verdad, mira, no sabía. Un tema de Ricky Martín, Sebas. Que
2: está
1: se llama
2: Piquito. En la radio.
1: Bueno. ¿Por qué me ponen? Yo a la mañana no lo escucho de 6 a 9.
2: Te lo habían cargado y lo
1: La Rompe, es especial todo. Para empezar el fin de besos. Buena mañana, dice Vane. Un beso para vos, Vane.
2: Mi hija también se iba a llamar Alma, pero terminó siendo Nazareno. Bueno, cambió. Almo. Salmo.
1: Viste que hay nombres que no lo puedes cambiar. Bueno, una abuela mía se llamaba Guillerma. ¿Qué sé yo? Hola, buen día. Mis niños se llaman Rebeca y Noah. Ay, estamos con los niños. Sí.
3: Hola, chicos, buen día. ¿Cómo están? Mi sobrina ahijada se llama Alma. Alma Sofía. Ah, y cuando Alma se porta mal, saca a Sofía. Entonces le pregunta, ¿quién hizo eso? Sofía.
2: Es su alter ego, digamos.
1: Y de repente se transforma y es solo... Hoy está solo Sofía.
2: Oh, no, pará. No, esa cara me da miedo.
1: No, yo no lo hago por las dudas, porque me meto en cada una.
2: Mis hijos se llaman Alessio y Amadeo, los dos con A.
1: Ay, nosotros quedamos los cuatro con A, pero fue involuntario. Analía, Andrés, Alma y Amadeo, pero fue involuntario, de verdad. Amadeo por un abuelo de...
2: Y Agustín,
1: un abuelo de Andrés.
2: Los cinco con A. Toda la familia. Te quiero, mami, te quiero mucho.
4: Me estoy portando bien.
1: No se está portando bien, no se porta bien. O sea, toda una pantalla que hace Agustín.
5: ¿Qué cosa?
2: ¿Cómo? No. Buen día, día. Viernes yendo al gym. Chiste para todos ustedes. ¿Por qué la vela no toma café? Porque se desvela.
1: No, es horrible.
2: Está bien, está muy bien.
1: No, es horrible.
2: Está probado.
1: Es horrible. Mira, uno aparece un padre, una madre con los hijos o una madre y todo el mundo. Vanina dice: mis hijos se llaman Maximiliano, Nicolás y Maitena. Oh.
2: ¿Te acuerdas que hablabas del nombre Roque recién? Ricardo Ford contó en una entrevista que dijo que, bueno, si en algún momento tenía otro hijo varón, le iba a poner Roque. Roque Ford.
1: Así que no sé si. No sé si da hasta para tirarle algo. No sé si da. Perdí la voluntad de tirarle cosas.
2: Miami.
1: Claro. En de 12 a 14 vas a salir oscuro.
2: No, yo hay otra persona. Bueno.
1: No, que otra persona. ¿Viste cómo se transforma? La agenda, todo buenito. Estudia para de 12 a 14. Estudia los papeles. No estudió en la primaria. No estudió en la secundaria. Estudia ahora, Grace. No hizo una tarea,
2: me gusta
1: dejó
2: tener
1: que
2: información
1: los hermanos hagan
2: de
1: la tarea. Y ahora estudia.
2: Acá dicen, ¿por qué la vela es sucia?
1: ¿Por qué?
2: Porque es vela puerca.
1: ¿Sabés a quién me hacía acordar?
2: ¿A quién?
1: Alf.
2: ¿Cómo decía? No, que hay de nuevo viejo, decía Bugs Bunny. ¿Qué decía Alf?
6: No hay problema.
1: Pero también hacía
6: Dame la puerta.
1: Así.
6: No hay problema.
1: Bueno, ahí está. Bueno. Viernes de chiste. De ninguna manera, no. De ninguna manera. No va a ser. De ninguna manera.
2: Buenas. Agustín está buscando nombre, dice. Te tiro la data de mi sobrino. Franca, me gusta. Salvador.
1: Franca, me encanta.
2: Sí, también. Joaquina.
1: Franca, me encanta.
2: Mellizos. Posta. Augusta. Los trillizos, no, Martiniano, Emiliana y Cipriana. Mirá Cipriana.
1: Cipriana, no sé.
2: La Cipri.
1: Hola, buen día. Yo le puse Santiago Gabriel a mi hijo por una novela de Canal Estrella que miraba con mi abuela. Lo que han hecho las novelas.
2: ¿Qué dijo Alf cuando terminó el examen de matemáticas?
6: ¡No hay problema!
2: Porque ya los había resuelto todos. ¿Entendés?
6: ¡No hay problema!
2: Me hice mala garganta. Bueno, espero que...
1: Toma un mate.
2: Pasemos.
6: No hay yerba.
1: ¿Por qué no hay yerba? Ah.

0: Ay, hola, mis hijos se llaman Elunei. Elunei Luisina. Navila Mailén Milo Andrés. Los eligió el padre.
1: Muy bien, Milo como Milo Jota.
0: Mariana es como que dijo: yo no tengo nada que ver. Yo no tengo nada que ver. Cada vez que dice, yo no tengo nada que ver.
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1: Un joven murió al volcar su auto en la zona norte de Rosario. Un muchacho de 23 años perdió la vida este jueves a la medianoche tras quedar atrapado en su vehículo, un Audi A4 gris que volcó en Circunvalación y Palier. Las causas del siniestro vial eran investigadas por personal de PDI.
2: Economía.
0: El gas sube un 1% en octubre, pero la quita de zona fría anticipa un impacto mayor. Litoral Gas informó que el aumento será de entre 100 pesos y 500 para el 75% de los hogares. Los usuarios perderían descuentos del 30% y del 50% cuando se promulgue la modificación de la ley de zona fría.
2: Deportes.
1: Y apareció Marcos Rojo. Faltó sin permiso a dos entrenamientos de Racing. Se mostró relajado en un evento de Buenos Aires. Tras ausentarse por segundo día consecutivo de las prácticas de Racing, el defensor se mostró públicamente en un torneo de tenis en Buenos Aires. Su intención es forzar su salida hacia Estudiantes de La Plata para disputar la Copa Libertadores, pese al rechazo inicial de Diego Milito.
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0: ¿Qué dice el pronóstico para hoy? Para hoy, cielo parcialmente nublado con niebla en la hora anterior. Ahora no. Bien. Parcialmente nublado para la mañana, más nublado un poco para la tarde, mayormente nublado. La máxima para hoy, 21 grados la temperatura a esta hora, 8 grados 9 décimas. Sensación térmica, 8 grados 3 décimas. Las 7:53. Estas fueron las noticias, ahora la música de la vida.
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0: dice acá Norma Cafeína o Norma Cafeína. El apellido es
1: no.
0: Es Norma o Cafeína o Cafeína.
1: Cafeína será.
0: O, bueno. No, no sé, o Cafeína. No, Cafeína. Me había mandado una lista linda de nombres y lo borro. Oh, ¿qué pasó, Norma?
1: ¿Y por qué, Norma? ¿Qué
0: Norma,
1: pasó?
0: ¿Te quedaste sin café? ¿Qué pasó, Normita?
1: Pero, bueno, si no, le digas eso a Norma.
0: No duerme nunca.
1: Pero.
0: Si querés café sin moverte de tu casa, perdón. Si querés carne de calidad sin moverte de tu casa, pedíla en tienda de...
1: ¿Qué pasa por decirle a Norma?
0: No, pero estaba pautado.
1: ¿Qué eso te pasa? Ah, ah.
0: El gancho, pensar... ¿entendés? El, bueno.
1: Norma, lo voy a hacer
0: no,
1: por vos.
0: No, no, no, no, no. Fue suave esta vez, me pegaron suave.
1: ¿Qué fue suave?
0: Fue linda, me gustó. 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

0: usted va a decir del sí. otro lado que no los veo. Usted no, va a decir, no. ¿dónde está Analía? Se está cambiando.
1: Acá, estoy desnuda, chicos, no se puede.
0: No, que
1: no se
0: niños.
1: Puede, chicos, no. no. Bueno, por justamente porque hay niños y porque es mejor la expectativa que la realidad.
0: O sea, así que, sí, para no, no, que no. lo tengan presente, no van a ver cámaras. Cámaras, pero por un ratito, nada
1: pero
0: más.
1: Pero igual hicimos sacar luego. Esa remera arrugada, Agustín. O sea, basta de esa remera, dejate de joder. No, escuchen, es sí. la sorpresa para el bodegón.
0: Muy bien.
1: Justamente.
0: ¿Está buena la sorpresa? ¿Va a ser linda? ¿Va a ser para bailar?
1: Siempre las sorpresas están buenas. Perfecto. No, hay algunas que no tanto, pero depende.
0: Se viene, se viene, se viene.

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1: ARCA reglamentó el fondo para indemnizaciones, comenzará a regir en noviembre. Fijó las condiciones del régimen que permitirá acumular recursos para afrontar despidos y otras obligaciones. El aporte se compensará con una reducción de contribuciones patronales.
0: Pantalla chica. Netflix sumó una película de acción protagonizada por La Roca el fin de 2022, dirigido por Jean Colette Serra. Está basado en el personaje de DC Comics, Black Adam, y sigue la liberación del superhéroe y las luchas de poder en las que queda inmerso.
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1: Franco Colapinto deberá cumplir una penalización total de 15 puestos en la grilla de salida del Gran Premio de Bahrein de Fórmula 1 que se disputa este fin de semana. A los 5 lugares de recargo que arrastraba por el accidente con su compañero Pierre Gasly y Lando Norris en Bakú, el hombre de Alpine sumó una nueva penalización de 10 posiciones por un cambio de motor que excede el límite reglamentario.
0: Tiempo. Para vos, así, adivina. Para vos. Rápido, no mires, no mires, no mires. ¿Estás mirando?
1: Si no estoy mirando.
0: No mires.
1: Pero si no estoy mirando.
0: Está mirando la pantalla. ¿Qué temperatura tenemos ahora afuera?
1: 8 grados 9 décimas.
0: No, un poquito más marca acá. No sé por qué marca un poquito más. 11.3.
1: No, no es 11.3. 8.9. Ay, no, mentira, cualquiera.
0: Vamos a decir
1: en la lo que dice la televisión
0: miente,
1: es cierto.
0: La TV miente, la radio dice la verdad.
1: Ahora vos mentís también.
0: Sí, 11.3, aprendí rápido. Cielo parcialmente nublado, humedad del 86% y máxima de 21 grados para esta tarde. Hay chaparrones a la noche, va. Tiene una probabilidad de entre un 10 y 40% que se vaya el agua. 8 y cuarto de la mañana te contamos todo lo que tenés que saber. 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
1: Ahí me compré la maleducada, compré ahí.
0: ¿Qué es la maleducada?
1: En Motomark. Maleducada. Yo le digo así, la maleducada.
0: ¿Por qué maleducada? ¿Mal aprendida?
1: No, maleducada, porque la eduqué mal.
0: Claro, yo siempre digo mal aprendida.
1: La Keller, no sé si le toca hacer un service ahora.
0: Y bueno, tenés que hablarle de Ezequiel, de Motomar, que los chicos te tratan re bien.
1: No, y escuchan ahí, no sé si ya está abierto ahora, no sé. Bueno, pero los chicos tienen la parte del service, la parte del taller, al lado, por calle Pellegrini y Avellaneda, tienen ahí la radio El Palo, siempre, los chicos. Que
0: ¿Pellegrini y Avellaneda? ¿Yo cuál fui?
1: Y fuiste a otro, capaz.
0: ¿Al de Pellegrini y Avellaneda? Sí, no, tengo que venir al de Pellegrini y Avellaneda.
2: ¡Ah, qué teléfono!
1: Bueno, perdón, sí. Te pusimos a charlar. Es como nerviosa, una fotito, ¿sí?, del amanecer. Machuchi.
0: Bueno, escuchá, la pregunta es, ¿qué cosas se van cada antes? Porque esto a cualquier edad viaja, a cualquier edad va, a cualquier edad. ¿Qué cosas se bancaba tu cuerpo antes que hoy ya no se banca?
1: Y el entrenamiento, dos partitos de fútbol el mismo día.
0: Dos partidos.
1: Salía de uno, entraba al otro.
0: A cualquier hora. Generalmente, cuando se pregunta esto, la gente dice, yo antes, qué sé yo, tomaba y después te iba a trabajar y volví y no. O tomo, o salgo,
1: claro, o trabajo. O dormir poco, por ejemplo, cuando se aguanta más. Pasar de largo.
0: Manejar después de haber laburado toda la noche. No sé, no puedo volver a mi casa.
1: Tenés que ir con un
0: Si yo emprendo un viaje de ida, no vuelvo. Ay, ¿dónde está? ¿Dónde quedé? Porque no te vuelvo. Yo a la madrugada no te vuelvo.
1: Mira,
0: no
1: la
0: te
1: gente
0: vuelvo.
1: Ya se está sumando. Un partido nomás, gente, uno por día. El sueño, dice, al otro día con modorra, si descanso mal. ¿Te puedo hacer un adelanto de lo que va a hacer luego?
0: Por favor.
1: Porque
0: por favor.
1: La gente pregunta por qué no están las cámaras.
0: Ay,
1: y
0: no están las cámaras porque tenemos una sorpresa.
1: Escuchá. Sí.
0: Bueno. No te sale bien.
1: No me
2: atendé
1: sale.
2: El teléfono.
1: Pase para que suene bien.
0: Ni eso.
2: Atendé el teléfono.
0: Si le pasamos el acordeón. Dios mío. No. Deja de hacer ruido.
1: Vale, más o menos. ¿Quieres probarlo?
0: No.
1: Es como rayar el queso.
2: Atendé el teléfono.
1: Bueno, pero estamos adelantando.
2: Atendé el teléfono.
1: La señora esa la vamos a eliminar.
0: ¿Por qué sale un ruido metálico?
1: Y después le vamos a preguntar al especialista, al que sabe que nos dé una clase. Más, yo lo arrancaría ahora, luego. Tengo tantas ganas de que suene que lo arrancaría ahora.
0: No. Chicos.
1: Bueno, se viene, arrítmica. Se viene un ratito. Sonido en vivo.
3: ¿Escuchan los mensajes o no escuchan?
0: Sí, acá mi WhatsApp no carga más mensajes, así que algo le pasó. Se asustó. Tengo el mensaje de las 7 de la mañana nada más, el mío.
1: A ver, hay audio. Buenas. Sí.
4: Hola, soy Delphi.
1: Hola, Delphi.
4: Y quiero pedir esta canción de Abel Pinto. Así como si no doliera.
0: Ay, me muero de amor.
4: Así como si no estuviera ahogándome palabras mudas con las manos duras de dañar la
0: No,
4: arena.
0: Me muero de amor.
4: Partido en 12.000 pedazos.
1: Ahí va.
4: Callando de la voz del alma los dos. Asumiendo nunca
1: café fuerte.
4: Perdido.
0: ¿Quién es?
1: Muy bien.
0: No.
1: Actitud 10. Afinación 6.5.
0: No, arrancó fuerte,
1: no
0: pero tiene afinación.
1: De,
0: no,
1: de la cafeína, de la, no se ve la pariente de la,
0: para,
1: la
0: quiero,
1: cafeína.
0: Para 15, ¿cómo se llama? ¿Cómo
4: Hola,
0: era que se llamaba?
4: Soy Delphi.
1: Muy bien, Delphi. Llamamos Delphi.
4: La canción de Abel Pinto.
0: Delphi.
4: Así como si no doliera.
0: Qué linda voz.
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0: Ay, Delphi, me encanta.
1: Partido en 11.000
0: Delphi, invitada a cantar al bodegón de la vida.
1: Ahí está.
0: Pásame el celular.
1: Es 341.
0: Ah, pará.
1: Diría Susana Jiménez. ¿Qué pasó?
0: No, tengo que decir los ganadores.
1: Ah, bueno. 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
0: Rápido, esto lo hicimos el lunes y el mismo lunes sacamos las remeras. Rápido, voy a leer los tres últimos números, no del DNI, del celular. Del celular y... Sí, rápido. Del celular y voy a... Y el sobrenombre, por ejemplo, ya en algunos. Sí. Pipi, el ganador de remera.
1: Pipi Rivero.
0: Pipi, no sé, 3413 y termina en 768. Eliana, 3412 y termina en 043. Eli, yo le voy a mandar mensajes total. 3415 y termina en 405. Esther, 3413 y termina en 787. Gaby, 3413 y termina en 512. Eduardo, 3415 y termina en 014. Estrella, 3413 y termina en 331. Romina, 3415 termina en 249. Maru, 3416 termina en 979. Nati, 34102 termina en 556. Romy, 34176 termina en 073. Mariela, 3415 termina en 552. Jorge, 3413 termina en 431. Luciana, 3416 termina en 442. Vane, 3415 termina en 827. Chinchu, 3413 termina en 515. Y Caro, que sí, termina en 363.
1: Muy bien.
0: Ahora les mandamos un mensaje, claro, a todos, ¿eh? Si no te llegó el mensaje, bueno, no ganas.
1: Y lo tienen que venir a buscar acá a la radio. O lo llevas vos también.
0: No.
5: Que vengan, a bailar.
0: Que vengan acá. Amadeo los reparte.

haceme acordar que tengo una pregunta para Agustín Mauricio Abel González. Y para Seba Soneto. Y es más para Seba Soneto que para Agustín. No, es una pavada. 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

0: A las 8:34 de la mañana. Pero va a ser un placerazo. Quédate del otro lado porque ahora se encienden las cámaras. Formalmente arrancamos el bodeón del viernes de la vida.
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2: Uy, ya están sonando.
0: Yo no lo presento al bodegón de la vida, no lo presento más. Al bodegón lo presenta él.
2: Amigos queridos, sí. Qué lindo que están los amigos de la amistad.
0: Son todos los chicos que están en la puerta, los nenes que están en la puerta.
2: Son mis hermanos, tengo todos mis primos acá. Uno que toca el bajo, otro que toca el güiro. Y así nos fuimos haciendo familiares, una gran familia.
0: No son familia de ustedes.
2: Ayer fuimos reconocidos como la mejor banda en el consejo.
0: Ellos fueron reconocidos.
2: De Santa Fe, de la Nación. El maestro Galassi, querido. Aquí estamos todos, señoras y señores. Sí. Bodegón de viernes. Ahora sí, que suene esos primeros acordes. Aclamado Amistad en vivo. ¡Wow! Qué lindo, chicos. Bienvenidos.

0: Aplausos, aplausos, aplausos, aclamado amistad en vivo.
1: Cambiando de micrófono, rotación de micrófono.
0: Querido, decimos, este es el sonido en vivo, pero lo lindo que los chicos le meten la mejor. Sí. Bien, acá canta con este micrófono, no tienen problemas. Bueno, bienvenidos, ¿todo bien? ¿Todo tranquilo?
2: Buenos días para todos.
1: Ahí tenemos conexión.
0: Claro, es como si estaría
1: suena
0: en un
1: acá,
0: baño,
1: pero
0: digamos.
1: No suena para nosotros en
0: claro,
1: de línea
0: de venta. Claro, el audio no sale. Venite, siéntate, Randón. Total, yo me formo parte de la banda, no tengo problema. Ponete los auris, ponete cómodo.
1: Claro. Ahí está. No le dejen nada porque rompe todo lo que toca. No. Se emociona. Ay, no, menos mal que no se escucha. Ahora el micrófono, menos mal que no se escucha. No. Hola, bueno.
3: Buen día, buen día.
1: Bueno, buen día, bienvenidos. La verdad, para nosotros felices. Felices de recibirlo siempre en el bodegón. Esta es la segunda vez. La vez anterior vino el maestro, estaba el maestro.
0: Sí.
1: Es un placer recibirlos ahora también, porque el maestro siempre está, obviamente, está en la música. ¿Cómo se sienten ustedes? ¿Fueron reconocidos?
3: Ayer fuimos reconocidos, sí. Mauri y Santos, vengan, porque yo no pude asistir ayer en la liga, pero
1: bueno,
3: estuvieron
1: pero,
3: ellos.
1: Sí, que venga. Le hacemos...
3: La verdad que estuvo, yo lo vi en vivo, estuvo muy lindo el reconocimiento.
1: ¿Qué se siente que te reconozcan, que digan, bueno, che, piensan en esto, en la música, pero después de tantos años de aportar a la cultura?
4: La verdad que sí, fue algo para nosotros, aparte de ser importantísimo, fue emocionante, nos sentimos muy orgullosos por el reconocimiento. Tanto por la trayectoria de la aclamada amistad como honrar la figura de
1: México,
4: ¿no?
1: Ajá. No, no.
4: Muy emocionante.
1: Muy emocionante, claro. Y para ustedes que llevan el legado del maestro también.
4: Exacto, exacto.
1: Se siente como decir, che, llevamos el legado del maestro.
4: No es poca cosa.
1: ¿Cuántos años tocando en el aclamado?
4: ¿En mi caso?
1: Sí.
4: 40 años.
1: No, 40 años. 40
4: años.
1: Claro.
4: 51 la banda y Juan Carlos está desde los comienzos. Y actualmente tocando en los escenarios.
1: Juan Carlos, impresionante. ¿Cuántos años tocando en el aclamado de los comienzos?
5: ¿Cierto?
1: ¿No?
5: Algo, 51.
1: Ajá.
5: Vayan para 52.
1: Ajá.
5: Y fui uno de los la primera formación.
1: Ajá.
5: Soy el último que queda.
1: Sí, hijo, ¿qué sentís cambiando, por ejemplo, que entran pibes nuevos, la tecnología, cambiaron los instrumentos,
5: sí.
1: Y vos seguiste adaptada a todo, viste? Nosotros te cambian un micrófono y vos decís,
5: el instrumento no es nada, hay que adaptarse a estos chicos jóvenes.
1: A estos chicos jóvenes que te llevan por el mal camino.
5: No, gracias a Dios, tenemos una juventud muy buena en la banda.
1: Ah, qué lindo.
5: Y yo, gracias a Dios, me llevo bien con todos. Siempre estuve en onda con ellos, ¿no es cierto? Porque si no, no se podría.
1: Sí, no se puede.
5: Pero gracias a Dios, muy lindo todo. Ayer fue un acto muy lindo.
1: Ajá.
5: Nos reconocieron los 50 años.
1: ¿Qué
5: sé yo? Fue muy emotivo. Yo especialmente me lloré.
1: Claro,
5: todo.
1: Claro, pero es que toda tu vida.
5: Pero bueno, muy, muy, muy lindo, muy lindo. Y aparte es reconfortante porque uno después de andar tanto tiempo, tantas noches.
1: Claro.
5: Y que a uno le reconozcan algo que uno lo empezó, digamos así como en broma, ¿viste?
1: Claro, a ver, bueno, ¿cuánto dura esto? La juventud, un poquito.
5: Y después resulta que, bueno, fue tomando otra dimensión.
1: Qué lindo.
5: Pero muy, muy lindo todo y ya te digo, reconfortante. Y ahora estar con ustedes, mejor todo.
1: Ay, feliz, bien, muy bien, feliz. Ya no te dicen más en tu casa, che, ¿cuándo va a aflojar con esto? No te dicen más en tu casa, volvés.
5: No sé.
1: No,
5: nunca lo. Mi señora es la fan número uno. Le mando un saludo porque seguro que está prendida.
1: ¡Ay, no te puedo creer! ¿Cómo se llama?
5: Estela.
1: Estela, te queremos, Estela. Ya está, Estela, ya está. Mejor, Estela.
5: Sí, pero gracias a Dios, mi familia son los. Me apoyan. Ayer estuvieron conmigo.
1: ¡Ay, qué lindo!
5: Así que, gracias a Dios, tengo ese apoyo.
1: Eso está, eso es lo más lindo.
5: Seguro que todos, ¿eh? Si
1: claro.
5: No tenemos el apoyo de la familia atrás,
1: ajá,
5: no se puede.
1: No, claro que no.
5: Pero bueno, gracias a Dios lo tenemos.
1: Bien, yeah, muy bien. ¿Y las nuevas generaciones qué dicen?
3: No, la verdad que somos una familia, Analia. Estamos todos juntos toda la semana, comemos, ensayamos y la verdad que es muy lindo, es muy lindo.
1: Y cuando lo veas, Juan Carlos, ¿te ves así toda tu historia formando parte de una banda?
3: Obvio que sí. Es como un pibe más él con nosotros. Sí, porque, escúchame una cosa, salimos a las 11 de la noche y él a las 7 de la mañana está despierto. Nosotros dormimos todo.
1: Claro.
3: Él está despierto. Él está despierto, sí. Me hace acordar, maestro. El maestro también, vos sabés que llegamos a las 7 de la mañana, estaba despierto.
1: Una ya te va a tocar. Cuando te despiertes a las 7 de la mañana, decís, ya pasé del otro lado. A la mierda, ya pasé.
3: Puede ser.
1: Che, ¿qué les toca ahora? ¿Qué tienen el próximas fechas?
3: Mañana, la Sala de las Artes.
4: Mañana la Sala de las Artes,
3: acá en Rosario. Y tenemos que presentar en Máximo Paz.
1: Uy, Máximo Paz.
3: La juntada, sí.
4: Pablo Mon. Nos vemos todos.
1: Ah, perfecto.
4: Fiesta,
1: y mañana sale.
4: Toda la familia.
1: Perfecto, y mañana Sala de las Artes. ¿A mañana qué hora mañana Sala de las Artes? ¿Saben a qué hora?
4: Tocando.
1: ¿A qué hora?
4: 2 de la mañana.
1: 2 de la mañana. Yo ya estoy durmiendo, 2 de la mañana. Ya estoy durmiendo de las 10 de la noche igualmente, pero 2 de la mañana.
3: Acá tengo el chivo para lo de la juntada de Máximo Paz.
1: Dale.
3: El domingo 11 de octubre en el Paseo del Encuentro Máximo Paz, una jornada al aire libre, libre y gratuita la entrada. Va a haber un concurso de asadores, feria de artesanos y emprendedores, con artistas entre Cuti Carabajal, Sergio Torres, Aclama Amistad, Azul Zaita, Sofía Gazaniga y muchos más. Así que
1: voy a Máximo Paz, me voy a la juntada de Máximo Paz, porque no llego acá, a las 2 de la mañana no te llego.
3: No, ¿sabés quién puede llegar?
1: Gonzalo. Arranques ahora, Gonzalo.
3: No, sí. Escucha. Vos sabés que una noche salimos con Gonzalo, sí.
1: ¿A dónde salieron con Gonzalo?
3: Sí, de joda, sí.
1: ¿A dónde?
3: Sí,
1: ¿cómo que salieron de joda con Gonzalo? Sí, ¿a dónde fueron? Sí. No.
4: Yo no era.
1: Vos venía acá.
4: Yo no era.
1: Porque ahora se puso de novio, está borrando su pasado.
0: Era un hermano mío, yo no tengo nada que
1: ver. Pero, ¿cómo hiciste? No ensucies a tu hermano, por favor, que son todos respetuosos a tu hermano.
0: No, la verdad, los chicos, unos genios, habían estado en el bodegón y me dijeron, che, ¿te animás a venir a presentarnos? Y fuimos. Agua mineral, la pasamos re lindo, tomamos unos mates, la rompieron los chicos y después me fui a dormir a casa.
1: Bueno, auspiciamos el bodegón. 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
0: Abu Dhabi, mirá, tengo una fotito, me encanta, porque esto es lo lindo de la radio. Ayer, los chicos metiendo luquete, mirámelo al cantante. Mirame la facha que tiene.
1: Ay,
0: barbería ayer y cara sensual.
1: No, eso fue para estar presentables a la noche, claro.
0: Muy bien.
1: Claro. No.
0: El bandó el barbero, qué genio. Bueno, tenemos un montón de gente que va mandando mensajitos. ¿Cuándo van a Máximo Paz? Dijimos recién el domingo.
1: El domingo Máximo Paz. La juntada en Máximo Paz el domingo. Entrada libre y gratuita. Libre y gratuita para todo el mundo. Sí.
0: Un saludo grande para toda la aclamada amistad de parte del grupo Quimera de Rosario.
1: ¡Ay, mirá, bonita, pará!
0: Hace poquito que estuve.
1: ¡Yo tengo la remera!
0: Yo también la guardé, la remera.
4: De regalo.
1: ¿Podés creer que no la traje hoy? ¿Podés creer que no la traje la remera? Mirá.
0: Tenemos gorrita aclamada para que me la
1: ponga. ¡Ay, no, pará ya! Mirá.
0: Sí, Brando, va a usar este mic, así que te querés sentado.
1: Mientras leo.
0: ¿Querés cantar sentado al lado de Anita?
1: Sí, porque yo me levanto y... pero
4: no toco el guiro porque la voy a arruinar.
1: Sí. No. Todo para tu pet shop y veterinaria lo encontrás en Distribuidoras del Sur, multimarca de alimentos para mascotas, distribuidor oficial de Estampa y Vagoneta acá en Rosario. 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
0: Hacemos así, él canta y yo hago la mímica, ¿entendés? Yo hago como canto acá, para que grabe para redes, si mirá el nuevo cantante aclamado.
1: Claro,
0: hay que... No, y pasa que la voy a arruinar, voy a salir de ritmo. No,
1: te lo juro que no.
0: Brando, mejor,
1: te lo juro que no, Brando. Muy bien. Cuando quieran, ¿listo? Ay, chicos, me siento también cantante.
4: ¿Estamos listos, chicos? ¡Vamos!
3: Este va dedicado para Analia. Me parece que le gusta, a ver.
4: Acá con toda la banda te lo queremos dedicar.

0: cuenta que por eso no salgo de noche, porque es como que salgo acá de día. ¿Qué decís? Muchas gracias.
1: Se escucha,
0: ¿qué
1: digo ahí?
0: Pero se escucha acá. Es como que lo tenemos conectado con acá.
1: ¿Sale, Seba, lo que digo? Más
0: no, al aire.
1: Como baño,
0: Sí, sale como
1: baño.
2: Muy bien, Abus.
1: Gracias.
2: Muy bien.
1: Chicos, por invitarme acá en la radio.
0: ¿Qué decís?
1: La verdad que siempre un placer con los chicos de Clamado. Somos una familia, así que. Bueno, tengo la próxima fiesta confirmada. La fiesta 2029 ya abierta.
0: ¿Qué 2029?
1: Cerrada, así que. Muy feliz y gracias a toda la gente. Siempre quise tener una banda, por eso.
0: Es una aposta que quiso tener una banda. Le sale más el ritmo de cuarteto a él. Le sale más como el. Pero
2: mirá
0: podemos
2: vos,
0: probar con la comida también.
2: Mirá que bailó mucho esa noche, ¿eh?
0: Esa noche bailó mucho.
2: Sí, bailó.
0: Ay, me encantó. Y ahora no sé qué pasa.
2: En esta ciudad.
0: Me encantó. Venite acá, necesitamos.

0: ser.
1: Cadita, cadita, cadita, dale, dale, vamos.
0: Se ha tomado todo el vino.
1: Como la mona.
2: Hay que te poner rojo.
0: Se ha tomado todo el vino.
1: Unos genios. Quédense toda la mañana.
2: Sí, pará. Bueno, esta nueva. Pero un chivo. Perdón, un chivo, sí. No, esta sí, nueva.
1: Hiciste todas las publis vos hoy.
2: 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Ahí está, dicho
3: aclamado,
2: esto.
3: Aclamado. Mira, la gente de producción, te tengo un mensaje para vos exclusivo.
1: La gente de producción te alcanza un mensaje exclusivamente para vos.
2: ¿Qué teléfono?
4: Que te mandé tu teléfono.
2: Ah, me mandó mi teléfono. Bueno, era, Fran, somos locutores.
1: Es el director de la empresa, Gustavo Scaglione, que aparentemente hizo una carta de documento. No sé qué dice.
2: Le voy a salir carísima. Scaglione. Pero no importa, pará. A ver, ¿dónde está? Fran Comerlo. Ahí está.
1: Bien.
2: El domingo, pará, me iban a hacer a ir este domingo y no es este domingo, chicos, o sí. ¿Es este domingo? No.
1: No, este domingo no.
2: Es el otro domingo. Bueno, domingo 11 de octubre, el chivo completo es ahora. Paseo del Encuentro, con entrada libre y gratuita. Artistas, inscripciones para asadores, ojos, emprendedores, food trucks, todo eso te tenés que inscribir. Hay un sector preferencial frente al escenario también. Si querés, podés reservar tu tablón frente al escenario. Cuti Roberto Carabajal, Sergio Torres, Yamila Cafrune, Aclamado Amistad, muchísimo más. Toda la info de accesos y formularios los encontrás en @lajuntada.argentina. Lajuntada.argentina. Nos vemos en la juntada. Mira, se sortean 2 mesas para 6 personas en el sector preferencial. Ahí los ves a ellos ahí adelante, ahí abajo. Pero nosotros entramos con ustedes.
1: Entramos con ustedes, ¿no? Sí, obvio, obvio.
2: Con tal de tener un buen cualquier. Bueno, acordate. Máximo Paz, La Juntada, La Juntada, punto argentina. Ahí vas a encontrar toda la data, toda la información, @lajuntada.argentina. Listo.
1: Chicos, redes sociales para que lo pueda seguir todo el mundo. Contrataciones, cumpleaños, casamiento, lo que venga. Sí.
5: Aclamado Amistad Oficial en todas las plataformas digitales. Nos pueden seguir ahí en Instagram, Facebook, todo.
2: En todo. En todo, qué lindo. Se juntan, porque ustedes tienen mucho show, tienen mucha historia, pero ¿tienen un momento para componer? ¿O para...?
5: El hombre del teclado es el que escribe. Mauri escribe, sí, Mauri escribe. Ajá. Sí, tiene varios temas. Por ahora
2: hace, claro,
5: bastante que está de vacaciones.
2: Debe ser muy difícil porque tiene que encontrar el espacio, tener una gira, o sea, y esto es permanente.
5: Sí.
2: Tanto tiempo y tanta permanencia, muy difícil frenar un toque y decir, che, probemos algo nuevo, trajo una canción nueva, qué difícil.
5: Por ahí sí llevamos canciones o covers, claro, y lo hacemos al estilo del Aclamado, pero por ahí es muy difícil escribir uno.
2: Claro,
5: uno mismo.
2: Claro.
5: Pero Mauri sí escribe.
2: Parar y decir, bueno, o se hace una cosa o se hace la otra.
5: Claro, tal cual.
2: Bueno, ¿y ensayan? Yo siempre pregunto a todas las bandas que hacen.
5: Todas las semanas.
2: Años. ¿De verdad?
5: Todas las semanas, sí.
2: ¿Ensayan?
5: Sí.
2: ¿Qué arriba del ensayo? ¿Qué decís? ¿Todos ensayan?
5: Sí, todas las semanas.
2: ¿Hay algún medio, el más vago de la banda, el que llega tarde? No. Van todos.
5: Y yo llego último. Yo llego casi siempre último, decime. Tienen que armar todo, decime, ¿no es cierto?
2: A tener razón. Él un
3: lleva la voz y el güiro.
5: No.
2: Vine acá.
5: Claro.
2: No se le enchufa nada al güiro. Me encanta.
5: Así que, nada, contento. Muchísimas gracias por la invitación.
2: No, por favor, para nosotros es un placer.
5: Trajimos un tema nuevo.
1: Van a tocar los chicos, pero tenemos un integrante nuevo. Así que tenemos al amigo del acordeón, que queremos que salude en la cámara, porque es el nuevo integrante
2: por
1: que
2: favor,
1: tenemos en la banda.
2: Por favor, mirá, el lugar del maestro. Qué responsabilidad. Sí.
6: Es la responsabilidad más grande de mi vida, creo yo.
2: Ay, me muero. Me muero. Pará.
1: Se llama Valentín.
5: Valentín Talán. Desde Las Rosas.
2: Desde Las Rosas viene, sí. Valentín.
5: Desde Las Rosas.
2: ¿Cómo lo conocieron?
5: Tocaba en otra banda él. Ya lo conocíamos de antes.
2: Sí. Se quedó sin acordeón.
5: Es amigo mío y nada, lo ofrecí a la banda. Y bueno, hablo con Mauri. Y está acá hace ya, ¿cuánto? ¿Tres meses?
2: Y cuando te dijeron que sí, ¿qué dijiste?
6: No, yo, a mí cuando Mauri me
2: ¿cuando
6: escribió,
2: te invitaron?
6: Para estar en el grupo, yo casi me muero. Yo escuché en mi casa, se escuchó toda la vida el aclamado Amistad.
2: Me muero.
6: Entonces, para mí era, y al maestro yo lo conocí, charlé con él, y para mí era un ídolo. Y estar en su lugar, bueno, y con su acordeón encima, porque...
2: ¡Ay, con su acordeón! No, me muero de amor.
5: Sí, sí, sí, sí.
6: Otro de los con los que salimos a tocar son los dos acordeones de él, y tocar con su instrumento de...
2: Bueno,
1: toda la mística.
2: Bueno, entonces, toda la magia. Sala de las Artes.
5: Sala de las Artes,
2: ¿cuándo? Mañana.
5: Mañana.
2: Mañana sale
5: 2 de la mañana.
2: 2 de la mañana.
5: Sí.
2: O sea, que si vaya temprano, debe haber más cosas en Sala de las Artes. Y
5: a no sé si va a ir mi compañero, capaz que vaya. Sí.
3: Capaz que voy.
5: Sí. ¿Lo dejan o no lo dejan?
2: ¡No! No, ¿viste? El compañero que vos conociste no está más.
5: No me digas.
2: No, no está más.
5: Bueno.
2: No, no hay forma, no hay forma. No, si no se ve. ¿Viste los jugadores de fútbol que así?
5: Ah, bueno,
2: no,
5: cuando hacen los goles.
2: Bueno, sí, cuando hacen los goles.
3: De señas, pero del otro lado.
2: Sí, sí. Bueno, el tema de la despedida de cierre de aclamado en el Bodegón de la Vida, mañana Sala de las Artes, el 11 de octubre, la juntada en Máxima Paz, @juntada.argentina.
3: Lo queremos, posta, pueden venir cuando quieran.
5: Sí. Muchísimas gracias. Vámonos. Gracias.

0: Muchísimas gracias.
1: Muchísimas gracias a ustedes, gracias a toda la gente que está del otro lado, gracias gente, aclamado amistad en la vida, gracias gente, y así nos vamos. Nos vamos, Gonsalves, nos vamos. Muy bien, Gonsalves, con ojo, el vino.
2: Cuando le enganché la mano.
1: Era ahora, claro.
2: Cuando le enganché la mano.
1: Se terminó. Más o menos.
0: Cuando más o menos le enganché el ritmo, me terminó la canción.
1: La vida misma.
0: Yo le decía a los muchos, haceme señas, sí, cuando termina, porque no tenía ni idea.
1: No, tenía la vida. Gente, muchísimas gracias, gracias a todos.
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0: Cuando vengo a la tarde me marca la cancha. Cuando vengo a la tarde me hace sentir visitante. Me tira toda la hinchada, toda la popular encima, con todos los tambores, con todas las trompetas. Así que ahora, bienvenida de visitante, Majo Giordano. Hola, Majito.
1: Buen día, ¿cómo andan? Seba, Soneto, en controles, ¿cómo andan? Hola, Agus, ¿qué tal?
0: ¿Todo bien?
1: Todo bien.
0: Ojo lo que decís hoy, que mirá que con Seba te marcamos la cancha al toque.
1: No,
0: la trajo Aclamado Amistad, vino con la banda. No sé por qué estaban de gira. ¿Dónde estaban con Aclamado?
1: Che, qué bien los chicos. La primera vez que los escucho en vivo me encantó, te digo.
0: Nah, aparte tienen una onda tremenda, son muy piolas, muy buenos.
1: ¿Cuándo
0: muy
1: es la
0: buena
1: próxima
0: gente.
1: Presentación ahora? ¿Ya no más?
0: Sí, tienen mañana y después tienen el otro domingo en Máximo Paz. Tienen Sala de las Artes, que dijo que tocan tarde. Así que debe ser tipo una fiesta.
1: Claro,
0: tipo de la mañana. A vos que te gusta la caravana.
1: Bueno,
0: ahí
1: no,
0: un...
1: no me quemé, que la gente no me conoce.
0: Pedile una. Hola, ustedes la ven así, tranquila, con lentes. Todo. Sale jueves, viernes, sábado, domingo. Viene caravaneada los lunes. Hola, Majita. ¿Todo bien?
1: ¿Cómo andan? ¿Todo bien? Bien, ya llegamos a viernes. Che, qué lindo.
0: Sí, estamos.
1: Y el día está muy lindo, así que yo les voy a decir que se vayan a aprovechar porque mañana llueve. Mañana no
0: sí,
1: se sale.
0: Dan algo de lluvia para esta noche.
1: Sí.
0: Y después ya mañana lluvia. Así que es hoy.
1: Claro,
0: es hoy.
1: La cuestión es hoy. Hola. Bueno, como ya lo dije ayer, voy a estar yo ahora, pero Mika va a venir después. Así que no se preocupen.
0: Igual está bien. Ya sabemos que no nos valora, así que está perfecto. Está muy bien.
1: No?
0: Cada uno es libre de elegir en esta vida.
1: No, sí los valora. Y bueno, así que bueno, le agradezco también. Porque ella fue la que me hizo el camiste, que siempre decimos que acá hay buena onda.
2: Sí, lamentable, pero así.
1: No, somos buenos compañeros.
0: No preguntamos si es por...

0: por estudios médicos, claro, si es por algún trámite, no preguntamos.
1: No importa, no importa.
2: ¿Cómo anda?
1: Bien, bien. Che, bueno, qué lindo, me encantó el bodegón de hace un ratito, así que ahora le vamos a meter derecho hasta las 12 del mediodía, al menos contigo y con Sebas Boneto.
0: Me encantó, qué lindo escucharte, Majo, a la mañana, Majo, pero de Funes, que está del otro lado. Bueno, presentamos al Team Renovamos, nos vamos a los mensajitos, pero te decimos que está Sebas Boneto en los controles, Majo Giordano, no es invitada, porque somos todos al mismo lugar, así que bienvenida, Majito, nuevamente, y Agus González por acá hasta las 12.
1: Ahí está, bueno, muchas gracias. Che, Agus parece el representante de la banda, dice una cara de... No, mentira. Podría ser el representante, ¿o no?
0: Porque me dijeron que tenía cara de chanta, sí, me dijeron. Nah, son mal. Estaba cantando Agus, dice, hola, genios, qué lindo. Vamos con ese viernes a full. La gente tiene un TV así gigante, no sé, como 75 pulgadas. Y están con el stream de la radio, así que mucha gente a través de YouTube.
1: Hoy es el cumpleaños de una escuela, la escuela 163, así que feliz cumpleaños para la escuela que se van a ir a disfrutar. Al Hortón, una muestra de arte en homenaje a su escuela Betty Cora por los 130 años. ¡Feliz cumple!
0: ¡Que los cumplas! Y te voy adelantando que va a haber un regalito. ¿Viste que hablábamos de Aclamado, que va a estar en Máximo Paz? No, para los oyentes. Siempre los regalos son para los oyentes. Ya demasiado garroneamos al aire. No, en Máximo Paz vamos a tener una sorpresita. No, te voy adelantando. Lo vamos a hacer más adelante, pero solamente me gustan los spots.
1: Okay. ¿Y a cuánto estamos de Máximo Paz?
0: Y de acá, Máximo, debes tener una hora. Una hora en tiempo. Sí,
1: re
0: sí,
1: cerca.
0: Sí, 50. No sé cuánto. En kilómetros no sé.
1: Ya te digo, mira, en moto 1 hora 21, en auto 1 hora 15.
0: Ahí está. ¿Y kilómetros?
1: Kilómetros son 78.
0: 78 kilómetros, bien, bien. Tengo un amigo, varios, pero Kevin de Viase, que es de Máximo Paz. Me iba a vender un auto y después me dijo, no, me lo puso muy caro y creo que ya lo vendió.
1: Bueno, ya va
0: Kevin,
1: a llegar.
0: Todo mal, como Kevin de Viase.
1: No, bueno.
0: me imagino que trajo facturas, Majo, para el mate. A ver, bancame un segundo.
1: Yo traje factura.
3: No.
0: Un casco todo roto trajo. Nada más. Y que es de ella encima.
1: Ese casco hay que cambiarlo, tío.
0: Y decirle a los amigos de Motomar que te regalen un casco. Y sí.
1: Sí, está terrible. No. Factura no. Traje factura, pero para pagar. Si vos tenés, me ayudás a pagar la factura que tengo que pagar acá en adelante.
0: Che, qué mala onda. Mande mis saluditos. Por favor, siempre arrancar a trabajar. Los estoy escuchando desde que arranqué la mañana. El beso muy grande para Ailín Jiménez.
1: Ah, qué lindo. Besito grande para Ailín. Che, dicen, no saben si va a llover o no porque tengo que viajar. Bueno, la pregunta de siempre que tenemos en todos los turnos y es que sí, va a llover. Así que esta noche y mañana, si tenés que viajar, no. Si vas a viajar, hacelo con mucho cuidado.
0: Eso. Exactamente. Acá dice Gonza, hola Majo, hola Tin, me puso.
1: Hola,
0: Tin como una manera cariñosa. Hola Tin.
1: Me gusta Tin. Es como a los Tomis que le dicen Toto, por ejemplo.
0: Claro.
1: No sé, a los Rodolfos que le dicen.
0: A los Cacho, ¿a quién le dicen Cacho?
1: A mí solo
0: le dicen Cacho, pero no sé cómo el nombre, para mí es Cacho.
1: Capaz que es algo como para Iquique a los Enrique.
0: Sí.
1: Claro.
0: Pepe al José.
1: Al José. Yo podría ser María Pepe tranquilamente.
0: María Pepe.
1: Pensamos en María José. Pancho se le dicen los Francisco. Bueno, y así vas teniendo todos apodos.
0: Pero Cacho, ¿para quién es?
1: Para Dave.

0: 7:25 de la mañana, sonando la tecla M con Soy Favela. Y tenemos una linda recomendación para este día.
1: Que sea Morphy.
0: Sí, por supuesto que es Morphy. 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
1: Che, dicen que Cacho puede ser Ricardo, puede ser Oscar, muchos Oscares, Eduardos, que le dicen Cacho. O sea que no aplica para un solo nombre, el Cacho.
0: No, sí, Cacho es Rubén.
1: Claro, Rubén, ahí no es como Cacho, para cualquiera entonces. A mí me pueden decir Cacho.
2: Tienes toda la razón.
0: Cacho González.
1: ¿Qué hace, Cacho? ¿Todo bien? ¿Todo tranquilo?
0: Me gusta tu nuevo apodo, Cacho González.
1: El Cacho.
3: Es verdad.
1: Bancame un Cacho.

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¿Cómo anda la banda? 9:35 de este viernes, qué hermoso. Bueno, ¿qué se hace el fin de semana? ¿Nos cuentan algo? A ver, hola chicos, buen día. Quiero mandar un saludo para mi esposo Darío, para todos los encargados de edificios en su día. Es hoy. Saludos para todos ellos entonces, y para ustedes chicos también. Buen fin de Marce Dibona, es la persona que nos escribe. Así que para su esposo y para todos los encargados, un abrazo enorme. Saludos para el tío Dani, que los escucha siempre. Hoy, el tío Dani cumpleaños. Vamos, carancho. Dice, ya debe estar con sed de la peligrosa. No lo quemes así el tío.

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2: ¡Vamos! Para mi esposo, dice, es un escape. Dice, cuando no sabe o no se acuerda el nombre, le dice, ¿qué hace, cacho? Como acá Seba dice, chiche. Chiche, cacho, ¿qué hace, maestro, ídolo, genio? Es como que el cacho te zafa en todas. Y para mujeres, ¿qué puede ser? Para mujeres, así como un cacho, para mujeres, doña, no, que doña es como muy... Persona más grande. Para mujer, sí, reina, puede ser. ¿Qué haces, reina? ¿Todo bien? ¿Todo bien, querida? ¿Todo bien? Bella, no sé, como una manera. Yo soy Oscar, me dicen Cacho. De chico me decían Oscarcito y a mi hermana le decía, oh, Cachito. Y me quedó Cachito y bueno, ahora ya crecí, así que soy Cacho. Ahora de grande, soy Cacho de Buenos Aires. Vida, ¿alguna vez pensaron los nombres de las bandas de cumbia en inglés? Como por ejemplo, Los Palmeras serían The Palmers. Ráfaga en inglés. Ráfaga en inglés. Sería Burst. Burst. Hoy suena Burst. Sí, no sé, por ejemplo, Alcides. Bueno, no sé si tiene una traducción al inglés. Aclamado Amistad, por ejemplo. Aclamado Amistad. ¿Cómo sería? A ver, ya que estuvieron hoy en el bodegón. Acclaimed Friendship. Ah, pero aguante Aclamado Amistad, amigo. ¿Qué me decís Acclaimed? ¿Qué me estás diciendo? Chicos, saludos para toda la banda que está del otro lado, los amigos de Soldini, toda la banda de Pérez. Nos vamos para el Cordón Industrial, en Puerto General San Martín. Maciele, hola Maciele.

0: Oh, mándale mus. Amigo, dale, sea. Hola, Agus. A las chicas se le puede decir María. El corazón y la luna no se llena. Che, nombraste todas las localidades de la zona menos Aldao. No, nombré todas. Ojo, el locutor a veces se olvida. Pero no es Camilo Aldao, porque eso es, nos vamos para el lado de Córdoba. Esto es Aldao solamente. Chiquitito Aldao, pero con gran corazón. Arriba y arriba, que agarra, que dice, que dice. Ella se llama Cande. Y es de Aldao. Es Cande. Bate, que bate chocolate. Cuando no me acuerdo el nombre de alguien le digo, ¿qué hace Tito? Viste que para varones hay como más. ¿Qué hace Tito? ¿Qué hace Cacho? ¿Qué hace Chiche? ¿Qué hace Máquina? El Pini de Cañada de Gómez. Besos para todos, besos, buen fin de. Che, Majo le hizo perfecta. Abrió el turno, se fue en la miércoles. Dijo, yo llego, toco y me voy. No sé dónde está. Se fue. Hola chicos, me pueden mandar un saludo especial. Nos dejaron solos, Seba. Para mi hija Martu, que mañana tiene su noche soñada de 15. Ay, qué lindo. Soy Andrés, su mamá. Yo le digo Monito cuando nace el nombre. Hola, ¿qué hace, Monito? Gracias, genio. Te mando un saludo. En Alacante. A las mujeres se le puede decir Cacha. ¿Qué hace, Cacha? ¿Todo bien? La gente de Venado Tuerto a través de 96.3. Dale, mayonesa.
1: Mayonesa.
0: Hermoso viernes, gente, con ustedes siempre estamos bien. Así que, si tenés buena onda, si tenés ganas de disfrutar del viernes, mándanos un mensajito porque queremos saber por dónde andás. Hola chicos, ¿y dónde vivo? Muchacha, le pueden decir a las mujeres. Saludos desde Máximo Paz. ¿Qué sorpresa tendrán? Los estamos escuchando desde el cuartel. Bueno, ¿quieren la sorpresa ahora o la banco un poquito más? Es un realito, en realidad es un sorteo express que se va a hacer a través de YouTube, pero si quieren vamos ahora, como ustedes me digan. Saludos para... Ustedes manejan el programa, yo simplemente soy la voz de los oyentes. Para Uma, Sofía, Belén, Jorge de Villa Gobernador Gálvez. Aguante la vida, papá. Hasta las 18 te hacemos el aguante en el trabajo. Agus, qué hermoso el video que subiste ayer. Oh, es mi sobrinita, en realidad yo le digo sobrinita, pero es la hija de mi mejor amiga que la grabó mirando tele. Así que nada, un amor. Le mando un beso muy grande a Lu, a Marquitos y a la Pilu, que es la que aparece en el video. Uy, arranca, ¿eh? Con un escándalo. Lárgalo, no seas tímido. Que viva el viernes, chicos, acá estamos. Ya me abrió una birra, dicen. Bueno, pará, amigo, dale, viejo, mandale. Franco Pinto, saludos desde Hugues. La tierra de Escoco, la tierra de Camer, la tierra del gobernador también.

0: ¿Cómo estás, Isafo? ¿Vamos a bailar o no, Sion? ¿Tenés ganas de bailar o de sacar esos pasitos? Vamos, vamos, vamos.
1: Vamos, vamos a bailar.
0: Hola, Gus. Soy Ceci. Hoy es mi cumple número 46. Feliz de la vida celebrando. Así como nombramos al Dao, nombramos Camilo al Dao en Córdoba. Hermosa la radio. Nos acompaña diariamente. Aguante la vida. Familia Ciani Franconi o Ciani, no sé cómo le dicen.

0: Juana.
1: Hola, amigo.
0: Buen viernes. Escuchamos siempre para Belén de Gualeguay, Entre Ríos. Vamos, hola, Agus. Me lo saludan a Loper también, porque yo estoy hablando, sí, la cara visible, pero está Loper también tirando
1: un luz que se va. Por el programa, porque son extraordinarios.
0: Bueno, ahí estamos. Hola, Agus. Buen día. Bombón, buenos desde Junín, gente. ¿Sabías que Colapinto tiene un hermano famoso? Dicen acá. Abel Pinto. Dice Colapinto y Abel Pinto.
2: Tengo ganas de bailar.
0: Y vamos a bailar.

0: Se fue Migliore, se fue Giordano, cómo nos hacen remar todo solo. Impresionante esto. Bueno, pero hay que agradecer porque me bancan cuando me voy a tele. Así que es el precio que tenemos que pagar. ¿Ok?
1: Mirá. Se me cortó la luz.
0: Me parece que nos vamos suavecito y de pasito.
2: Es un temazo.
0: Nos vamos hasta abajo. Así que si tú quieres bailar, nos vamos para abajo.
3: Hasta abajo. Hasta abajo, papi, hasta abajo.
0: Ay, ay.
3: Hasta abajo.
0: Me tiro la rodilla, Qué grande, Tiburón Valdés. Le mandamos un abrazo. Bueno, el primer artista en vivo que tuvimos en el bodegón. Agus desde Venado Tuerto, preparando todo para el festejo de 18 de mi local. ¿Y ahora qué hacemos? Blackberries. Llegamos a la adultez. Más duro.
1: Me encanta él.
0: Che, ¿qué venden? Ahí la gente de Blackberry.
4: Una vuelta y empezamos.
0: Hasta abajo. 18 años un local es mucho, porque hay que... Primero la paciencia. Hola, ¿cómo estás? Primero la paciencia. Después que funcione, o sea, que sea rentable. No es simple. A lo mejor pega un bajón económico y decís, no, y ahora no me compra nadie, ¿eh?
2: Hasta abajo. ¿Qué pasó?
5: Dame duro, dame duro.
0: Dame pan duro. Dame el pan más barato que tengas en la panadería. Dame pan duro. Hola, Agus, pasame un tema de Kepler para los chicos del Trébol, de General Galarza. Hola, vida. Buen día. Escuchando desde Carlos Casares, provincia de Buenos Aires. Che, muy buena la música y la onda, ¿eh? Dice Silvana. Feliz viernes. Qué bueno, es así. A las chicas les digo fachera, dice Agustín. Tírate un tema. Saludos. Como, ¿qué hace fachera? ¿Todo bien? Pero muy largo, fachera. Fachi. No, tampoco. Dame duro. Dame duro, Agus, buen día, el colo de la bicicletería de Rucci. Dice, Majo se fugó, qué bien que la hizo, saludos. Se fue y el locutor de donde está, se fueron todos. Bueno, pero nosotros no. Nosotros nos quedamos con vos, con Lucra y con Desacatao.

0: le mandé un mensajito. Le dije, che, Majo, perdón, si no sé si tengo olor a pata o algo. Y volvió, volvió. Está acá, está con nosotros, gente, ¿eh?
1: Tiene, tiene un poquito de olor a pata.
0: No.
1: Bueno, qué sé yo, tan tarde sí. Temprano bailando. Está muy bien, escúchame. Calor y frío. Cuando vos tenés calor y frío, como te dice Katy Perry, es porque te estás por enfermar.
0: Ah, es verdad, que te agarra ese chucho.
1: Que te agarra la fiebre.
0: El decís? Chucho, es, eso tenía Katy Perry cuando cantó esto.
1: Claro. Cuando empezás a transpirar porque tenés mucha fiebre y después se te enfría el cuerpo de vuelta, bueno, ahí ya... Fuiste, sonaste.
0: Acá dice Nolis, Agus, seguro Majito se fue a comprarte unas facturas. A ver, banca.
1: Pará, ¿en cuánto? No. ¿En dos
0: sigue
1: minutos?
0: Sigue sin nada, ¿eh? Sigue con las manos vacías.
1: No, si encima por acá no venden nada. Una torta asada te podría haber traído.
0: No, no con una, ahora con una banana estoy bien. Ah, con bueno. Eso desayuno estoy.
1: Ah, listo.
2: ¿Esto está pasando en la vida? 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
1: Ley de enjuiciamiento, Catalini presentó un proyecto para que jueces, fiscales y defensores respondan bajo las mismas reglas. La diputada socialista impulsa los cambios para implementar un nuevo régimen de enjuiciamiento tras la reforma constitucional. Tenemos que dejar atrás la lógica corporativa y avanzar hacia un sistema con más transparencia, control y reglas comunes, fue lo que sostuvo.
2: Apunte.
0: La abogada de la denunciante de Joaquín Levington renunció a la defensa. Adela González explicó los motivos de su alejamiento del caso, criticó las actitudes de su ex representada en el desarrollo del proceso judicial y dijo, no mediatizo a las víctimas.
2: Recitales.
1: Robbie Williams volvió a Argentina tras 20 años y homenajó a Diego Maradona y Lionel Messi. El cantante británico inició su seguidilla de 3 shows agotados en el Movistar Arena. En medio del concierto recordó el histórico gol de la mano de Dios de México 86 y volvió a rendirse ante el capitán rosarino.
2: Tiempo.
0: Para la gente que está viendo el streaming, quedamos en cámara y dijimos, pará, digo, Majo. Porque Majo me dice, me mira así, es muy determinante. Me dice, voy yo, arranco yo con las noticias. Dijo, pará, digo, Majo. Pará. Una genia. 13.6, la temperatura cielo parcialmente nublado, humedad del 76% y máxima de 21 grados para esta tarde con el cielo mayormente nublado. A la noche llegarían algunas lluvias. 9:54, te contamos todo lo que tenés que saber. Ahora seguís con la música, ¿qué más te gusta?
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0: No, sí.
1: Tenemos una tarea. Tenemos que despertar al sobrino Fausto porque sigue durmiendo como un rey a esta hora y se ve que lo quieren levantar. No lo quieren dejar durmiendo, no lo dejan.
0: ¡Fausto!
1: ¡Fausto!
0: ¡Fausto!
1: Pará, déjalo dormir, Fausto, ves que suena el gallo, vos seguís durmiendo. Fausto, déjenlo descansar.
0: No, pero no es con la radio, es con un poquito de agua fría en la cara. Y se levanta sí o sí.
1: No.
0: Se va a levantar insultando, pero se va a levantar.
1: Poco pedagógico. 10 de la mañana en punto, vamos a una tanda y ya volvemos.
2: No.
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20: Para todos esos amores que dicen ser prohibidos. Y para todos esos que no pudieron ser. Esto dice así.

0: 10 de la mañana, 5 minutos. Tenemos una nueva hora por delante. Está Seba Soneto en controles. Agus González o Cacho González también te
1: puedo preguntar. El cachito González, no hay ningún problema. Bueno, lo que veníamos anunciando, regalo en Máximo Paz. Hay un sorteo, Majito querida. Dos mesas para 6 personas, cada una en el sector preferencial. 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Llegan a la juntada Máximo Paz, es el domingo 11 de octubre. Van a participar a través de YouTube.
0: Ok.
1: O sea, no WhatsApp, no Facebook, no Instagram. Solamente YouTube, como siempre, últimos 3 del DNI, nombre, apellido. Y los que puedan ir, porque es Máximo Paz, obviamente, ¿no?
0: Son 2 ganadores.
1: Exactamente. Wow. Son 2 mesas, son 2 ganadores. 2 mesas para 6 personas. Ah, bueno. Con toda la familia. Son 2 ganadores. Cada mesa.
0: Cada mesa, claro.
1: 6 personas serían 12 personas
0: participa
1: ganadoras.
0: Participa ya en YouTube, ¿no?
1: Ahí va.

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1: Elecciones en Brasil sin debate. Lula dijo que era infructífero y Bolsonaro lo tildó de cobarde. El actual mandatario se bajó del duelo el último miércoles porque entre estos señalamientos...

0: útil vacío de Lula durante la retransmisión del debate.
1: Argentina.
2: Se prendió fuego la casa de Leandro Paredes. Ocurrió durante la madrugada del jueves en la vivienda del capitán de Boca, ubicada en un barrio privado de Canning. El rápido accionar de los bomberos impidió que las llamas que se originaron en la parte de arriba de la propiedad se propagaran a los demás ambientes. Estaba yo
1: tranquilamente. Deportes.
0: Rosario Central, lo bueno que las paredes quedaron bien. Rosario Central, Werner sufrió una lesión y Ledesma vuelve al arco ante Banfield, el canalla que contará con público visitante en el sur bonaerense, también a capela. También tendrá las bajas de Campaz y Pizarro convocados por sus selecciones, mientras que Sandes debe cumplir una suspensión. Paul Fernández y Alan Rodríguez se recuperan de distintas molestias musculares.
1: Tiempo.
2: Y yo las conozco a ustedes, no empiecen a decir quiero ser bombero, quiero ser bombero.
0: No, ¿quién dijo eso?
2: Pobre pared.
0: No, se quemaron las paredes, dijo. No, mis parientes.
2: La temperatura en este momento en la ciudad de Rosario, 15 grados 4 décimas, la humedad está en un 66%, cielo parcialmente nublado a esta hora, parcialmente nublado por el resto de la mañana hasta la tarde, y atención que a la noche se anuncian chaparrones. 10 de la mañana, 17 minutos, ya te informamos, ahora seguís en compañía de las canciones que más te gustan.
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0: mañana, 19 minutos. Vos sabés, Agus y Seba, yo tengo una pregunta importante para hacerle a ambos dos. ¿Alguna vez? ¿Alguna vez?
1: ¿Qué hicimos?
0: ¿Hicieron un gol olímpico?
1: ¿Sabes lo que hice? La cantidad que hice. ¿Qué gol? Cancha de 5, cancha de 7, cancha de 9. Cancha de 9 y medio, de 11, de 15.
0: Sebas Boneto es arquero, o sea que no hay manera de que lo haga.
1: Arquero sin manos. Bueno. Pero bueno, arquero al fin, está bien.
0: ¿Y vos hiciste alguna vez? No. No, bueno, no empiecen con las señas raras acá, por favor, que hay una señorita acá.
1: Valen es buen 9, hablando en serio.
0: Ok.
1: Acá el técnico.
0: Ok, ok.
1: Y no, yo no, gracias.
0: Bueno, escúchame, hoy, un día como hoy, pero hace muchísimo tiempo, se hizo el primer gol olímpico.
1: ¿En serio? ¿De dónde sacaste esta data? ¿De dónde sacaste la información esta?
0: ¿Sabés quién lo hizo?
1: ¿Quién?
0: Cesario Onsari, jugador de Huracán.
1: Toma para Onsari. Dijo, le pego al arco, ya fue.
0: Yo te cuento cómo fue la situación de Cesario. Patea un córner, la pelota ingresa al arco.

0: uruguayo sin que ningún otro jugador toque el balón. El partido termina 2-1 para los argentinos. Y como Uruguay era flamante campeón olímpico, el inédito gol de Onsari es bautizado como gol olímpico y así se llama desde entonces.
1: Tomá, mirá, no la tenía, posta, muy today, buena info.
0: Today se hizo el primer gol olímpico en 1924.
1: ¿Cómo se llama el muchacho, dijiste?
0: Cesario Onsari.
1: Que no nació por parto normal, digamos, ¿no? Ya se sabe de público conocimiento.
0: Le voy a poner cara al señor. No, bueno.
1: ¿Está vivo? No, pobre, en 1920.
0: Sí,
1: gol olímpico se llama.
0: Serio,
1: y así después creo que está la historia del hincha también, porque se le dice hincha. O,
0: ¿ah, sí?
1: Sí, creo, no me acuerdo ahora, pero todo tiene, obviamente, viene de alguna historia, digamos.
0: Mira, el señor titular del primer gol olímpico ya falleció. Falleció a sus 60 años. En el 64 falleció. Pero bueno, fue el autor del primer gol olímpico que se hizo. Así que ahí tenés. Hay que
1: no, nunca tuve la posibilidad. No, la verdad que lo máximo que hice fue meter un gol de media cancha en una cancha de 7 y hasta ahí. Y hasta ahí, pero bueno, fue un zapatazo que entró de casualidad. No, no es que la quise meter ahí. Dice Mirta, seguro lo vio. No. Es que sí.
0: Sí, seguramente. Está bien. Che, Onetto tiene pinta de arquero. Ah, pero de mete gol.
1: No.
0: Mira cómo te bardean los oyentes.
1: Arquero de mete gol, dice.
0: Que no se metan con vos. Que no se metan con vos.
1: Bravo. Muchas gracias, chicos. Les mandamos saludos a vos. Y más con una pregunta. Es el lugar que están enfocando con la cámara de la radio, donde está el barco del ejército. ¿Saben si se puede ir a visitar ni conocernos? La verdad que ni idea. Andá y golpea, preguntale, che, ¿puedo entrar?
0: Armanco, a ver qué. A ver, el arquero contrario dijo no era necesario hacer ese gol.
1: No era necesario. No era necesario. Porque. Hermoso, ahí donde están que preguntan si se puede ir. ¿Qué sé yo? Cállate con el kayak y preguntale, ¿puedo subir, amigo? ¿Me dejás dar una vuelta?
0: Ese es el ejército. Escúchame, está lindo. Esto estamos mostrando ahora en YouTube. 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
1: 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Últimos 3 del DNI, nombre, apellido y listo.
0: Escúchame, la palabra hincha se origina en Uruguay, dicen también por acá.
1: ¿Viste? Sí, me parece que era de Peñarol, una cosa así.
0: Muy bien.
1: No me acuerdo.

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0: tengo más historias, Agus. Tengo más data, más información. Sí,
1: me gusta esta Majo deportiva, deportes en el recuerdo que no la tenía. Nos sorprendió a todos, quedamos todos de cara. Seba quedó como una piba. A ver qué más tenemos.
0: La palabra hincha se origina en Uruguay a principios del siglo XX a partir de Prudencio Miguel Reyes. Mirá los nombres que tenían los tipos.
1: Prudencio.
0: Inflaba los balones del Club Nacional de Fútbol y animaba con entusiasmo a su equipo. Por eso.
1: Hincha pelotas.
0: Claro. Proviene del verbo hinchar, que se usaba para referirse a inflar los balones de fútbol a mano. Dijo hincha pelotas, esto es un montonazo, quiero que lo sepan, me arruinó toda la columna.
1: No, y si dice eso, porque hinchaba las pelotas.
0: Hincha pelotas.
1: No. Hincha, por eso hincha.
0: Sí, es por eso, obviamente. Entonces, el hincha viene desde ese lado, ahora lo usamos como al estaba viendo ahí partido de fútbol.
1: El hincha, quiero más ahora, ¿qué? Quiero más datos.

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1: 20 minutos para las 11 de la mañana.
2: Ay, qué seria.
1: ¿Vos sabés? 20
2: minutos para las 11 de la mañana.
1: Estoy frecuencia.
2: Frecuencia. ¿Qué pasó?
1: No, empecé los mates todavía, porque...
2: Todo mal, loco, todo mal. Oh, esta perdón, piba. No trajo factura, no hace mate, no reta, no dice que... no sé qué está pasando.
1: No, Sebas Bonito me dijo, vos tenelo así en regla, el pibe, así que yo te voy a tener en línea.
2: Voy a ser el eterno pibe, ¿en qué momento paso a ser el viejo?
1: Aparte,
2: cuando cruce los 40.
1: Literalmente. Che, bueno, Gaby está tomando unos mates, dice que nos está viendo en YouTube mientras tomas mates, así que ahí me puse a pensar que yo todavía no los armé. Ya.
2: Mandale un poquito ahí de agua caliente y le metemos. Buen día. Saludos para Ramiro y Eli de San Justo, Santa Fe. Tenemos un polirrubro. Desde que llegamos hasta que nos vamos, suenan ustedes haciéndonos compañía todo el día. ¿Cuántos somos en YouTube? Que estaban participando un montón. ¿Cuántos?
1: Mirá,
2: Beavers.
1: En este
2: Justin
1: preciso,
2: Beavers.
1: 12.402 personas.
2: ¿Qué?
1: Es una banda, pero
2: es un montón. Es un montón.
1: Che, gracias, posta.
2: Manden un saludo grande a Romy, que quedó a cargo de Popurri. Llámenla varias veces porque seguro está ocupada. Che, Majo, a la tarde, porque sabemos que por una cuestión de que todos los locales están abiertos y a la mañana es como más activa,
1: sí.
2: Más o menos a las 11 es el pico, digamos, de viewers. ¿Y a la tarde cuántos hay? ¿6.000, 8.000?
1: A la tarde, sí, solemos tener entre 7.000, 6.000.
2: 7, 8, 9, algún día bueno.
1: Claro, por ejemplo.
2: Un montón también se quedan.
1: Tal cual. Los lunes, viste que por ahí no trabajan panaderías, no trabajan algunos.
2: Ahí baja.
1: Peluqueros, ahí baja.
2: El feriado baja.
1: Baja. Y nos damos cuenta de eso justamente, de que la gente nos elige mucho en su trabajo. Así que posta, gracias porque nos están escuchando en este momento.
2: No importa el lugar, no llores, Majo.
1: No se emocionen porque nos dejan entrar en un montón de lugares.
2: Llora en vivo.
1: No, si lloro en vivo tenemos más vivos.
2: Claro,
1: todavía.
2: Es como que garpa
1: si,
2: más.
1: Si me prometen que llegamos a 15.000, yo lloro en vivo, no tengo problema. Che, le mandamos un saludo al alambrador Cacho de Centeno y a su mujer Lili, porque
2: siempre
1: nos están
2: mandan.
1: Nos están escuchando. Besos para Simón y Lauti, que pague el asado, que es viernes. ¿Posta mandan siempre?
2: Sí, el alambrador, me acuerdo siempre porque es muy particular, no es como que dicen el panadero, es el alambrador y siempre me queda. Quiero dedicarle un feliz cumple a mi amorcito Seba.
1: Feliz cumple.
2: Ay,
1: sí.
2: Ay, amor. Ay, amor.
1: Va a ser un lindo regalito.
2: Che, es imposible saber cuántos oyentes hay en la radio, que dice Marco Luis. Una, punto número uno, imposible con ese amigo. Y punto número dos, estábamos hablando de los números de YouTube.
1: Claro.
2: No de la radio del aire, digamos.
1: No se metan con Gonzalo.
3: Exactamente.
1: No se metan con Cacho Gonzalo porque él sabe, escúchame. Estamos hablando de la gente de YouTube. Él es Cacho.
2: Claro, es la única.
1: Cacho Gonzalo.
2: Aparte, ustedes también lo pueden ver.
1: Sí.
2: Si entran a YouTube, pueden ver cuántos somos. Lo, si, aire, me encantaría medirlo. Me encantaría saber cuánta gente escucha podcast, porque vos preguntás en WhatsApp y hay un montón de gente. Están en el laburo, en cosas, y no todos escriben, no pueden escribir todo.
1: Y aparte no les vamos a mentir tampoco con la cantidad de números. Realmente, se puede ver, se plasma ahí en YouTube, que somos muchísimas personas. Mira, aumentaron 10 personas más desde que dije esto.
2: Ahí está, ahí está.
4: Suba
2: la temperatura, che, estoy calentando.
1: Sé que estoy para hacer un termómetro de este viernes, porque la gente está tranquila, está muy mandamos.
2: ¿Cómo se hace el termómetro?
1: El termómetro de viernes es que la gente se tiene que poner manija, y no tiene que
3: empezar. ¡Una bomba!
1: Claro, te puedes mandar un audio, obviamente no tenés que saturar el aire. Tenés que contarnos qué estás activo en este momento, qué vas a hacer fin de semana, y vamos levantando la temperatura de este viernes, que acuérdense que para la noche se ven algunas lluvias.
2: Toma para vos.
1: Escúchame, Pau de Carrillo también, no, Pau Carrillo nos está escuchando desde Río Grande, Tierra del Fuego, saludos desde acá, son lo más.
2: Y acá dicen, Agus dijo, hoy viene Majo, tomo mate, dice que Mica no está tomando, y nada, es verdad, porque Mica no toma.
3: No, que anda mal de la panza, que esta marca no la tomo.
2: Dale, Mica, veo mate. Estaba en Uruguay secando la yerba ahí al sol y ahora no toma.
5: Poné una canción que puedan bailar.
1: Bueno,
2: bueno.
1: Así se activa el termómetro del día.
2: No, ¿cómo? Porque hace calor, dijo.

0: La vi a mi hija Pololoño recién.
1: Es el guacho pegá, este.
0: Watch big guy. Watch big guy. Pocho, ¿qué pasó?
1: Esa.
0: ¿Cómo se baila esto? ¿Cómo es?
1: ¿Sabes que había como una especie de...?
0: El que no hace palma le lava la bombacha a la suegra, dice.
1: Le hace palma.
2: ¿Qué pasó, perro?
1: ¿No arrancó? Piripipipi. Dale que sobo. Oh. Dios. Es un poco fuerte, capaz, así.
0: Turros. Para los pibes que cocinan churros. Dale, que no prenda la luz, que no pare de vender alcohol. Descontrolate, majo, sacate los lentes, reventá todos los auriculares, no, me... rompe todo.
1: No, si yo me saco los lentes no veo nada.
0: Vamos a romper todo, vamos a romper.
1: Más auriculares rotos no podemos tener, basta.
0: No puedo desenchufar, quiero desenchufar el televisor. Quiero romper todo, te van a romper todo.
1: Pegar una patada de este televisor.
0: Hasta que no voy a apagar nada. Voy a romper todo lo
1: que hay. Así como... Oh, esto sonó hoy. Qué lindo. De Aclamado Amistad. Acuérdense que tenemos el sorteo en YouTube. Tenemos el sorteo en YouTube en este momento para el espectáculo de Máximo Paz. ¿Qué estamos haciendo?
3: 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Te saqué de mi mente.
1: Dale.
0: No. Hay que romper todo, gente. A los Charlie García.
1: Pará, porque ya el Seba no le gustó.
0: Perdón. Me descontrolé, Seba, perdón.
1: Si vos hacés enojar y yo lo conozco.
0: Perdón, me fui, me voy a calmar.
1: Yo necesito, claro, que vos me digas, Agus, sí. Y ahora nos tranquilizamos.
0: Okay, bueno.
1: ¿Cuándo es lo de Máximo Paz?
0: Es el domingo próximo. Este domingo no, el que viene en Máximo Paz. Y tenemos un montón de artistas. Se llama La Juntada. Van a estar Cuti, Roberto Carabajal, Sergio Torres, Yamila Cafurune, Aclamado, que estuvo acá presente, y muchos más en vivo. Bueno, Máximo Paz, este domingo no, el que viene. Y estamos regalando 2 mesas para 6 personas cada mesa. ¿Ok?
1: Ok.
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1: Y te voy a contar algo. Tenemos 12.434 personas, o sea que hemos subido un total de, no sé, más o menos, 20 personas.
0: Clarita la cuenta.
1: 30, qué sé

0: Comportate, Agustín, comportate. ¿Qué? Porque hay un colectivo entero que nos está escuchando en este
1: ¿Dónde?
0: Momento.
1: ¿Dónde?
0: No sé.
1: El colectivo de la vida.
0: Nos mandan en una foto, en un colectivo.
1: Raquel.
0: Chicos, ¿cómo me hacen reír? Estoy en el medio del colectivo y la gente está... O sea, yo no sé si la gente está escuchando o está con auriculares.
1: Claro. La verde, o pues va, no sé, o puede ser acá de alguna línea, puede ser 138, 139, 35/9, de expreso.
0: Bueno, pero le mandamos un beso a la gente que nos escucha en el colectivo pasivamente.
1: Vamos los coles todavía.
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0: Un joven falleció al volcar su auto en la zona norte de Rosario. Un muchacho de 23 años perdió la vida este jueves a la medianoche tras quedar atrapado en su vehículo. Un Audi A4 gris que volcó en Circunvalación y Paliere. Las causas del siniestro vial eran investigadas por personal de la PDI.
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1: Noviembre tendrá 5 días sin bancos en Argentina por la visita del Papa León XIV y la visita del Sumo Pontífice. Tendrá impacto no solo en la agenda institucional y religiosa, sino también en el funcionamiento de distintos servicios y actividades. Entre las modificaciones previstas figuran cambios en la actividad bancaria y en el esquema de feriados que regirá durante noviembre en varias provincias y ciudades del país.
2: Deportes.
0: La AFA suspendió a jugadores de Estudiantes y de Rosario Central por el escándalo en la Supercopa Internacional. El Tribunal de Disciplina tomó medidas tras los incidentes en el final del partido que se disputó en el Estadio Único Madre de Ciudades.
2: Tiempo.
1: Linda jornada de viernes, ¿de qué nos vamos a quejar? 15 grados 4 décimas, cielo parcialmente nublado y humedad del 66%. Máxima de 21 grados para esta tarde con el cielo mayormente nublado. Bailamos, hoy disfrutamos, la pasamos hermoso. 10:56, te contamos todo lo que tenés que saber. Ahora seguís con la música que más te gusta.
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0: Llegamos a las 11 de la mañana. ¡Opa! Y este momento es la última hora de Seba Soneto en los controles y de Agus González.
1: Qué lástima, che, la gente que va a decir, pucha, che, vos sabés que justo que nos quería escuchar hasta las 12 y media.
0: Van a cambiar de radio ahora.
1: Y bueno, yo tipo 11 y media me voy, más como que tengo que cambiar.
0: Manejate.
1: Pero pedí permiso a la empresa.
0: Agarrá el volante y manejate, Agustín.
1: Yo te banqué cuando te fuiste media hora a hablar con no sé quién.
0: No, mentira.
1: Tuviste media hora charlando, no sé, que era un muchacho que te gritaba. ¿Qué
0: no,
1: decía?
0: ¿Cómo un muchacho?
1: O sea, devolveme la plata, no sé quién era.
0: Los muchachos. Bueno, no pasa nada. Te vamos a estar viendo por la pantalla del 3, ¿o no?
1: Sí, vamos a estar en 2 a 14. Che, ¿y los ganadores del sorteo?
0: Ahora los vamos a chequear. ¿A quiénes son?

0: esto está pasando en la vida? Ahora. Rosario. Con promociones y actividades especiales se viene una nueva edición de la Noche de las Peatonales. La actividad se va a desarrollar el próximo sábado 17 de octubre, desde las 18 y hasta la medianoche. El recorrido comprende las calles Córdoba, de Presidente Roca, Buenos Aires y San Martín, desde Santa Fe hasta Mendoza. La fecha coincide con la víspera del Día de la Madre y la anteúltima jornada de la Feria Internacional del Libro Rosario 2026.
1: Deportes.
2: La selección de básquet recibirá a Bahamas y Canadá en Zárate en la próxima ventana de eliminatorias rumbo al Mundial de Qatar. El equipo tendrá dos cruces claves de cara a la próxima cita al Mundial, que se va a disputar en el país asiático el jueves 26 de octubre y el domingo 29 del mismo mes.
0: Pantalla chica. Mario Pergolini avisó que un invitado lo dejó plantado y Rada reaccionó. Es un montón, dijo. El conductor del ciclo anunció que la primera entrevista del programa no iba a poder hacerse porque se la habían cancelado hacía unos minutos.
1: Tiempo.
0: Ahora quiero saber quién era.
2: No, y
0: ¿quién era que canceló?
2: Rada después estuvo como entrevistado.
0: De Brito era, que dijo, voy, no puedo, me indispuse, no puedo.
1: Tiempo.
0: No, me indispuse de salud, se dice también.
2: Ah, estaba mal de salud, estaba flaquito. Claro. Bueno, 17 grados, 2 décimas la temperatura a esta hora en la ciudad de Rosario, la humedad está en un 60%, cielo parcialmente nublado a esta hora, así se va a mantener por el resto de la mañana y ya para la tarde, mayormente nublado, se ven chaparrones para la noche, según indica el Servicio Meteorológico Nacional. 11 de la mañana, 15 minutos, ya te informamos, ahora se dice en compañía de las 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

0: décimas la temperatura a esta hora en la ciudad de Rosario, la humedad está en un 60%, cielo parcialmente nublado a esta hora, así se va a mantener por el resto de la mañana y ya para la tarde, mayormente nublado, se ven chaparrones para la noche, según indica el Servicio Meteorológico Nacional. 11 de la mañana, 15 minutos, ya te informamos, ahora se dice en compañía de las canciones que más 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

0: 11 de la mañana, 18 minutos van pasando por acá y ya tenemos a los ganadores.
1: ¿Quiénes son? ¿Quiénes son? ¿Hombres, mujeres, niños, niñas?
0: Tenemos dos señoritas que han participado. Acuérdense que el sorteo se hizo únicamente vía YouTube. Tenías que mandar tu nombre completo, tus últimos tres dígitos del DNI. Y las señoritas ganadoras del sorteo son Melanie Centeno, que termina en 255, y Bárbara Romero, 394. Felicitaciones.
1: Pueden hacer un plato de comida entre Centeno, Romero. Entonces, los nombres nos tienen que escribir por WhatsApp. Atención, chicas. 341-340-3200. Soy la ganadora, soy yo. Así chequeamos todos los datos y pueden retirar el premio. O me parece que les van a mandar un voucher, porque es un acceso. Así que sería, entonces, Majo,
0: la señorita Melanie Centeno en este momento nos escribe en el WhatsApp, y la señorita Bárbara Romero también nos tiene que escribir en el WhatsApp.
1: Muy bien. Perfecto.
0: Claro, tienen que, son seis invitados, ojo.
1: Y si son cinco, porque una, ellas ocupan un lugar, así que serían cinco invitadas, invitados. Atensao, es por decir, ¿dónde me gané? ¿Creo que voy a comer el Rock and Flair? No. Es en Máximo Paz, chicas. Cuti y Roberto Carabajal, Sergio Torres, Yamila Cafuruña, Aclamado Amistad y muchos más van a estar presentes el domingo 11 de octubre en la juntada. Este domingo no, el que viene.
0: Si vos sos Melanie o vos sos Bárbara, imagínate que Sergio Torres te dice: aunque a veces por celosa no te quiero.
1: Canta también.
0: No canto.
1: Te trae info del fútbol. Te canta. Nada, qué pide.
0: Show, siempre show. Escúchame. En un ratito vos no vas a abandonar, ¿no, Agus?
1: Sí, ahora después de la serie de mensajes me voy.
0: Bueno, no te hagas problema.
1: Me voy a comer esto, que no sé qué es. Me dijeron, tomate esto.
0: Gargalitas.
1: Para dos. Pulmo Claire.
0: Bueno, bien, te tengo que estar haciendo el aguante. Igual estuviste muy bien. Recibí buenos comentarios también. Che, lo veía.
1: Me da miedo. Me da miedo eso.
0: Sí, no.
1: Santi me agarró ayer y me dice: Amigo, tengo que ser objetivo. O sea, amigo, tengo que ser objetivo. Estás muy bien en tele, amigo. Te felicito.
2: Bueno,
1: estoy contando lo que me dijo Santi.
0: Pero está muy bien. Bueno, momento de los oyentes. Che, gané, vamos, la vida, ya apareció Barbie, que es la primera ganadora, así que vas a ser fijada en este preciso momento. Y falta la otra señorita, Melanie Centeno. Dale, escribino,
1: si nos sorteamos de vuelta. Yendo a ver a Robbie Williams, me pasan algo de él. Ay, parece que onda más la emoción. Ro de San Lorenzo, asesina. Muy bien. ¿Y dónde está tocando Robbie?
0: En el Movistar. En Movistar
1: Arena. Porque dijo que se reencontró con una persona con la que estuvo hace 20 años.
0: ¿Y con quién será?
1: Dijo que no era Amalia Granata. Él vino en el 2004.
0: ¡Epa!

0: Tiene una onda terrible.
1: Donde hubo fuego, cenizas.
0: Haría una y otra vez.
1: Apareció Melanie también, la ganadora, la
0: bueno,
1: segunda ganadora
0: bien,
1: del sorteo.
0: Chicos.
1: Vamos todavía.
0: No, pará, sí, yo sí, Melanie tiene la foto de un muchacho. Chequeá, Majo.
1: Melanie.
0: Ah, Lucas es.
1: Pará que yo caí directamente.
0: Se llama
1: Lucas. Lucas, te voy a agarrar, mirá, pará.
0: Che, ya si no van que lo donen.
1: Ya sé quién es este Lucas.
0: Si no van que lo donen, tiene razón. Tiene razón.
1: Lucas, te vas a ir bloqueado.
0: Te besaría una y otra vez.
1: Melanie, dale, aparece.
0: Ay, ese tema no, dice, mi celosa hermosa, me hace acordar el amor de mi vida, que ya no estamos juntos.
1: ¿Viste?
0: Lo extraño siempre.
1: Es un lindo tema, pero tiene esas cosas, como que te mando por otro lado. Chicos, Alfredo.
0: Che, ¿hasta qué hora le damos a Melanie para que aparezca? Hasta las y media. Si no aparece hasta las y media, se vuelve a sortear. Y sí, porque
1: una
0: hay muchos
1: más
0: ganadores esperando.
1: Sí, por supuesto.
0: ¿Cómo se llama Melanie? ¿Cuánto?
1: Melanie Centeno.
0: Centeno. Pero no Centeno. Se ve que no Centeno porque no mandó. Así que.
1: Así toda la
0: que Centene. Que Centene porque si no estamos al horno. Dale, Melanie, dale. Escribí, loco. ¿Qué está laburando?
1: Sí, está laburando. Escúchame.
0: Chay, la vice.
1: Alfredo el Albanil, mandale saludos a mi hermano que también trabaja en la metalúrgica.
0: Mándale meta, guache, y metalúrgica también. Muy bien.
1: Te ríes,
0: Eva. Buen fin de semana. La gente que nos manda fotitos.
1: Che, quiero saber qué onda el fin, de qué se hace. Va a llover, pero yo creo que hay algún plan lindo para hacer. Estamos en primavera, aunque no lo creas.
0: Esto es una imagen con IA. Esto es una imagen con IA, ¿no? Puede ser. ¿Dónde es esto? ¿Dónde está pasando esto? ¿Qué es?
1: A ver, lo podés
0: gente
1: hacer.
0: Gente de blanco, una fiesta, ¿qué es esto?
1: ¿Dónde es eso?
0: Gente de joda.
1: A ver, para la gente que está en YouTube en
0: tiene
1: este
0: que
1: momento.
0: Ser una foto vieja, no puede estar sucediendo ahora.
1: YouTube.
2: ¡No esperes más!
0: ¿Qué es fiesta de fin de año? ¿Qué es esto?
1: Che, hay que decir algo sobre la IA también. Acá apareció una Melanie para que no sé si es la Melanie. Melanie. La Melanie que aparezca en el WhatsApp, que nos ponga los últimos tres dígitos del DNI, así sabemos que es ella. Porque yo no le creo más a nadie directamente.
2: ¡No esperes más! Acá están los fatales. ¡Anda a bailar!
0: ¡Oh! Esa foto que pasé parece que es de otro país. Le pregunté ¿sí? de dónde es. Que nos cuente.
1: Mira.
0: Aparte, ¿por qué lo mandaba el WhatsApp de la radio?
1: Y para gozarnos, miren dónde estoy.
0: Como dicen, mirá dónde estoy, el caraván y ustedes laburando. Secos, manga de secos, vayan a trabajar.
1: Escúchame, hay que decir algo sobre la IA. Esto te iba a decir. Los flyers hechos con inteligencia artificial son todos iguales.
0: Sí, son horribles.
1: Un poco
0: son muy feos.
1: Porque ya nos damos cuenta. Yo entiendo, sale caro para un diseñador gráfico. Yo entiendo absolutamente
0: no,
1: todo.
0: No es así. Bicho, yo me convertí. Mirá cuando nos quedemos sin laburo y dicen, no, igual es lo mismo, el locutor de agonía es lo mismo.
1: Por eso te digo, por eso yo te lo digo. Pero tratemos de hacer un pequeño esfuerzo por la gente que ha estudiado esa carrera.
0: Bueno. Ay. Lo vamos a intentar solamente por vos. Porque vos lo pediste porque tenés tu hermano que es diseñador gráfico. Si no, no lo vamos a hacer.

Suena Karol G con Baby Wow, repasando las canciones de la Superlista. Ya son las 11 de la mañana con 27 minutos y ya apareció Melanie. Porque hay un montón que dicen, chicos, yo también me llamo Melanie, así que si no aparece la ganadora, Matanga dijo la changa, ya aparecieron las dos ganadoras que van a disfrutar del show de Aclamado Amistad, que estuvieron increíbles acá en el bodegón, así que la pasamos muy lindo con los chicos. Son oriundos de Villa Gobernador Gálvez, ellos, ¿cómo es la cuestión, Cevita, vos que los conoces? Me encantaron, te digo, me gustaron, muy buena onda, así que los pueden ir a chusmear ahí también en sus redes en Instagram. Nosotros seguimos activos. Está Seba Soneto en controles y Majo Giordano. Agus González ya se fue a la pantalla del 3, así que por ahí lo van a poder chusmear. Seguimos activos en el 341-340-3200. Súmate vos también con tu mensaje. Hola.

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11:37 suenan los chicos de Cruzando el Charco haciendo Tirado. Sebas, te tengo una buena noticia, ya activamos los mates. No lo esperamos el lago, pobre. Ah, vos también, listo, ya estamos los dos activos con mate. Bueno, estabas con un tecito, mate cocido, bueno, no sé. Che, día del escribano también en Argentina, ¿sí? Así que festejamos y les mandamos un beso grande a todos los escribanos que nos están escuchando en este preciso momento. Yeah.

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1: Vamos llegando de a poquito al mediodía y estás pensando en el almuerzo, estás pensando en una buena pasta. 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Qué rico unos ravioles, Eva, por favor. Unos ravioles con crema, ravioles con albóndigas, con tuco, qué rico. Nos vamos al 341-340-3200 a charlar con todos ustedes. Dos cosas importantes. El día del escribano, al menos a nivel nacional en Argentina, así que saludamos a todos los escribanos que nos estén escuchando en este momento. Estudiantes también pueden ser festejados y saludados, así que les mandamos un beso grande. Y por otro lado, hoy también es el día del encargado de edificios, también a nivel nacional en Argentina, o sea, del gran Chum, ahí va. Bueno, hay una serie que está muy buena, que es El Encargado, justamente, de Franchella. Yo la recomiendo. Si no la viste, tenés que ver esa serie porque es increíble. Y El Encargado es una de esas profesiones que ya no se usan tanto, o al menos no como en algún momento de la Argentina. Hoy día está un poco más en desuso, pero si también hay encargados que nos están escuchando, o si tenés un encargado en tu edificio, te acercás, le decís feliz día, le das un regalito y ahí seguís tu día para adelante. Chicos, ¿cómo andan? Mándenle un saludo a los pibes que estamos trabajando, Esteban, Mati, Miguel, Facundo y Macho, que es fanático de la Alita. Bueno, muchas gracias. Saludos desde Rosario, zona sur, barrio Tablada, está presente. Así que le mandamos un beso grande. Por acá también, chicos, los escuchamos todo el día. Saludos para los pibes de la chatarrería de Pitoto, zona sur. Mira, estoy tirando todos los chivos. Que el Gabriel y el Nico se suelten la mano, léanme. Bueno, dejalo que se quieren los chicos. ¿Por qué se tienen que soltar la mano? Porque vos lo decís, che. Chicos, son unos genios. Mis mellis, Nico y Martín, representando el departamento de Rosario en el Beach Volley de Santa Fe. Bien, vamos. Todavía en movimiento en la Villa Deportiva en Santa Fe, ya están en semis, así que felicitaciones a los chicos que están representando el departamento de Rosario. Quiero participar del sorteo, ya se terminó el sorteo, las ganadoras ya fueron comunicadas en este momento por producción. Majo y Agus dicen por acá, Majo sola en este momento. Agus ya está en la pantalla del 3, así que lo van a poder ver por ahí en un ratito nomás. Día de muchísima elaboración hoy y con esos pollos súper congelados, son mi compañía siempre. Besos de parte de Laura de Firmat. No, qué rico. Ya empezaron con los mates por acá. Está muy bien. Yo también recién voy un mate cebado. El primer mate es el peor porque es totalmente amargo, pero después ya va mejorando. Estamos con mi cuñada. Por acá también nos saludan, siguiéndolos por YouTube, y no sabemos de qué se trata el sorteo. Nos diría.
2: ¡Pero vamos!
1: Ya terminó el sorteo. Era para ir a ver a los chicos de Aclamado Amistad, que estuvieron increíbles. Así que vayan a chusmear todas sus redes sociales en @fmviarosario, que ese es nuestro Instagram. Van a poder ver,
2: sí,
1: también.
2: Sí, sí, sí.
1: Ay, la cobertura del bodegón, que estuvo espectacular también.
3: Majo. ¡Hola, Majo!
1: Hola, mi amor. Estamos esperando el finde para encontrarme con mi amorcito. Ah,
4: qué buena vida que lleva.
1: Escuchá, Seba, encuentro romántico. Esta semana, por cuestión de trabajo, no pude estar con él y hoy vuelvo. Quiero que le. Ay, nena. Ponete linda. Perfumate. Por si me besa. Por si se pasa. Que lo extraño. Juli es lo más. Disfrutamos cada momento juntos. Hace muy poquito que nos conocimos y la verdad, no sé por qué el amor me llegó a los 50. Está bien. Me llega cuando vos quieras el amor. Gente enamorada. Mira que la primavera es el mes del amor. Florece el amor. Lo tenemos a Juli y a nuestra señorita Nancy, que están enamorados y van a tener el esperado reencuentro. ¿Viste qué pasa? Por temas de trabajo, de horario, vos no te podés encontrar con tu amorcito. No pasa nada. Tenés que arreglar y hacerte algo lindo, un plan lindo. La llevas a cenar. Si estás un poco dulce, la llevas a cenar un sushi, después un helado, un vinito blanco. Pará, ¿cuánta plata vas a tener? A mí me llevan un carrito nomás, tampoco que me llevan a comer sushi. Chicos, ¿cuándo es el día del alcahuete? No, bueno, no sé, es el día del encargado. Hoy es mi cumple, dicen. Soy Yara de Entre Ríos, aguante la vida. ¡Feliz cumple, Yara, querida! Escúchame.
5: ATR, perro cumbia, ¡feliz cumple, perro!
1: ¡Feliz cumple, Yara! Te voy a chequear el clima de Entre Ríos, porque acá en Rosario va a estar complicado. Yo te digo que va a estar complicado, pero, a ver, Entre Ríos, vamos a poner, qué sé yo. A ver. ¿Cuánto tenemos para el interior? 14 grados 8 décimas. Bueno, no va a estar tan mal, ojo. No se ven lluvias, así que por el momento en Rosario sí. En Rosario
2: gracias,
1: vamos a tener.
2: Gracias.
1: No se sale. Acuérdense que esta noche llueve, no se sale. Chicos, ¿cómo andan? Estoy feliz porque hoy me recibo de manicurista profesional. Vamos todavía. Estoy muy ansiosa. Che, hay que cuidarse las manos. Yo no sé, Sebas, cómo están tus manos, pero las manos, ¿viste? Alguien te dice, ¿qué es lo primero que ves en una persona? Bueno, le ves la carita, el pelo, todo lo demás, ¿no? Pero las manos es muy importante realmente. Sí, sí, sí. Tenés que tener, si sos, si te gusta pintarte, no te gusta pintarte, seas varón o mujer, tenés que tenerlas arregladitas igual. Y si no te gusta pintarte, te las limás, las cortás, las limpias. Acuérdense, de verdad, acuérdense lo que yo les digo. Muy importante tener las manos lindas. Y si querés tenerlas lindas, podés hablar con Gia Baggi, que se está por recibir de manicurista profesional. Mi reina, te mandamos un beso grande y felicitaciones por ese esfuerzo y ese logro. Seguimos con más música. Forever Tugantel.

0: Me encanta porque van llegando fotos de manos, es una cosa fetichista, un poco zarpó en el WhatsApp. Pero cuídense las manos, les pido por favor, porque es lo primero que uno ve en una persona. Nos vamos a ir derechito a saludar a todos nuestros amigos de la Ronda Vida, que más que amigos ya somos una familia, somos muchísimos y seguimos creciendo. Estamos en la capital provincial, en Vida Santa Fe, 107.9, y en Villa María, Córdoba, somos 101.3. También estamos en Entre Ríos, en Paraná, 95.7, Chacarí, 103.9, provincia de Buenos Aires, Arrecifes, 96.5. Y nos despedimos, pero le damos la bienvenida a quien hace muy poquito se suman con nosotros desde la provincia de San Luis, Santa Rosa del Conlara, 97.3.
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Qué lindo. Decime cómo haces. Este es el hit futuro de la hora, que si te gusta ya sabes que lo podés votar. Estamos a 2 minutos de las 12 del mediodía y lo vamos a despedir al number one. Seba Soneto, que estuvo en controles. Gracias, Seba, por toda esta mañana. Nos volvemos a encontrar con Sebas, no sé cuándo nos volvemos a encontrar. Agustín González no se va a despedir porque ya mismo está en la pantalla del 3, así que lo pueden ir a ver y hacerle el aguante. En un ratito nomás, que ya está en el estudio Juan Manuel Barini, va a estar en controles Santi Jacob en la voz. Así que nosotros seguimos hasta las 3 de la tarde. Chau, Sebita, será hasta la próxima. Buen fin de semana y nosotros nos quedamos juntos.

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2: Ya llegamos oficialmente al mediodía, 12 horas 7 minutos. Está Juanma Novarini en controles. Bienvenido. Hola, Juanma, querido. Qué lindo. Ahora Majo Giordano, quien te habla. Estuve con Agus González.
3: Hola, hace
2: un ratito. Hasta las 3 de la tarde te acompaño y qué lindo darle la bienvenida y recibirlo al señor Santi Jacob en la voz.
4: Hola, pedazo de loco. ¿Cómo andan? ¿Anda? Bien, bien, todo tranquilo, todo lindo. Bien, bien. Qué lindo. Llegó el viernes. Qué lindo estar en la antesala del fin de semana.
2: ¿Por qué tenés las manos frías?
4: Porque soy friolento. ¿Qué querés que te diga?
2: ¿Vos sabés calor,
4: que? No, no. Yo transmito frío con las extremidades, que queda medio mal.
2: Apa, mira
4: no,
2: que...
4: no, con las manos y con los pies. O sea, yo te toco, soy frozono.
2: Sí, sí, sí, nos acabamos de tocar la mano y estás bastante frío.
3: Igual no tratan de competir.
2: Dicen algo de las manos frías.
4: No tratan de andarlo.
2: Hay algo. Bueno, escúchame.
4: ¿Qué cosa?
2: No sé, calentate las manos.
4: Bueno, me froto así un poco. ¿Qué crees que haga? me levanto y queda mal también si me froto un poco. Bueno, no importa. Majito Giordano, ¿cómo está?
2: La gente malinterpreta todo.
4: Juanma Novarini, bien, sonrisa oreja a oreja, como siempre. Gracias, Juanmita. La gente del otro lado.
2: Estamos muy contentos. Tuvimos un lindo viernes por delante. Estuvimos con el bodegón. Después estuvimos acá con la gente. La gente está muy activa, está contenta. Así que ya estamos listos para empezar en esta hermosa mañana, al menos hasta las 3 de la tarde de mi parte.
4: Eso mismo. Hay que activar el día. Está hermoso. Estamos en viernes, así que vamos a sacar la baila.
2: Te tengo la gran pregunta. ¿Estamos listos para empezar?
4: Y vamos.
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0: el significado de las manos frías en las personas.
1: A ver, diga.
0: Las personas con manos frías presentan una sensibilidad energética elevada. Mm. Ajá, mira, dice, lo que significa que estas personas pueden percibir con mayor intensidad lo que ocurre a nivel emocional y energético en los demás. Igual es cierto, sos una persona perceptiva usted, Santiago Jacob.
1: Yo soy intuitivo, pero... ¿Cómo dijimos? Percibo, ¿qué soy? Perceptivo.
0: Sí, sí, yo también pensé eso.
1: PLOTU. No, ojo, Juanma, lo que decís. Es un montón. Igualmente, Banco Fran dice: ¿cómo no va a tener las manos frías el Santi si recién se pegó una ducha y está laburando de las 5 de la mañana?
0: Pará, a las 5 de la mañana se levantó a las 11, laburó 15 minutos y se vino a trabajar.
1: Ustedes se piensan, mira, estoy todo lleno de serrín. Se piensa que soy solamente una cara bonita. Acá venimos a levantar y a agarrar la pala, viejo.
0: 12 del mediodía, 12 minutos. Y seguimos en un ratito con más mensajes. Ya le damos la bienvenida a Juan Manuel en controles, a Santi Jacob, Majo Giordano. A Mica la van a escuchar a partir de las 3 de la tarde. Así que no se asusten, porque ¿dónde está Mica? A las 3 vuelve Miquita.

0: esto está pasando en la vida ahora. Economía.
1: Noviembre tendrá 5 días sin bancos en Argentina por la visita del Papa a León XIV. La visita del sumo pontífice tendrá impacto no solo en la agenda institucional y religiosa, sino también en el funcionamiento de distintos servicios y actividades. Entre las modificaciones previstas figuran cambios en la actividad bancaria y en el esquema de feriados que regirá durante noviembre en varias provincias y ciudades del país.
0: Recitales. Nos vamos a la música. Volvió Robbie Williams, volvió a la República Argentina tras 20 años y homenajeó al Diego y a Lionel, el cantante británico. Ya no puedo ni hablar, recién me levanto. El cantante británico inició una seguidilla de 3 shows agotando en el Movistar Arena. En medio del concierto recordó el histórico gol de la mano de Dios de México 86 y volvió a rendirse ante el capitán rosarino.
2: Tecnología.
1: En pleno debate sobre la seguridad de IA, Google lanzó Gemini 4 Argon con foco en ciberdefensa. El anuncio se produjo en un momento de creciente preocupación por el rápido avance de la inteligencia artificial. La desarrolladora comenzará a desplegar el modelo de forma escalonada.
0: Tiempo. Actualizamos el clima en la ciudad de Rosario y la región. 17 grados 7 décimas es lo que define y detalla el Servicio Meteorológico Nacional, acompañado con una humedad del 56%, cielo parcialmente nublado es lo que indica en este momento. Llegamos al mediodía, 12 horas 16 minutos, ya te contamos toda la información que necesitas. Quédate con la música, ¿qué más te gusta?
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1: Che, qué activo que viene Jacob a esta hora. Yo cuando la agarro, ya la agarro 3 de la tarde, después del almuerzo, está con un poco de pachorra. Está
2: sí, pero activísimo. Claro, nena, vos me agarrás ya con el caballo cansado. Yo a las 12 del mediodía vengo recontra hiperactivo. Es más, yo le cuento a la gente, esto es una interna, pero bueno, mi gliore, tenemos como un pacto que 30, 40 minutos me hace la ley del hielo. Porque yo vengo con 150 millones de revoluciones y la miquita como dice, flaco, pará, tranquilo, tranquilízate que yo estoy despierta desde las 6 de la mañana.
1: Bueno.
2: Entonces yo vengo, calmate.
1: Te calmas loca, te dice.
2: Y entonces yo me calmo, pero ahora, bueno, no, esta dupla no se calma, no se calma nada. Y está hermoso el día, hay que disfrutar, queremos saber, quiero saber todo de vos.
1: Ay, Dios mío, tenía un mensaje para leer. Ahí está. No me gusta que hagan esto.
2: ¿Qué pasó?
1: Te mandan mensajes y lo borran, y yo me quedo con el mensaje ahí totalmente pagando. Tengo un mensaje acá para leer de un amigo que no vamos a decir el nombre, vamos a cuidar su identidad, porque nos plantea una situación. Que yo creo que ya vamos a tener la respuesta, pero te voy a leer el mensaje.
2: ¿Qué manda?
1: Les quiero compartir algo. Hoy yo me separé, pero la cosa es por qué me separé. Y presta atención acá. Se me pusieron celosas porque...
2: ¿Qué pasó?
1: Se me puso celosa, es una sola la novia que tenía.
2: ¿Pero cuántas novias tenía?
1: No, se me puso celosa. Porque tengo agendadas a las arquitectas en mi teléfono. O sea, no sé, Mabel arquitecta, Lucía arquitecta, Majo arquitecta.
2: Ok, por lo que entendemos, el muchacho... No vamos a decir el nombre, no lo vamos a exponer tanto en esta radio, pero trabaja en la construcción.
1: Claro, o es arquitecto, claro, o constructor, o simplemente le está haciendo su casa, bueno, no sé, usted tiene arquitectas agendadas. Y lo más lindo es que lo hago por mi trabajo, nada más teniendo conversaciones y cosas que justifican a mi trabajo. Creo que algo así no es para ser celosos, a pesar de que hayas tenido pareja que te hayan engañado anteriormente. ¿Qué no significa que todas las personas son iguales? ¿Qué opinan ustedes? A ver, tener agendada gente laboral en tu trabajo, en tu celular, no tiene nada que ver con nada, o sea, no te asegura nada.
2: No tiene nada de malo. A ver, ¿qué decirte? Un montón de... Hay veces que, por ejemplo, a mí me da risa cuando sube viste que vos capaz que tenés agendado en el WhatsApp un gasista que fue una sola vez, sí. Y vos decís, lo agendé y le veo los estados ya hace 7 años y ya me sé la vida del gasista, ¿viste? Sí, ya sé que el gasista tuvo 3 pibes, que uno se bautizó, que uno está viviendo en Dubái, ¿viste? Porque va subiendo los estados y uno dice, ¿dónde lo conozco? En ningún lado, una vez vino a trabajar y ya. Pero, no, qué sé yo, no tiene nada de malo.
1: No, aparte te queda para futuros, por ejemplo, no sé, yo tengo un gasista que me hizo bien el trabajo y Juanma necesita uno y yo se lo paso, ¿entendés? Al gasista.
2: A ver, yo creo que hay muchas personas con un montón de problemas personales que quizás, a ver, al tener una relación pasada que no fue del todo sana, a veces que queda un poco rota, vamos a decirle, ¿sí? Pero no quiere decir que todas las personas te... A ver, vamos a que el mismo patrón se va a repetir siempre, ¿sí? Por eso hay que hacer terapia.
1: No, bueno, pero ya empiezan. ¿Ves? Dicen, chicos, yo tengo agendado 9 talleres y no soy mecánico. Bueno, eso es un sinvergüenza.
2: Son unos atrevidos ustedes.
1: Vos sos un sinvergüenza.
2: Que tienen Juan mecánico, que esto, que lo otro. ¿Cuál es el problema entonces? O sea, la señorita se enojó porque te habla con las arquitectas.
1: No, y encima se separó. Escúchame, te sacaste un peso encima. Terminé que yo defiendo siempre, pero acá te sacaste un peso de encima porque es una tóxica.
2: Yo quiero saber de celos ahora. Ahora vamos a charlar.

0: Ustedes no pueden creer, yo no puedo creer lo que me dijo recién Giordano. Dice, caer y levantarse. Yo le digo, el otro día me caí caminando con Majo Giordano. Y me dice, mirá que vos te podés caer conmigo, ¿no? Con otra persona no te podés caer porque yo me pongo celosa.
1: Por supuesto.
0: Así me dijo.
1: Activamos el celosómetro en este preciso momento. ¿Por qué? Porque se ve que la sociedad está muy mal. Está muy mal, hay muchos celos. Y hay un señorito que nos mandó un mensaje que su pareja lo dejó, se separó directamente porque él tiene agendada algunas arquitectas con las que trabaja.
0: Eso mismo. Nosotros queremos anécdota de ustedes, ¿sí? De pareja, parejas actuales, parejas que han pasado, ¿sí? Con celos excesivos.
1: No, claro.
0: O no tanto. De este lado nosotros vamos a ser jueces, ¿sí?
1: Por supuesto.
0: De si, por ejemplo, el famoso tiene un punto, ¿no? A ver, tiene un punto para estar celoso, celosa, o directamente, pues, si este muchacho, muchacha está desquiciada.
1: Y también hablar con los y las celosas. Por ejemplo, vos sos una señorita o un hombre que es celoso de alguna situación, no sé, me da celos esto o lo otro, nosotros te vamos a decir si está bien o está mal, o si fue excesivo. Obviamente no pasar al plano de la violencia, eso jamás.
0: Hay que ver si explota el celosómetro.

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0: 20 minutos para la una de la tarde y activamos el celosómetro. ¿Cómo funciona el celosómetro, Diga. Santi Jacob? Nos vas a presentar una situación de tu vida cotidiana que te dé celos o alguna situación que tu pareja o expareja haga con vos y nosotros te vamos a decir si tiene un punto o si está totalmente crazy y es muy celoso.
1: Eso mismo. Acá nosotros tenemos la maquinita, el detector, ¿viste? Vos te acercás a una persona y decís... ¡Pim, pim, pim, pim, pim,
0: pim, pim, pim! ¡Bum! Sacá no, eso de ahí. No,
1: explotó cuando apunté acá Giordano.
0: Tengo uno por acá. Chicos, sí. Mi actual pareja, entre paréntesis, por poco, dice, me controla los kilómetros del auto. Me lo deja siempre en cero para saber si fui al trabajo. Es tóxico. Y también una vez me siguió porque estaba yendo al gimnasio.
1: No, claramente que sí, que es tóxico.
0: Ahí no, nos ponemos de acuerdo. Unánime, es tóxico y no tiene un punto.
1: A ver, dos cosas. O está por vender el auto y entonces le está reseteando el kilometraje. O si no, sí. A ver, ¿qué tiene que andar controlando? A ver cuántos kilómetros hizo.
0: No, y seguirte al gimnasio, no, acá...
1: peor.
0: Celosómetro al 10.
1: Sí, no, celoso, fuera, chao.

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2: 12 del mediodía, 44 minutos. Activamos el celosómetro al 341-340-3200.
3: Bueno, aprovechamos a mandarle un beso. Tenemos estudiantes de la UBA de Comunicación Social acá en la ciudad de Rosario. Es un placer, chicos, que estén acá. Bueno, les contamos un poco. Estamos activando el celosómetro, ¿viste? Esto es una secuencia de, por ejemplo, plantear algo, alguna vivencia que te haya pasado con tu pareja actual, con una expareja. Nosotros, ¿viste? Es como el detector de uranio, ¿viste? Estamos así, te acercás a un celoso y como ahí, ¡tum!, estalla la maquinita.
2: Para no solamente tu pareja.
4: Desesperada.
2: No, no te desesperes. Si vos también sos celosa o celoso, podés presentarnos tu situación y te decimos, ¿está bien? O amiga, che, no da. Ya está, bájate.
3: O capaz que tenés un compañero de trabajo que te cela, ¿viste? Decís, ¿qué me está pasando? No, yo no, porque te esté mirando a vos.
2: Hablando de mí,
3: no,
2: papá,
3: no estoy hablando de ella. Porque, por ejemplo, el otro día estaba tomando unos mates, ¿sí? Con el de seguridad. Me cruzo llorando y dice, yo pensé que conmigo solo tomabas mates.
2: No,
3: o sea, me hizo una escena ahí, en vivo. Y ahí explotó el celosómetro.
2: Vamos con las situaciones con la gente. ¿Tenés uno por ahí?
3: Mira, tengo uno por acá. Y yo acá ya más que celosómetro infidelidad absoluta. Dice, chicos, ¿cómo andan? Hoy escuché un audio que mi señora tenía en una carpeta de WhatsApp, que donde ella guarda cosas del trabajo, supuestamente. Era la voz de un hombre que decía, claro que te quiero y me encantan los videos que me mandas. Y abajo del audio había, bueno, acá ponen un video de emoji duraznito.
2: Partes íntimas.
3: ¿Qué hago?
2: No, bueno, me parece que...
3: No, pero claramente hay que asumirlo, amigo.
5: ¡Dios mío!
3: Y qué sé yo, para vos, mira, esto ya es otro debate, pero que haya un intercambio de mensajes, ¿sí? Y de contenido y de lo que sea. Para mí ya cuenta como infinito. Pero,
2: ah, bueno, pensé que me ibas a decir que no pasa
3: claramente
2: nada.
3: Que no, ¿cómo no va a pasar nada? Se pudre todo.
2: Es un montón, es total.
4: ¿Te parece?
2: Pero, a ver, nuestro amigo, no sé cómo se llama, te ponen la bandera roja delante y no te das cuenta, pero es obviamente que te está haciendo
3: pero
2: infiel.
3: Pero, escucha, ¿sabes qué es lo peor de todo? No tiene nombre de WhatsApp, pero ¿sabes qué es el como el eslogan que tiene escrito abajo de su número? Dice, mi familia lo es todo. Así que, lamentablemente, amigo, me parece que, qué sé yo.
2: ¿Viste? No sos celoso, está muy bien lo que estás haciendo y la tenés que dejar salir ahí maravilla. Tengo también por acá, mira, esto de amigos. No digan mi nombre. Tengo un grupito de amigas, somos 5. Me llevo bien y hermosísimo con todas, pero hay 3, viste, el famoso grupito de 3, que se cortan solas todo el tiempo. Salen solas a las 3. El otro día vi un posteo de ellas 3 en una noche en una bodega. Encima no le invitaron a tomar vino. Y no puedo explicar los celos que me dio. No sé qué onda.
3: Y es un garronazo. Está bueno porque no solamente celos en pareja, sino celos en grupo de amigos también. El otro día contábamos cuando, por ejemplo, no sé, yo tengo de amigo a Majito Giordano, pero también tengo de amiga a Mica Migliore, ¿sí? Y entonces, junto a las dos, y entre ellas, hacen más amigas entre ellas que de mí.
2: Ah, no, no.
3: Y entonces ahí, obviamente, ¿qué no me voy a poner celoso? Mirá, me vuelvo loco.
2: Bueno, entonces coincidimos. Acá nuestra amiga que dijo que no digamos el nombre, y está bien, porque es feo cuando... Yo entiendo que uno se puede juntar con quien quiera. Vos tenés tu grupo de amigos, podés hacer lo que quieras. Pero, ¿viste? Cuando decís, es necesario que se corten solas todo el tiempo. Es una bodega, nos pueden invitar a todas tranquilamente.
3: Yo creo que tiene un punto acá. Acordate que es esto. Vos planteás tu escena de celos, nosotros de este lado como que vamos a ser mediadores. Y medio jueces, si podés ser celoso, tenés un punto o estás exagerando, ya a nivel tóxico.

0: Ay, el celosómetro ya está activo en el WhatsApp. Si recién te prendés en la radio y no entendés de qué estamos charlando.
1: ¿Qué pasó?
0: Estamos preguntándote alguna situación que a vos te dé celo con alguna pareja, amigas, familia, lo que sea. O si tenés alguna situación de alguien que te haya hecho a vos. Y nosotros te damos el punto de si está bien o tenés el celosómetro totalmente arriba.
1: Escuché
0: el
1: que tengo acá, baby, nos vamos a la docencia. Chicos, ¿cómo andan? Yo soy docente reemplazante hace casi 2 años en un mismo curso. Y me pongo celosa cuando la senior que estuvo reemplazando antes el mismo grado viene a la escuela y se quiere hacer la super seño con mis estudiantes. Dice, ¿qué onda? Si son mis pibes.
0: La banco.
1: O sea, tiene un punto.
0: Tiene un millón de puntos para mí. Tiene razón, es mi turno. ¿Qué te pasa?
1: No, a ver, si la otra llega, la otra profe, la otra seño, se quiere hacer la protagonista, ahí yo entiendo, ¿sí? Pero capaz que la otra está y ya.
0: Ay.
1: No sé. Bueno, le vamos a dar un punto.
0: Le vamos a dar un punto, pero en lo que decís también tenés razón. Bueno, no sé. Me doy vuelta.

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0: Julieta Torres haciendo torpe. ¿Sabes para qué llega?
1: ¿Para qué?
0: Para abrir una nueva hora en FM Vida. Ya 5 minutos de la 1 de la tarde, Juan Manobrín en los controles, Majito Giordano en la voz, Santi Jacob es quien te habla. Ponete la máscara, Majito, porque va a explotar el celosómetro acá.
1: Y a ver.
0: Ponemos en contexto, estamos analizando algunas situaciones tóxicas. Y nosotros de este lado somos como una junta, un jurado, que va a juzgar o no si tiene un punto o si realmente se fue por las nubes. Lo sé, los chicos, esta la gano yo sí o sí. Cuando nació mi hija, su papá... apenas entra a la habitación para verla, me hace el obstetra. ¿Es varón o mujer?
1: No.
0: Cuando le dije que era varón, se dio media vuelta y se fue.
1: Bueno, pero vos ponete a pensar que...
0: de la cabeza mal.
1: Vio algunas partes que capaz que... ¿O no? ¿No tiene un punto, no? ¿Es celoso?
0: ¿Estás jodiendo?

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0: 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Ahora, Argentina. El Fondo Monetario Internacional respaldó el rumbo económico de Javier Milei, pero pidió que genere empleo y que el crecimiento alcance a los trabajadores. La portavoz del organismo resaltó la baja de la inflación y la acumulación de reservas al tiempo que pidió que el crecimiento se distribuya de manera más uniforme. Rosario.
1: Crecen las denuncias contra Dolly y su hermana. Ojalá las mamás a las que les mintieron aparezcan. La justicia federal citó indagatoria a Dolly Viale, una jubilada de 88 años, acusada de separar bebés de sus madres y entregarlos a otras familias en el hospital Roque Sáenz Peña entre 1968 y 1980, junto a su hermana Silvia.
0: Deportes. Nos vamos al baloncesto. La selección argentina de básquet recibirá a Bahamas y a Canadá en Zárate en la próxima ventana de eliminatorias rumbo al Mundial de Qatar. El equipo dirigido por Pablo Prigioni tendrá dos cruces claves de cara a la próxima cita mundialista, que se va a disputar en el país asiático el jueves 26 de octubre y el domingo 29 del mismo mes.
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1: 18 grados 8 décimas la temperatura a esta hora en la ciudad de Rosario. La humedad ya alcanza un 53%, cielo parcialmente nublado en este momento, mayormente nublado por el resto de la tarde y el anuncio de chaparrones para la noche. 13 horas 13 minutos. Ya te informamos, ahora seguís en compañía de las canciones que más te gustan.
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0: 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Decime cómo haces.
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0: 1:44 y estamos escuchando a Marcus Niengo Flow. Esto es Forever Tugantel. Está Juan Manovarín en controles, está Majo Giordano por acá y a Santi Jacob, que lo perdimos, no tengo ni idea dónde está. Si alguien sabe dónde está, por favor, llámenlo para que venga con nosotros. Estamos activando el celosómetro. Si recién te enganchás en la radio y no entendés de qué se trata, vos nos vas a contar en el WhatsApp alguna situación que te haya pasado con alguna pareja o algo que vos hagas, que vos digas, che, soy tóxica, es de celoso, tengo un punto, no tengo un punto, bueno. Y nosotros nos vamos a poner como unos auténticos jueces para decirte si es celoso y es de celoso o si tenés un punto. Pero dicen, chicos, buenas tardes. Tampoco digan mi nombre porque sé que hay muchos amigos de él que están escuchando. Y tengo 28 años de casada, lo cual un día agarro el celular de él y encuentro un mensaje de mi mejor amiga que le pone: ponete el vestidito azul que tanto me encanta. Cuando agarré y le dije que no quería saber más nada con él, me trató de que era yo la que estaba haciendo eso y ahora estamos separadas. Con mi mejor amiga después de 28 años me engañó. Bueno, escúchame, obviamente tenés un punto, o sea, no es que vos seas celosa ni nada, tenés un punto porque tu esposo, imagino que en este momento sea tu ex esposo, y la verdad que es un tipo infiel, le tenés que salir traída amiga, tenés que hacer otra cosa y ya está, lo dejas atrás a ese muchacho. A ver, chicos, los celos. Los celos es un proceso sentimental. Escucha esto, Juanma. Alimentar ese sentimiento es un problema que muchas veces genera descontrol, una pérdida de tiempo y seguramente un mal momento. Pienso que uno genera ese sentimiento por egoísmo, falta de interés. Me llamo Ezequiel Martín. Bueno, está bien, pero depende de la situación también, porque hay cosas que está bien que te den celos también. No puede ser todo muy libre. Bueno, no, pero hay cosas que está bien, que hay que mantener un poco la coherencia en algunas cuestiones. Chicos, 22 años juntos y todavía conserva fotos del ex en nuestra casa. Es terrible, ¿no? Ay, ¿qué decirte? A ver, vos estás hace 22 años con una persona y esta persona todavía tiene fotos de la expareja en la casa donde viven ahora. ¿Qué decirte? El tema de las fotos lo hablamos un poco ayer, Juanma, no sé si te acordás, con Nico Silvero. Yo te diría que en algún momento vos ya tenés que empezar a borrar las fotos que tenés con tu expareja. Pero tampoco podés hacer borrón y cuenta nueva, borrás absolutamente todo y listo. O sea, se lleva un proceso, un tiempito y qué sé yo. Chicos, ¿cómo andan? La semana pasada con mi novio hicimos la despedida de soltero mixta. Era para todos y todas. Cuestión que algunas de las chicas fueron con sus maridos. Cuando llegó la hora del stripper, me encanta que todavía en la despedida de soltero usan stripper.
1: Pero claro.
0: Se pusieron como locos ellos y no dejaron que las chicas puedan ver los bailes del señor stripper. Ay, no. Para, lo voy a poner en contexto. Acaba de volver Santi Jacob del almuerzo. Bienvenido.
2: Hola, ¿cómo están? Gracias. ¿Qué pasó?
0: Es terrible esto lo que acaba de pasar. Seguimos con el celosómetro, pero escuchaste el mensaje que acabo de leer. Es una despedida de soltero, sí, que se hizo de manera mixta, hombres, mujeres. Y cuando llega el stripper, los varones no querían que las mujeres vean al stripper. ¿Qué piensa usted? Pudiendo estar en esa situación, tranquilamente podrías estar del lado de los varones.
2: A ver, yo voy a emitir mi voto, sí. Y yo, porque me nada, Santi, eso porque a vos no te pasó, por eso hablas desde ahí, porque vos no estuviste en ese momento, porque no era tu pareja, lo que sea, sí. Yo creo que mirar, de observar, no hay problema, es parte del chiste, es parte del juego. Ya, modo tacto es un montón. Creo yo.
0: No, obviamente, no querían verlo, no querían que lo vean directamente. O sea, no solamente tocarlo, no querían ni que lo vean al stripper.
2: Nada, yo creo que verlo sí, no hay
0: los
2: problema.
0: Ojos están para ver, aparte es una despedida de soltero.
2: Aparte, andás a ver si te hace un striptease en medio de la calle.
0: Ah, bueno.
2: Que no lo vas a ver.
3: Esto dice así.

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1: Che, tengo una pregunta seria. Me acaba de avisar acá la pareja de un amigo que se iba a viaje con la gente del laburo, que iba solo supuestamente. Ahora está con todas las compañeras del trabajo.
2: No, bueno. No,
1: bueno, ¿explota el cilosómetro o no?
2: Sí, bueno, pero si te vas de viaje por la Ronda Vida, mandale un saludo a todos nuestros amigos porque somos muchísimos y seguimos creciendo. Estamos en Villa María, Córdoba, 101.3 y en provincia de Entre Ríos, Paraná, 95.7.
1: Le damos la bienvenida a la gente de Santa Rosa de Conlara, en la provincia de San Luis, 97.3, que son nuevos dentro de esta gran familia, la Ronda Vida, Esperanza Santa Fe 103.9.
2: Estamos en Rawson, San Juan 89.5, Caucete Vallecito 102.7.
1: Nos vamos para San Luis Capital 99.5 y nos despedimos en El Fin del Mundo, en Tierra del Fuego en la 100.7.
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0: ver, el celosómetro está activo y tenemos la siguiente situación. Presta atención, Santi Jacob.
1: Cuente.
0: Le revisé siempre las redes a mi novio, padre
1: Listo,
0: de mi hijo.
1: Ya estaba celosa. No, pero no hay nada más que investigar.
0: Bueno,
1: ¿qué le revisa?
0: Pará. Hace 7 años que estamos juntos. Okay. Y una noche de desquicio total, le borré una por una todas las mujeres que tenían las redes sociales. Y anoche justamente me puse a revisar las actividades de Instagram y me enteré que le habla a una hace 5 años atrás. Ahora estoy... Ah, no, que le hablaba a una... Che, pero pasaron 5 años. Bueno, hoy estoy debatiendo si separarme o no. Eso también es buena, este debate, ¿eh?
1: Pero pará. Con la que se hablaba, ella ya estaba en pareja.
0: Ella está hace 7 años y descubre que hace 5 su novio se habló con una.
1: Ok.
0: Creo que prescribió la causa, ¿no?
1: Ah, no sé. No sé si prescribió, pero un reto te tenés que llevar.
0: ¿Cómo un reto? Porque
1: Y sí, obvio, papá. Pero te la mandaste.

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0: ¡Qué felicidad! Ya llegamos a las 2 de la tarde, 6 minutos. Esta es la última hora que vamos a pasar juntos. Al menos de mi parte. Juan Manobrín en control de Santi Jacob. Después, Juanma, yo te dejo con ¿qué cosa? Yo no tengo sueño. Porque estoy bien, estoy activa. En un ratito nomás va a venir Mika Migliori y va a quedarse con ustedes hasta las 8 o 9 de la noche.
1: Yo no entiendo la seña de Juanmita, ¿sí? Porque dijiste, me voy y se quedan con Santi y con Juanma y se agarró la cabeza, como diciendo, no me dejen con este loco.
0: Vacaciones para Juan.
1: No lo estaría entendiendo. Ve, explota el celosómetro con Juanma. Escuché el mensaje que nos llega acá. Chicos, a mi expareja, él me controlaba todo. Me decía, tenés 600 amigos en Facebook y ahora tenés 602.
0: Ah, está bien.
1: ¿A quién
0: requete?
1: Joraca.
0: Está siguiendo.
1: Seguiste.
0: ¿Por qué te aumentaron 2 seguidores?
1: Ah, bueno.
0: A las redes sociales no le dio mucha bolilla a eso. Pero no sé, tampoco sean tan obvios y tan evidentes.
1: Todo ficticio.
0: Está bien.

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1: Aria Vega, Ryan Castro, La Costanita, Premio en la Boca, Chimba.

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1: Romina Díez celebró los números de Javier Milei, estabilidad cambiaria, créditos hipotecarios, menos pobreza, menos inflación y récord en exportación. La diputada santafesina comparó la realidad actual y resaltó con datos los logros del presidente Milei. Había dólar oficial, mayorista, blue, ahorro, tarjeta, Qatar, MEP, cripto, futuro, soja, Coldplay, lujo y seguimos contando, fue lo que recordó.
0: Rosario. Nos vamos a la zona norte de la ciudad. Impresionante despliegue de tanques y drones en la playa de la ciudad de Rosario y el río Paraná, en la antesala de la Operación Biguá. Este viernes el ejército argentino volvió a ensayar las maniobras de este fin de semana cuando realizarán la actividad principal sobre la playa del camping municipal sábado y domingo. Agenda.
1: Con promociones y actividades especiales, se viene una nueva edición de la Noche de las Peatonales. La actividad se desarrollará el próximo sábado, 17 de octubre, desde las 18 horas y hasta la medianoche. El recorrido comprende las calles Córdoba, de Presidente Roca a Buenos Aires y San Martín desde Santa Fe hasta Mendoza. La fecha coincide con la víspera del Día de la Madre y la anteúltima jornada de la Feria Internacional del Libro Rosario 2026.
0: Tiempo. Actualizamos el clima en la ciudad de Rosario y la región. 20 grados 3 décimas es lo que define y detalla el Servicio Meteorológico Nacional, acompañado con una humedad del 49%, cielo parcialmente nublado en este momento. 2 de la tarde, 15 minutos. 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
1: Vamos derecho para el WhatsApp de la vida. 341-340-3200. Última horita de esta terna, este intento de tres mosqueteros. Mosquito Giordano en la voz, Juan Manorini en los controles, Santi Jacob es quien te habla. Si tenemos el celosómetro acá de este lado, que es un aparato, un dispositivo que detecta qué tan celoso sos. Y nosotros de este lado vamos a ser jurados, escuchando algunas anécdotas, vivencias, secuencias de ustedes, que quizás ustedes tienen un punto para ser celosos, o quizás te pasaste la raya de toxicidad, que te decimos, che, me parece que te está confundiendo o estás exagerando.
2: Así es, bueno chicos, quiero saber qué onda con el celosómetro. Quiero saber si es de celoso pedir fotos del lugar donde estoy y con quién estoy.
1: Sí, muy.
2: Es re celoso.
1: ¿Qué te voy a decir? A ver,
2: sí, nena,
1: a ver,
2: sí.
1: Una cosa que yo te mande, que te diga, che Gordi, me junté con los chicos a comer y te mando una foto, pero para contarte, sí, nomás, viste, como un agregado de un archivo y ya.
2: Sí.
1: Pero que vos me digas, por ejemplo, exigiéndome, a ver, mostrame una foto. O no, por ejemplo, si no, te dicen, bueno, ya, foto arriba de la mesa con una carta de póker. Porque si no, no te crea nada. Porque es súper tóxico.
2: Porque si no, el chingüengüencha se saca un montón de fotos antes y te las va pasando.
1: Sí, bueno, ¿ves? Y eso también, échalas. O quizás te pasaste la raya de toxicidad, que te decimos, che, me parece que te está confundiendo o estás exagerando.
2: Así es, bueno, chicos, quiero saber qué onda con el celosómetro. Quiero saber si es de celoso pedir fotos del lugar donde estoy y con quién estoy.
1: Sí, muy.
2: Es re celoso.
1: ¿Qué te voy a decir? A ver,
2: sí, nena,
1: a ver,
2: sí,
1: una cosa que yo te mande, que te diga, che, Gordi, me junté con los chicos a comer y te mando una foto, pero para contarte, sí, hermano.

0: él. No, pero no, hay no. cosas sí, que realmente sí. que genéricamente ya son de celos de por demás. Si te agarró el celu y te lo revisó y encima te hizo problemas por alguien que vos te hablabas cuando ni siquiera se conocían ustedes.
1: No tiene nada que ver, claro. No, no tiene nada que ver. Y acá siempre lo dijimos, una vez que se pasa el límite del revisar el celular, ya está. No tenés vuelta atrás. Va, al menos así opinamos nosotros.
0: Bueno, ahí aplica la frase, pero si no confía, no hay confianza.
1: Y te voy a decir algo más, escúchame. Nosotros una vez hicimos con Nico Silvero así, empezamos a preguntar si la gente revisaba los celulares. Y la gente dice que sí. Dice, no, porque si tu pareja no tiene nada que ocultar, no se tiene que enojar. Es una locura. Y nosotros decíamos, al final estamos errados nosotros. No está errado la gente. ¿Me explico? Fue loquísimo ese día. No sé si estaba Juanma en los controles, pero fue raro. La verdad fue un turno raro, porque no entendíamos, éramos nosotros los desubicados.
0: No, nosotros acabamos a predicar de que no hay que revisar celulares. No hay que revisar celulares. Aparte, después siempre se cumple la ley, el que busca encuentra, ¿viste? Vos decís, este medio sospechoso, termina encontrando algo, se termina pudriendo todo.
2: Qué mentiroso eso.
0: No, mira, sí es verdad.
1: Mirá lo que dicen, chicos, no es de celoso eso. A veces se pide porque mienten las fotos. ¿Viste cuando hablábamos de las fotos?
0: Bueno, pero ahí ya, a ver, yo te voy a decir algo, ¿sí? A ver, vos hacés lo que quieras, pero si ya, por ejemplo, desconfías de tu pareja a nivel que te tiene que estar mandando una foto para que vos, para darte como una confianza o lo que sea, está bastante tambaleando la relación. ¿Qué cree que te diga?
1: Es que eso es un
3: quería
1: poco...
3: Quería hacerle una preguntita.
1: A ver, sí, diga, pregunte. Señora.
3: ¿Cuándo juega Argentina?
1: Dentro de poquito, pará, no falta mucho para que juegue Argentina.
0: Ya jugó el otro día, jugó Argentina versus Bolivia 4-0 y mañana juega contra Faso. ¿Cómo era...?
1: Burkina Faso.
0: No, es que se juntan a fumar, no sean mentirosos.
1: Qué sé yo.
3: Quiero hacerle una preguntita.
1: ¿Qué? A ver, diga.
3: Quisiera saber si va a llover o no, porque tengo que viajar.
1: Sí, esta noche llueve y no se sale, ¿eh? Acuérdense que los días que llueve no se sale, ¿no? Se sale, no se hace nada, te quedas en casa. Escúchame, chicos, mi pregunta es, ¿si hay algún hombre en esta vida que no hable con otras cuando está de novio? Sí, por supuesto, que hay un montón de hombres que hacen esa cosa, que te van a ser fiel. O sea, si tuviste vos la mala experiencia, hay que cambiar el patrón, entonces.
0: Mira, por ejemplo, yo me quiero quedar con eso que dijeron, que una o uno llega a pedir fotos, así como mostrame dónde estás en este momento, porque vos ya sabés, o te ha pasado que te ha mentido en otras ocasiones, y tuviste o creíste que tuviste que llegar a ese límite, me parece que no está bueno.
1: No, pero vos sabés que el argumento, y yo no lo comparto, pero que nos daban de revisar el celular era, y si no, ¿cómo me entero de que me está haciendo infiel? Bueno,
4: y claro.
1: No, es una locura realmente si te lo pones a pensar.
0: A ver.
1: Dicen, mira, yo me ahorré un montón de años de mi vida porque me descubrí que me era infiel por el celular. Bueno, pero...
0: Si una persona te es infiel a vos, no queda en tu control. A ver, y vos realmente no tenés la culpa de nada si la otra persona te fue infiel. Vos decidiste confiar. Acá no nos vamos a hacer los eruditos del amor, pero un poco cuando uno se abre al amor, se deja al descubierto. Es como que bajan los escudos y quedamos un poco abiertos a estas puñaladas.

0: no se equivoca.
1: Emanero y Bandana, Ojo de Loca. Dime cómo hacer. Tote, Benja Torres, Inmigrantes. Decime cómo haces. Hit Futuro.

0: Ay, qué ironía es lo que le vamos a leer ahora. Chicos, yo soy celoso al 100. Mi amante de años, o sea, esta persona está en pareja, pero tiene un amante, se puso de novia y yo estoy que camino por las paredes.
1: Bueno, el karma. El karma actuó rápido, ¿no?
0: Pega la vuelta rápido.
1: No, por ejemplo, si, a ver, si vos estás en pareja, ¿qué hacés con un amante? Entonces tu amante se puso de novia.
0: Bueno, pero pará.
1: Y vos querés estar con tu amante y tu amante ahora está con otra persona.
0: Pero el amante, qué pocos códigos, ¿no? Porque era el amante de él. ¿Por qué se tuvo que poner de novia?
1: Pero es una persona también.
0: Sí, pero era el amante de él.
1: No, es una persona con sentimiento que encontró el amor por otro lado. El que está mal es él. ¿Por qué? Porque si tiene pareja, ¿qué hace de trampa? Pero claro que sí.
0: ¿Qué te costaba quedarte conmigo nomás? Que se diviertan todos, ¿o no?
1: ¿Vos decís que se organicen?
0: Claro, que se organicen los cuatro.

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0: mañana.
1: Necesito, Santi, que nos salgas a defender a todas las señoritas.
2: ¡Epa!
1: Porque acá nos dicen, Agustín, dice un señorito que se llama Agustín, ¿sí?, que todas las mujeres rosarinas son infieles.
2: No, no sé, no,
1: ¿cómo
2: sé?
1: No sé.
2: No, a ver.
1: Está diciendo no, sé.
2: No digo que todas las sean, obviamente que va a haber infieles. ¿Cómo no va a haber infieles? Infieles en todos lados.
1: No, pero mujeres rosarinas no.
2: A ver, que yo sepa, mirá que yo ya tuve como 4 exparejas.
1: Ah, bueno. Ay, bueno,
2: El Santi, el que le va bien en el amor. Y pero, que yo sepa, no me han sido infiel. Que yo sepa.
1: Y las amigas que conocés tampoco.
2: Y mi amiga.
1: Tiene muchas amigas mujeres. Temi Camigliore, bueno, estoy yo, está
2: claro,
1: tu amiga de locución, tenés varias amigas.
2: Mira, vos sabés que me haces tragar las palabras. No tengo ninguna amiga mujer que haya sido infiel con su pareja.
1: Muy bien, entonces ahí para Agustín, ¿viste? Te lo mientes a
2: mi amigo que quería quedar bien.

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1: Vamos derecho para el WhatsApp de la vida. 341-340-3200. Acá me dice, che, Santi, dale, que las mujeres no son infieles. Eso porque vos no te dijeron. Ah, bueno, a ver, yo te dije, es lo que a mí me han dicho. Capaz que me fueron infieles, pero no me han mirado el rostro y me han dicho, te fui infiel. O yo no me he enterado.
2: No te enteraste.
1: Ya está.
2: Bueno, no te enteraste directamente.
1: Y bueno, ¿viste? Y yo capaz que soy, a mí me pusieron los cachos y no me enteré nunca.
2: Bueno.
1: Y así se vive feliz.
2: Ojos que no ven, corazón que no siente, pero tal cual. Claro. No tenés ningún trauma encima.
1: Mirá, con respecto a lo que hablábamos, Majito, sí, lo de revisar el celular o no, pongo en contexto, ¿no? Estamos recibiendo anécdotas de celos y nosotros de este lado somos como un estilo de jurado en el que debatimos si tiene un punto para plantear estos celos, porque puede ser que tenga que ver que tu marido sea un mentiroso y vos estás haciendo algo que tiene su debida reacción, te vamos a apoyar. Pero si de este lado nosotros creemos que hay un límite de la toxicidad, te lo vamos a decir también. Mirá, dice, chicos, jamás volvería a tener una relación donde no me permitan revisar el celular. 6 años ya en pareja y su celular es el mío y mi celular es el de él.
2: No comparto, pero bueno, qué
1: no,
2: sé yo.
1: Celosa.
2: Obviamente.
1: Es celosa.
2: No sé, para, yo no sé si hay celos, porque el otro está de acuerdo. ¿Entendés? Yo no, vos no.
1: Sí, no sería celos, sería, va, qué sé yo, para mí es pasarse también unos límites.
2: Ahí te banco. Te pasaste unos límites, pero también viste que las parejas son acuerdos. Entonces, si ellos acuerdan que se pueden revisar el celular mutuamente y son felices.
1: Es verdad, bueno, igual lo que dice Majito. Cada pareja tiene sus leyes.
2: Así,
1: ¿viste? Ustedes se piensan, pero hasta las parejas más liberales
2: tienen reglas,
1: sus propias leyes. Sí, por ejemplo, vos podés estar con quien quieras siempre y cuando, no sé, a ver, yo no las conozca, por ejemplo. Y si claro, vos rompes ese acuerdo, claramente estás traicionando esas reglas de la pareja.
2: Sí. A ver. Existe una infidelidad que está marcada en otro límite. Vendría a ser una cosa así. No es la infidelidad tradicional de las parejas tradicionales.
1: Pero claro.
2: Escúchame, me gusta lo que dicen acá. Está muy mal los que mandan mensajes, el de las fotos, la ubicación, con quién están. No sean tóxicos, mejor sean vengativos, dice.
1: No. Bueno, sí, vos haces lo que quieras, acá no te vamos a decir.
2: ¿Qué te vamos a decir?
1: Sí.
2: Entre ser tóxico y vengativo, y bueno, no sé si es vengativo.
1: Lo de la. El otro día con vos hablábamos, lo de la ubicación y eso, que se usa mucho entre amigas, grupos de amigos.
2: Sí,
1: ¿viste?
2: Sí, yo lo banco.
1: Está bueno el tenerlo. A ver, si vos lo haces ya con otra, qué sé yo, buscando otra cosa, buscando como un control sobre el otro.
2: No.
1: Ahí está bastante complicado. ¿Te acuerdas que Instagram tenía una actualización el último tiempo? Que
2: sí, me acuerdo.
1: Te mandaban el GPS donde estaba esa persona.
2: Snapchat también tuvo una vez eso. Bueno, si lo usas para cuestiones de seguridad está bien. Ahora, para controlar, no. Bueno, a ver, mi pareja se fue a festejar un cumpleaños con amigos. Escuché esta situación. Contándome, me dice, pasamos a buscar a un amigo de Lucho. Resulta que no era un amigo, era amiga de Lucho. ¿Está mal que no me dijo la verdad? Porque, ¿qué pasó? No le mintió, sino que le ocultó.
3: ¿Y sí?
2: Y para mí es lo mismo.
1: Pero para ella estaba ahí, en el auto.
2: No, él se lo cuenta. Ponele que vos salís a bailar y después me contás, no, fuimos con amigo de Lucho. Y era una amiga, en realidad una señorita.
1: Sí, no banco la mentira yo, no banco la mentira, pero voy a darle un punto, ¿sí? De que si, por ejemplo, yo sé que vos quizás tengas una inseguridad en el que, por ejemplo, yo no puedo tener un grupo de amigas de sexo femenino porque sé que va a haber problemas después, ahí el tipo tiene un punto para ocultar.
2: Claro.
1: O sea, no estoy diciendo que esté bien, para nada, pero no, si obvio. Vos ya decís, bueno, no puedo ni siquiera respirar al lado de una mujer, aunque sea, no sé, mi compañera de laburo, lo que sea, porque tengo problemas en casa, ya uno, y yo primero te diría separate.
2: No, pero ahí está lo que vos decís, o sea, si vos, siendo el varón, no podés contarle que fuiste a buscar a una mujer porque tenés estos problemas, te separás directamente.
1: Y pero claro.
2: O sea, la dejás.
1: Primero trataríamos de hablar.
2: Bueno, obvio, pero si no hay vuelta, antes de mentirle, separate. Como,
1: y yo creo que sería lo más sano.
2: No vivís
1: para
2: tranquilo,
1: ambos.
2: Claro, tenés que mentir todo el tiempo.
1: Y creo que sí, ¿no?
2: Me parece que sí. Ah, sepárense, qué sé yo, después vemos. Sean felices.

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2: Tenemos un saludo especial para mandar en este preciso momento. Juan Cruz nos está mirando desde su trabajo. Trabaja en la Mutual AMR.
3: Que se saque la correa, gritan allá.

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0: Ay, qué lindo. Ya me voy 5 minutos para las 3 de la tarde. Yo me retiro, pero los voy a dejar. ¿A mi casa? ¿Dónde crees que me vaya?
1: No, pero mi Gloria no llegó todavía.
0: No, pero estás vos.
1: No, no pasa nada.
0: Está vos, sí. Juan Manoverini se va a quedar en controles. Sandy y Jacob en la voz hasta las 6 de la tarde. Sigan con ellos y en un ratito nomás llega Mica Migliore porque hay montonazo de mensajes. ¿Dónde está Mica? ¿Dónde está Mica?
1: Ah, último momento. Telegrama a Recursos Humanos. Desde ya avisamos que los locutores no pueden dejar su puesto de trabajo sin que venga el reemplazo establecido.
0: ¿Y no dice algo de los locutores que tienen que llegar a horario también en su turno? ¿O no? ¿Ese no? ¿Ese no llegó?
1: Sí, Agus González dice. No, Santi tiene...
0: No te metas con una taurina. Yo soy lo que te digo.
1: Un lechón ganado para la fiesta de Año Nuevo. Qué bien, majito, merecido. ¿Cómo la pasaste hoy a la mañana en el bodegón y todo?
0: Muy lindo, la pasé muy lindo. La pasé hermoso. Estuvimos toda la mañana juntos. Nos volvemos a encontrar el domingo como siempre. Y a partir del lunes volvemos con Santi, Jacob y con Nico Silvero a partir de la tarde.
1: Yo quiero saber... ¿Cuáles son tus planes de fin de semana?
0: El fin de semana tengo un cumpleaños mañana y no voy a hacer mucho más. La verdad que este fin de semana me quedo tranquilita en casa. Escúchame.
1: ¿Cumple con striptease? No.
0: Ojalá.
1: Bueno.
0: Lo único que te voy a decir, hoy se abren las puertas del fin de semana con Mica Migliore.
1: ¡Upa!
0: Atentos a eso.
1: ¿Trajo las llaves?
0: Chau, chau.

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2: Ocho minutos de las 3 de la tarde, amigos míos. Abrimos una nueva hora en FM Vida. ¿Qué tal? Es un piacere. Juan Manovarini en los controles. Juanmita querido, con esa espalda extraordinaria. Sí, entrenamiento militar, ¿eh? Sí, 24 horas diario. Santi Jacob, quien te habla en la voz, es un piacere. Y llegó el momento de presentarla a ella. Única e inigualable. Diría risitos de oro, pero es risitos ocre. Es como un coloradito, así le queda muy bonito. ¿Sabes quién llegó? Llegó una princesa encantadora. La señorita.
3: ¡Ay!
2: Mica Miquel.
3: Pero vi cómo ha seguido la tarde que me haces todas las introducciones.
2: Claro,
3: yo no te tiro todas esas flores.
2: Che, te tiene mal a la mañana.
3: No, pero no te tiro todas esas flores cuando vos llegaste. Te lo voy a hacer. Hola, Juanmita. Hola, buenas tardes. ¿Cómo les va? ¿Qué tal?
2: Hola, Miquita.
3: Hablando de bonitas, déjame mandarle un beso grande a Delphi, que fue mi chofera, que me trajo hasta aquí. Un beso grande, muy fanática de la vida. Nos hablamos de todo, como si fuéramos amigas de toda la vida.
2: ¿Pero qué viniste? ¿Por el río Paraná?
3: ¿Por qué?
2: Es una persona.
3: A Delphi.
2: Ah, no.
3: No es Delphi.
2: Viste que está Capi, que es Capibara.
3: Sí.
2: No, yo pensé que Delphi era un delfín.
3: No,
2: yo dije que viene
3: no.
2: El delfín rosa, del Amazonas, la trajo en delfín.
3: Bueno, ¿cómo andan ustedes?
2: Juanma no me puede mirar
3: ¿todo
2: así.
3: Bien?
2: No, bueno, pero ya me da miedo.
3: ¿Por qué?
2: Se muerde los labios, me mira con bronca, el ceño fruncido. Dice este pibe, me paso y lo agarro las trompadas.
3: Pero ya te quiere así.
2: Bueno, bienvenida, amiga.
3: Gracias.
2: Empezamos. Y dale.
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1: El Fondo Monetario Internacional respaldó el rumbo económico de Javier Milei, pero pidió que genere empleo y que el crecimiento alcance a los trabajadores. La portavoz del organismo resaltó la baja de la inflación y la acumulación de reservas, al tiempo que pidió que el crecimiento se distribuya de maneras más uniformes.
0: Rosario.
2: Aparentemente se legalizaría Uber en Rosario. Está por un lado la idea del oficialismo, la postura de La Libertad Avanza y los pros y los contras de choferes y taxistas. Pablo Hacking envió al Consejo un proyecto que propone legalizar Uber, Didi y las demás plataformas de movilidad. Desde La Libertad Avanza reclaman que se incluya las motos y se revisen las multas aplicadas, mientras que el oficialismo defiende el texto para brindar seguridad a los usuarios.
0: Deportes.
1: Atención con esta noticia, fanáticos de la escaloneta, sí, quienes tengan entradas más todavía. La selección de Burkina Faso no llegó aún al país y corre riesgo el amistoso ante Argentina en el Monumental. La delegación africana permanece varada en Marruecos a un día del encuentro tras la cancelación de su vuelo charter. La federación de ese país busca alternativas a contrarreloj, aunque la extensión del viaje genera resistencia entre los futbolistas.
0: Tiempo.
3: Oh my God. Bueno, vamos a ver qué pasa. Messi está en Rosario, no sé.
1: Mi plata, viejo.
3: No vale. Te amo, Messi. Estamos en una temperatura en este momento de 20 grados, una tarde preciosa. Viento proveniente del norte, a 25 kilómetros en la hora. Mucho calor, humedad del 47%. Para una máxima de 21 grados. Y para la tarde-noche, algunos chaparrones y tormentas aisladas durante la madrugada de mañana sábado también.
1: Son los plátanos, Miquita, tranquila.
3: Son los plátanos.
1: Respira, toma agua. Sí, ¿sabés qué? Son en este momento la hora de seguir con las noticias. Te contamos todo, quédate con más música.
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0: 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Vamos derecho para el WhatsApp de la vida. 341-340-3200, 18 minutos de las 3 de la tarde. Déjame decirte, Miquita, que estoy muy contento de que estés en esta tarde con nosotros.
2: Ay, a mí también, me gusta. Me gusta venir a la tarde un rato, no hay tanta locura. Está todo mucho más
0: tranquilo. Estamos tranquilos acá, ¿viste?
2: Sí. Voy a venir a la tarde.
0: No hay tanto bolón.
2: Voy a hablar con Franco Merlo.
0: Acá dormimos la siesta, ¿viste? Salimos a caminar a mirar a los pajaritos.
2: Ah, qué hermoso.
0: Somos como Blancanieve potenciado acá.
2: Está muy bien. Vos subís muchas historias a la tarde. A la mañana no subís nada conmigo.
0: No, bueno.
2: Te lo tenía que decir, ya que estamos hablando de celos y cosas.
0: No, bueno, si vamos a sacar los trapitos al sol, dale, se pudre todo.
2: Vení.
0: No tengo nada para decir.
2: Ah, bueno.
0: Así que ya se me va a ocurrir algo.
2: Sí, lo inventaré.
0: Bueno, mirá, estamos en el 2 de octubre, Mica. Ya últimos 3 meses, Juan Manovarín en los controles, Santi Jacob es quien te habla. Hoy es el Día Mundial de la Sonrisa.
2: Ah.
0: Feliz día, Juanmi. Sí, con esos dientes perfectos.
2: Juanma tiene una sonrisa, pero de verdad, gente. Los que no lo conocen no saben lo que se pierde.
0: No, no, pero no es ironía.
2: No, está todo el día sonriendo.
0: El otro día le llamaron la atención de Recursos Humanos que por favor deje de sonreír, ¿sí? Porque entraba y es como que te era como tan. Como que te.
2: Sí, sí, te obnubilaba, te encandilaba.
0: Es como cuando te ponen las luces altas en la ruta. Juanma Novarini entra a la empresa y es así. Todos se ponen gorra. Esto es una locura, esto.
2: Ay,
0: hoy es el Día Mundial de la No Violencia.
2: Muy bien.
0: O sea, tranquilo, pacífico, todo paz y amor, nada de discutir con algún tema de tránsito.
2: Nada, nada, no te perturba nada hoy.
0: Claro, porque tu vecino agarró el taladro a las 3 de la tarde, horario de la siesta. Psh, tranquilo.
2: No, hoy no voy a pelear.
0: Paz y amor.
2: Me gusta.
0: Esto es así, esto es hacer tapping.
2: ¿El tapping?
0: Hacemos tapping, manifestamos.
2: Ya soy delgada.
0: Sí, ya
2: estoy en forma.
0: Ya tengo los cuadraditos, solamente falta que aparezca.
2: De ninguna manera.
0: Día Mundial de la Granja, ¿eh?
2: Muy bien.
0: Sirve de animales de la granja.
2: Me sirve.
0: Y tenemos la granja de la infancia acá atrás.
2: Qué lindo. Recién me saludaron los avestruces que tenemos ahí, los ñandú en realidad.
0: ¿No hablas con los animales vos?
2: No, todavía no llegué a ese punto.
0: Creo que hay aplicaciones.
2: ¿En serio?
0: Hay aplicaciones. El otro día me crucé una aplicación. No violencia.
2: Muy bien.
0: Tranquilo, pacífico, todo paz y amor, nada de discutir con algún tema de tránsito.
2: Nada, no te perturba nada hoy.
0: Claro, porque tu vecino agarró el taladro a las 3 de la tarde, horario de la siesta. Psh, tranquilo.
2: No, hoy no voy a pelear.
0: Paz y amor.
2: Me gusta.
0: Esto es así, esto es hacer tapping. Hacemos tapping, manifestamos.
2: Ya soy delgada.
0: Sí,
2: ya estoy en forma.
0: Ya tengo los cuadraditos. Solamente falta que.

0: ¿El maullido, sí, por ejemplo, de un gatito?
1: Había justamente una de un gato. Que, por ejemplo, yo te pongo el grabador. Sí. El gato, miau, miau. Yo te quiero decir, qué sé yo, Roberto. Sí. Ya vas a comer. Y lo traduce en maullido. Hace miau, miau, miau, miau, miau.
0: Pero los gatos entre sí no se maullan. El maullido lo desarrollaron los gatos para comunicarse con los humanos.
1: Eso es cierto.
0: Claro. Viste que yo tengo algunos datos raros.
1: Tiene la
0: también.
1: Data. No, no, entre ellos no. Más que nada con gestos, ¿viste? Con la cola.
0: Miau, miau, miau.
1: Por ejemplo, vos preocupate cuando el gato, alguna dice, ah, mirá la cola del gatito, parece un reloj que va para todos lados, cuando se está por pudrir y todo. Sí, claro.
0: Sí. Y cuando esconde así como las orejas, sí, también, y empieza la cola.
1: Oreja para atrás, se pudre todo.
0: Y se pudre mal.
1: O sea, el gato está contento cuando tiene como la colita parada, pero tranqui, porque sí, si la tiene como muy estirada y medio como más horizontal, y ya está como a la defensiva.
0: Está tenso. También hoy es el día del escribano en Argentina, feliz día para todos ellos. Decíamos, el día del recolector, hoy no hay que sacar la basura acá en Rosario, por lo menos, y también el día del encargado del edificio. Feliz día para todos los Eliseos.
1: Feliz día.
0: El personaje de
1: Franchella. ¿Viste que iba a salir otra serie? La miniserie del Puma.
0: Ah, sí.
1: Era como uno de los vecinos. Claro. El spin-off del encargado.
0: El vecino más picante.
1: No sé en qué quedó, sí. Era como una rivalidad que tenían entre ellos, que él era de la administración.
0: Encima abogado. Tenía todos los números de...
1: Se pudrió todo. ¿Tienes alguna historia con gente del edificio?
0: Hace poquito me pasó, le mando un beso grande a la gente de mi edificio.
1: ¿Qué pasó?
0: Que un chico mandó al grupo del edificio, hola, por favor, estoy llegando a mi casa, ¿alguien puede recibir el pedido que hice? Eran las 8 de la noche, en 20 minutos llego a mi casa.
1: Ok.
0: Y bueno, yo voy, le puse, digo, bueno, bien, voy a mi casa, al dope. Digo, bueno, voy. Así que después el chico tocó la puerta, oh, muchas gracias, ¿listo? Goodbye. Hay que ser buen vecino, nunca sabes cuándo necesitas algo de un vecino.
1: Está muy bien, está perfecto.
0: Hola,
1: nunca te, pues, capaz que te quedas sin sala a las 3 de la mañana.
0: Era un niño, una creación, son muchos estudiantes que parecían.
1: Pero le robaste una patita de
0: No.
1: Pero no se iba a enterar.

0: banda.
1: Chicos, por ser buen vecino, me deben más de 200 lucas desde hace más de 2 meses y 18 litros de nafta. Miguel, contanos qué pasó y lo quemamos acá al aire.
2: Pero pará.
1: Ningún problema.
2: ¿Pero quién es Elon Musk? ¿Qué hizo? ¿Lo llevó a la luna en el cohete de SpaceX?
1: Pero le debe plata y además nafta.
2: Le debe guita y nafta.
1: ¿Y
2: cuánto es 18 litros de nafta? Hay que ver cuánto quedó el litro.
1: 2 y pico, ponele la máscara que es insignia, 2 y algo.
2: Hay que sacarlo las cuentas, los cálculos. Bueno, quiero saber más.
1: Pero no le hagamos, a lo mejor se engrana un poco más.
2: No, es verdad, no le llenemos la
1: gana. Quiero que nos cuente.
2: Nosotros metemos las cuchillas por acá.
1: Y tiramos leña al
2: fuego. ¿Te parece historia de la bonita vecindad?
1: Me gusta.

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1: Olivia Wall y Coti, tus errores.

0: pero qué hermosa tarde que tenemos en Rosario, chicos. Fuimos a ver, fuimos a chequear a que esté todo bien.
1: Fuimos a hacer la exterior. Famosa. Y le somos sinceros, nosotros acá necesitamos mucha energía, fuimos a hacer una fotosíntesis necesaria.
0: Está muy bien.

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1: Sabemos que este es un horario clave, es un horario rarísimo. Tengo unas ganas de dormir la siesta, de irte a, no sé, a tomar mates al río. Pero estás ahí laburando, no te preocupes que te hacemos compañía.
2: Bueno, tranquilo, sí, es horario crítico porque te agarra la pachorra. ¿Viste? Sí. Recién almorcé, que estoy en pleno trabajo, que viste, vos decís, ¿qué me está mandando este al mail? Y sos vos que te quedaste dormido arriba del teclado, ¿viste? Y le mandaste un mail a tu jefe.
1: Recordábamos hoy día del encargado del edificio. Entonces, bueno, edificio, pero una cosa lleva a la otra. Queremos hablar de los vecinos.
2: Buenos o malos. O malos vecinos. Pueden ser anécdotas vecinales o problemática vecinal. De, por ejemplo, no sé, ¿qué tal me debe la guita de la medianera? Que no sé qué.
1: ¿Qué tal siempre te saca a pasear al perro y hace pipí en la puerta de mi casa? Que no levanta la cacona.
2: Contra. Bueno, eso lo hace mucho. Por ejemplo, hay vecinos que ya tomaron la decisión de poner un cartelito. ¿Viste?
1: Es verdad.
2: Por favor, vecino, levante los residuos de su mascota. No es culpa del animal, es culpa de usted.
1: Dale. Acordar algo muy positivo, hablando de lo negativo, lo positivo, el otro día también en la puerta del edificio veo un cartel que decía: dejaron unos medicamentos atados como al barrote de la entrada, los tengo yo para que nadie se los lleve, vas a buscarlos si son tuyos por el, no sé, quinto piso.
2: ¡Qué genio!
1: ¿Viste? Dije, bueno.
2: Bien, buenos
1: gente
2: vecinos.
1: Del bien,
2: está muy bien, hablando de la vecindad.
3: Maravilla.
2: Yo banco a los vecinos, por ejemplo, esto pasa mucho en los barrios, lo he visto varias veces, sí, me gusta que se vaya multiplicando gente que no solo pasea a su mascota con bolsita, sino que lleva una botella de agua.
1: Muy
2: obviamente
1: bien.
2: No para hidratar al perro, sino que justamente lo usan para cuando hace pipí.
1: Claro, entonces, lo vas limpiando.
2: Claro, por ejemplo, con los calores que hace, te das un pie en la vereda, te fermenta, o capaz que le hace pis en la puerta al vecino. Ah, así, firulay, justo acá. Viste que a veces que el firu tira esos momentos.
1: Sí,
2: que vos decís, justo está
1: Dios.
2: El vecino, hay un vecino en la reposera, y vos justo le vas a hacer en la vereda del firulay.
1: Depende, firulay, en qué etapa del paseo está. Si es cuando recién empieza, tiene pille para todo el viaje. Si ya más o menos está a la mitad o al finalizar el paseo, si levanta la patita, ya no tiene más.
2: Bueno, a mí me ha pasado muchas veces con Zeus, es un perro que es mediano, ya tirando para grande, que hay veces que salgo con la cantidad de bolsitas contada, con los dedos de la mano. Que
1: dos.
2: Vos decís, Zeus querido, escuchá, llevé 3 bolsas, vos se te ocurre justo hoy hacer 4 veces el sólido. Y bueno, sí, pasa. ¿Qué tenés que hacer? Improvisar. Con una servilleta,
1: un pedazo
2: de plástico. Obviamente que es un garronazo, pero bueno, hay que levantar siempre los residuos naturales de tu perrijo.
1: Bien hecho. Acá nos dicen, chicos, aprovechando el día, mi vecina no me saluda porque junté toda la poponeta del perro y siempre hacía en mi frente. Soy Lili de Beltrán, o sea que el perro de la vecina se cruzaba la vereda de Lili, le hacía, le marcaba ahí, ¡pic! Y se las tomaba.
2: Bueno, pasa mucho entre vecinas que barren la vereda del famoso, claro, vos juntás las hojas de tu árbol, pero me la dejás en mi vereda.
1: Es verdad.
2: Viste que las doñas.
1: Las tiras para otro lado.
2: O ponele lo otro que pasaba, sí, cuando, por ejemplo, vos tenés un árbol que está justo en la medianera y las hojas en otoño le caen todo a tu vecino. Hay vecinos que capaz que agarran un bolsón y te lo tiran a vos de tu lado. Y vos, che, pero acá se pudre todo, esto termina en una guerra.
1: Se me vino la vecindad del Chavo, por ejemplo. Hay, no sé, personas como Doña Florinda que son señoras no muy amables, por así decirlo.
2: Mira, hay una gran realidad de que hay gente que le molesta, hay vecinos que le molesta que quizás vos dejes el auto en la vereda de su casa. O sea, en la calle, pero enfrente de su casa.
1: Pero sin, obviamente, no ocupar el garage. Pero en la vereda.
2: No, sí, la gente se enoja. No estoy diciendo estacionar en la vereda, ¿eh? Solamente estacionar frente a su casa. Que, por ejemplo, a ver, me ha pasado. Hay veces que ponele quizás gente mayor que yo no las quiero quemar porque yo la adoro a mi abuela. Pero mi abuela un poco a veces dice, ¿por qué tiene que estacionar enfrente de mi casa?
1: Abuela, pero abuela, es abuela, la calle de todo.
2: Pero abuela, no tenés ni auto. ¿Qué te molesta?
1: Pero ella quiere quejarse de algo.
2: Claro.
1: Mi abuela tenía, mira, mi vecina dice, tenía un árbol de moras, pasaba a mi casa, me llenaba de moras el piso, es lo peor que hay.
2: ¿Y qué demora tiene?
1: Bueno.

0: Con muchas ganas de saludar a toda la gente de la Ronda Vida, Santi.
1: Eso mismo, agarramos la bici, haciendo Willy, paseamos por la ciudad de Santa Fe. Nos escuchan en la 107.9 y llegamos a Villa María Córdoba, 101.3.
0: Estamos en Punta Alta, provincia de Buenos Aires, 97.3, en Las Varillas, Córdoba, 97.9.
1: Venite conmigo, Mica, pero abrigate, ¿por qué? Porque nos vamos a los faros. Si no es la sonrisa de Juan Manovarini, es el faro del fin del mundo. En Tierra del Fuego sonamos 107 y en San Miguel de Tucumán, 88.5.
0: Le damos la bienvenida a toda la gente de Santa Rosa del Conlara, al ladito de Merlo, en San Luis, 97.3.
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0: Pedro Sampaio, ¡vay!
1: Me gusta la gente que dice, chicos, es todo un tema lo de los vecinos. Soy de una localidad más chica y es peor, porque en el barrio nos conocemos todos. Saludos desde la ciudad de Gálvez.
2: ¿Qué pasó? ¿Viste no que sé? Dice abraza a tu vecino? Dice, abraza a tu vecino.
1: No. No. No.
2: Ah, abraza a tu amigo, dice.
1: Loca los saludos.
2: Bueno, acá mandaban un mensajito con respecto a los árboles. Dicen, con el tema de la caída de hojas y demás, dice, mi vecino me hace problema durante todo el año, ¿sí? Y más que nada en otoño. Pero, ¿qué pasa? Yo tengo un árbol muy frondoso que en veranito de una hermosa sombra. ¿Y qué hace mi querido vecino que se queja y me hace problemas por las hojas?
1: ¿Qué hace?
2: Cuando hace mucho calor en verano es el primero en poner el auto abajo, dice.
1: ¿La viste? Bien que te quejas, sí. Claro.
2: Vos me haces todo el escándalo y yo veo tu auto y yo te lo doy vuelta. Así, directamente. A ver, te pongo un corralito, algo.
1: Bueno, momento de hablar de nuestros vecinos. Ya sea del edificio, del barrio, de donde sea.
2: ¿Momento vecindad?
1: Sí.

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0: ternuras.
1: Nueva hora juntos, queridos amigos y amigas. Bienvenidos, ¿qué tal? Juan Manovarini en los controles, Santi Jacob, Mica Migliori, quien les habla.
2: Es un placer. Hoy justo en el día del encargado de edificio, también del recolector de residuos, sí. Dijimos del escribano.
1: Eso, de la sonrisa.
2: De la sonrisa. Ay, sonreí, dale. Sonreí que es viernes, sonreí que ojalá que hayas cobrado, ¿sí?
1: Ojalá.
2: Ah, no sé, estamos muy, muy cercanos. Recién es dos, bueno, te tienen un par de días todavía más. Pero sonreír al mundo.
1: Exacto. Siempre hay alguna razón para sonreír, salvo cuando te toca un vecino que decís, lo quiero matar porque no lo aguanto más. Estábamos hablando de los vecinos.
2: Justamente Miguel dicen, chicos, yo tengo una vecina que es insoportable. Hace ruido hasta la una de la mañana, yo no la tolero más. Pero qué tipo de ruido, que está con el taladro, con la masa.
1: Pero andale ahí con el código de convivencia.
2: Está con la serie, viste que hay veces que pone el volumen del tele al palo.
1: Yo canto, mis vecinos se quejan.
3: Dice así. Ella

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1: Lula exhibió una remera con la consigna "Las Malvinas son argentinas" en el cierre de su campaña en Brasil. El gesto del mandatario brasileño se produjo durante un acto electoral en Río de Janeiro, a dos días de las presidenciales, donde buscará la reelección.
0: Rosario.
2: Atención a todos los ciudadanos. A partir del próximo lunes aumenta el boleto de colectivo urbano en la ciudad de Rosario. La nueva tarifa regirán a partir del lunes 5. El último aumento se había producido hace 8 meses. De esta manera, Rosario iguala a la ciudad de Córdoba en un contexto de incrementos en distintas ciudades del resto del país. Tarifa básica, 2.150 pesos.
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1: A los 76 años falleció el cantante y músico Ricardo Soule, prócer del rock argentino y ex integrante de Vox Day. El artista estaba internado desde comienzos de septiembre. El deceso fue confirmado por su familia.
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2: Actualizamos el clima en la ciudad de Rosario y la región. 20 grados 8 décimas es lo que define y detalla el Servicio Meteorológico Nacional, acompañado con una humedad del 45%. Cielo algo nublado es lo que indica en este momento. 4 de la tarde, 14 minutos. 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
1: Vamos derecho para el WhatsApp de la vida. 341-340-3200. No se pelearon nunca con Majito, ¿no?
2: Con la Majito, no. Enroque, enrocaron.
1: Se enrocaron, claro, como en el ajedrez. Y enroscaron en la mecha, no, nunca.
2: Somos dos taurinas. Lo único que queremos es paz, dormir la siesta y comer algo rico.
1: Y postrecito.
2: Mirá si nos vamos a pelear, ¿no? Bueno, acá.
1: Hoy le decía a Majito, le cuento a la gente, siempre almorzamos con Mica nosotros porque compartimos el horario, el del mediodía. Y después llega Majo y ya no almuerza acá en la empresa. Claro. Pero algo que coincide mucho las dos es que apenas terminamos de comer, dice, ¿qué hay de postre hoy?
2: ¿Hay algo dulce de postre?
1: Y entonces, a las dos son dulceras.
2: Sí, somos dulceras, ¿verdad?
1: Y está bueno, tenés una vecina que te hace la torta invertida esta de manzana.
2: Me muero, la adopto para siempre.
1: Pero claro que
2: ¿qué me va a pedir?
1: Hablando de vecinos, hay muchos problemas de vecinos por acá.
2: Opa.
1: Te pongo un contexto porque tengo un audio, es un audio bastante largo, pero mi amigo, ¿sí? Le alquila, es como si fuese una casa de dos pisos, le alquila un piso a la dueña.
2: ¿La planta alta o la planta baja? ¿No sabemos?
1: No tengo,
2: no importa,
1: bien preciso, pero el tema es que el patio de la dueña da a sus ventanas.
2: Ok.
1: ¿Y qué pasa con la dueña? Tiene dos perros grandes. Los perros hacen mucho pipí, hacen mucha caculi.
2: Sí.
1: Y con los días de calorcito, se ve que emana mucho olorcito.
2: Ay,
1: y mi amigo cuenta lo siguiente. Hola, ¿qué tal?
2: A ver.
1: Sí.
3: Y hace 2 meses trajeron 2 perros grandes que lo único que hacen son mean y cagan.
2: Bueno, no le digo tan
3: rojo. Ahora que vienen estos días fuertitos que pega el sol, no se puede aguantar la hora meada acá.
2: Bueno.
3: Se lo tuve que reclamar.
1: ¿Y qué pasó?
3: Y lo único que me dijo fue, pasa que yo no lo puedo regalar y no lo puedo tirar, me dice.
2: Pero limpiá y levantá la cosa, querida.
1: Y ahí va él.
3: Pero yo no le estoy diciendo que los tire y los regale. Lo único que le estoy pidiendo es que mantengan la limpieza por lo menos 2 veces en el día, porque cada ni menos.
2: Bueno, ya lo dijo, ya se entendió, señor. Está muy enojado.
1: Cuando uno está enojado, ¿sabes qué pasa cuando estás enojado?
2: Sí.
1: Tenés que liberarlo. Porque si no termina como fermentando por
2: dentro. Pero acuérdense que es una radio familiar. Traten de no mandar esa palabra. Ya entendimos.
1: Por eso le decís caculi, le decís pichuli.
2: No, hizo no diga la pichuli, nada. Es necesidad de decir.
1: Bueno, el resumen.
2: Vos pervertiste esta radio.
1: Sí,
2: Santiago, te lo voy a decir así.
1: A mí me gusta que ustedes sean ustedes.
2: No.
1: Vayan al hueso.
2: Cuidemos acá.
1: ¿Qué pasa acá? Es que ¿cuál es el resumen de todo esto?
2: Sí.
1: Que la dueña no limpia. Limpia un poquito, hermano.
2: Señor, yo sé, yo te limpio una palita y nomás no hace falta que te metas mano, nada.
1: Aparte tenés 6 grandanés.
2: No.
1: ¿Sabes lo que parece eso? Parece un establo. Tengo un audio por acá. Hola, ¿qué tal?
4: Recuerdo una vez que me mudé a una zona semicentro de la ciudad.
1: ¿Qué pasó, amigo?
4: Un vecino me pinchó la rueda del auto.
2: ¿Qué?
4: Porque no le gustaba tipo que le estacionen enfrente a la casa de él.
2: Bueno, mandar esa palabra. Ya entendimos.
1: Por eso le decís caculi, le decís pichuli.
2: No, hizo no diga
1: la
2: nada.
1: La caculi.
2: Es necesidad de decir.
1: Bueno, el resumen.
2: Vos pervertiste esta radio.
1: Sí,
2: Santiago, te lo voy a decir así.
1: A mí me gusta que ustedes sean ustedes.
2: No.
1: Vayan al hueso.
2: Cuidemos acá.
1: ¿Qué pasa acá? Es que ¿cuál es el resumen de todo esto?
2: Sí.
1: Que la dueña no limpia. Limpia un poquito, hermano.
2: Señor, yo sé, yo te limpio una palita y nomás no hace falta que te metas mal.

0: le volví la puerta, le puse el video. Y de ahí en adelante nunca más tuvo problemas en que estacioné el auto enfrente.
1: Ok, bien, okay. Estamos ahí un poquito. Gracias por los audios, locos están en la centrifugadora de lavarropa. Si no se puede. ¿Qué pasó acá? Pasó lo que te contaba, que le molestaba un poco a mi abuela en su momento. Sí. Pero mi abuela nunca llegó a hacer nada. Pero acá este muchacho te tomó un accionar. A vos no te puede molestar, yo creo, ¿no? A vos te puede molestar lo que vos quieras, sí. Pero no sé si es lo correcto que te enoje que te estacionen enfrente de tu casa.
2: Me parece un montón, claro, no, me parece un montón, chicos.
1: A ver, una cosa es que te suban el auto a la vereda, que ahí sí puede ser otra cosa, porque capaz que te lo dejan la vereda llena de aceite, ponen.
2: Claro, pero bueno, la vereda es un ambiente público, pero un territorio público.
1: En la calle.
2: Claro.

0: se equivoca.
1: Y Manero y Bandana, Ojo de Loca.
2: Dime cómo hacer.
1: Tote, Benja Torres, Inmigrantes. Decime cómo haces.
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1: Hit Futuro.

0: esta canción tiene todo, la verdad. Tiene una linda melodía, una buena letra, medio folclórica. ¿Y sabes qué?
1: ¿Qué
0: en
1: tiene?
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1: 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También más allá de comer hamburguesa, me dieron unas ganas de escorchar, ¿viste? Medio...
0: ¿Medio guitarreada no, fogón?
1: Sí, sí. Para abrir el Malbec en cualquier momento.
0: Y aprovechá, amigo, escuchame. Sí, fin de semana.
1: Claro, es así. ¿No? Bueno, ya casi llegando a las 9:30, seguimos con los vecinos. Después tenemos información de tránsito.
0: Vamos
1: para comentarles.
0: Con eso.

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0: Linda tarde tenemos por delante, dicen por acá. Chicos, Mica, es verdad lo que tenés, lo que decís. Tenés razón, tenés razón. Al decir que es una radio familiar, el enorme Santi con mayúsculas, en el peor momento de mi vida me levantó el ánimo y gracias a Dios todo lo que pasaba en ese momento terminó excelente. Son uno mejor que el otro.
1: Qué lindo. ¿Quién es? ¿Quién manda mensaje?
0: Es nuestro amigo Juan, el Juancho.
1: Qué grande Juancho. Juancito para vos, Juan Manovarini, que no me tenés fe. Viste, Juan me decía, hay que sacarlo del aire, este pibe que lo trajo acá. Es una decepción para toda su familia.
0: Bueno, atención, le vamos a advertir a la gente que está del otro lado. Túnel Celedonio Escalada está complicado. Hay un colectivo de dos pisos que no va a pasar.

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1: Bueno, gente, les decíamos entonces, ¿vieron el puente que es en realidad el túnel Celedonio Escalada?
2: ¿Sí? ¿Cuál es? El túnel del Scalabrini.
1: Exactamente, yendo para el Scalabrini, yendo para el Shopping Alto Rosario, pasa el 110 por ahí, se quedó varado un colectivo de 2 pisos y, o sea, no pasa por el túnel, tiene que volver para atrás. No sabemos qué pasó, nos dijeron que no hay policía, así que hay un lío de tránsito para toda la gente que llegue, que sea mano al norte.
2: Ese es el problema. Sí. ¿Es mano al norte entonces? Sí, o sea, del centro al norte. Claro. Vendría a ser por la gente que pasa por la central de trenes. Ahí, ¿cómo se llama?
1: Sí, es la
2: estación de trenes.
1: Exacto, la estación de trenes, Rosario
2: Yendo
1: Norte.
2: Para el norte, entonces.
1: Pasando la estación Rosario Norte, exactamente. Es el túnel que está ahí. Seguramente gente que no sabía, o a lo mejor no hay alguna señalización, pero bueno. Esta es la situación, eviten la zona porque
2: está... Y aparte va a estar bastante complicado porque es un colectivo de 2 pisos.
3: ¿Quién maneja eso?
2: Y bueno, no sé, supongo que alguien que no conocía. Raro igual, no, yo no voy a decir nada, me van a tirar con una zapatilla. Sino,
1: el que esté libre de pecado,
2: sí,
1: que arroje.
2: No, pero que no haya una... Viste que suele estar antes de los puentes como un algo que te mide la altura.
1: Claro, una señal de tránsito, lo que sea.
2: Quizás está, a ver.
1: Puede ser.
2: No se dio cuenta el colectivero, el chofer en este momento, pero imagínate.
1: Sí.
2: Un grandote, es un crucero de 2 pisos, encima no le va el ángulo para girar porque claramente tiene que retroceder, entonces es un bolonqui.
1: Eviten la zona, gente, más o menos Callao y Avenida del Valle, por
2: Tenemos
1: allá.
2: Audio, Miquita,
1: sí, ¿qué
2: por
1: dice
2: acá?
1: La gente?
2: Obviamente hablando de la vecindad, hoy estamos diciendo, charlábamos hace un rato con todos los días mundiales y nacionales, que es el día del recolector de residuos, que le mandamos un abrazo grande, fieles oyentes de la radio, sí. Los recolectores, también es el día del encargado de edificio, y estábamos hablando de vecinos en su
1: generalidad.
2: Hola,
1: claro.
2: ¿Qué tal?
4: Hola, genios de la vida.
1: Hola.
2: Sí.
4: Con respecto a la consigna,
2: diga.
4: Yo llevo en mi vehículo un aerosol de pintura negra. Si encuentro un auto estacionado en mi entrada a la cochera,
1: no,
4: le pinto el parabrisas.
1: Corta la bocha.
2: Pero pará. A ver, no vamos a cuidar la violencia, pero tiene un punto.
1: Sí, me parece fuerte la...
5: ¿Está loco?
1: Bueno, y puedes criticar mis métodos, no mis resultados. No
2: bueno,
1: sé,
2: el otro
1: no sé,
2: día
1: fuerte.
2: Se había viralizado, dicen, chicos, desde que tomé esta alternativa, nadie más me estaciona en la subida al auto. Dice, había puesto un cartelito, no prohibido estacionar, que decía el que estaciona acá, le ponen los cachos.
1: Ah.
2: Ya, directamente. Entonces la gente dice, yo antes de que me pongan los cachos, no estaciono acá. Entonces al tipo nunca más le subieron un auto a la entrada.
1: ¿Has visto?
2: ¿Viste?
1: Era
2: ¿cómo
1: esa
2: es?
1: La solución. Santo remedio.
2: Es todo psicología a la inversa. Hola, ¿qué tal? ¿Cómo le va, señor?
6: Hola, vida. ¿Cómo les va?
2: Hola, amigo.
6: Mira, yo cuando tenía 18, 19, un adolescente, mi mejor amigo se enojó porque salí con la mamá.
2: Estaba
6: separada la mamá. Y ella no vivía en la casa. No sé por qué se tomó tan a mal la cosa.
1: ¿Y pero qué tiene que ver con los vecinos?
2: ¿Pero qué es esta anécdota? Mira, yo voy a decir algo. Mica Migliore, a mí me reta cuando me voy de mambo. Este audio me lo separaste vos, amiga.
1: Sí, pues yo.
2: Yo digo,
1: pero yo confié en los oyentes.
2: ¿Qué puedo saber de esta situación?
1: Después de yo no sé nada, yo niego todo.
2: Yo no hice nada acá, ¿qué pasó?
1: Mira cómo se tira el bardo a mí.
2: Che, no sean malos acá. Ponen, che, ¿quién manejaba el colectivo? El Santi.
1: No sean malos,
2: loco. Yo no soy.
1: Chicos, compañeros de viaje, ¿cómo les va? Yo tengo una vecina que tiene un loro. ¿Viste de esos de los grandes? Ah, él lo saca afuera, el loro grita, ladra, llora, me vuelve loca la siesta. ¿Qué tengo que hacer sin entrar en discusión?
2: Y los loros son complicados.
1: Sí.
2: A mí me pasó una vez en la casa de un amigo que mi amigo dice, che, venite a jugar a la Play, que no están mis viejos, que bla, bla. Fuimos, ¿viste?
1: Sí.
2: Estábamos jugando a la Play y yo escuchaba de lejos, ¡mamá! ¡Mamá! Yo digo, amigo, ¿cómo que estamos solos? Está tu hermana ya gritando, ¡mamá! Digo, estamos todos locos, yo lo estoy escuchando. Cuando llego tenía un lorazo.
1: No.
2: Pero un loro que encima parecía un mutante. Pero ¿cómo gritaba?
1: En la casa de una amiguita cuando éramos pequeñas también, teníamos 12, por ahí 11, 12 años, me quedé a dormir y el loro, claro, le ponía una sábana para que no empiece a cacarear desde muy temprano, 6 de la mañana. ¡Ah! ¡Arriba!
2: No, bueno.
1: Juanma. Y el papá desde la otra pieza de mi amiga, ¡cállate!
2: ¡Cállate, Tito! ¡Cállate vos! Le dice el loro.
1: Ahí está.
2: No, había un loro bostero, no sé si lo viste el video, que decía, ¡boca! ¡Boca!
1: ¡Boca! ¡Boca! ¡Boca!
2: Te juro que era el loro Zeneise.
1: ¡Diego!
2: ¡El Diego! No, decía, la hinchada, la mitad más 2, la mitad más 1. Así empezaba a gritar.
1: ¡Qué atrevido! ¡Terrible!

0: imborrable.
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2: Pues esa.
3: Buen tema.
2: Lindo imborrable, ¿eh?
3: Me gusta este más que el Chorame Liga, que es brasilero.
2: Este es el
3: este nuestro. Yeah. Este es de Romy y Fabi, ¿es?
2: El grupo Play.
3: Fabi y Romy, ¿no es?
2: Ahí está.
3: Oh, qué tema. Chorame llama.
2: Lo disfrutamos, dale.

0: Chicos, ay, nos estamos riendo. Mira, por ejemplo, en Funes. Está Loli de Funes. Mi vecina, insoportable. Se queja por todo, pero no le digas nada de lo que hace ella porque se ofende, cara de piedra. Todo el tiempo fijándose en mis albañiles y yo me banqué 6 meses los de ella que eran todos los meses alguien distinto.
1: Y... por tema de seguridad, supongo yo. ¿Por qué? ¿Qué tiene que ver que sean? Me quedé en pasar yo.
0: Recalculando.
1: Escuché la mitad del mensaje. Que ella le bancó los albañiles y en su momento ahora le tocó, qué sé yo, hacer la pileta y le genera problema a la
0: claro,
1: vecina.
0: Claro, y se queja la vecina. Se queja por basta. Todo, básicamente.
1: Bueno, pero si te tuvieron la vela vos, ahora llegó el momento de vos sostener la vela.
0: Y un rato y un rato.
1: Pero
0: no.
1: Es así, en las mejores vecindades sucede.

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0: Amigos queridos, una nueva hora juntos. Aquí estamos Santi Jacob, Juan Manovarini y Mica Migliore para acompañarlos.
1: Es un placer. No, nos reíamos porque, ¿viste cuando te dan ganas de estornudar?
0: El Santi tenía ganas de estornudar.
1: Tenía ganas de estornudar, teníamos que salir al aire. Viste, yo estornudo, yo estornudo como 6 veces cada que estornudo. Y según recomienda la medicina, que no tenés que,
0: no hay que taparse,
1: que censurarlo, ¿no?
0: Porque no.
1: Capaz que te termina doblado.
0: No, y te hace mal los tímpanos. La presión no está buena. Eso.

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0: 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Argentina.
1: Crece la tensión en Malvinas y analizan medidas ante el ingreso de argentinos. Algunos habitantes reclamaron impedir la llegada de ciudadanos argentinos por la exhibición de banderas y carteles vinculados con el reclamo de soberanía. Las autoridades isleñas evalúan posibles cambios dentro del marco legal vigente.
0: Rosario.
2: Un joven murió al volcar su auto en la zona norte de Rosario. Un muchacho de 23 años perdió la vida este jueves a la medianoche tras quedar atrapado en su vehículo, un Audi A4 gris que volcó en Circunvalación y Paliere. Las causas del siniestro vial eran investigadas por personal del PDI.
0: Deportes.
1: Nos vamos al básquet femenino. El Club Náutico presentó su equipo de cara a la temporada de la Liga Nacional Femenina. El equipo rosarino será parte de la zona B de la Liga. Los primeros partidos de la institución costera será ante Regatas de San Nicolás y el Talar en condición de local.
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2: 20 grados 4 décimas la temperatura a esta hora, la humedad del 45%, cielo parcialmente nublado. Para lo que resta de la jornada, esperamos una temperatura entre 21 y 18 grados. Y atención porque hay mucho viento noreste proveniente de este sector que nos va a traer algunos chaparrones y también lluvias durante la madrugada de este sábado. Se vienen tormentas fuertes, mínimas de 13 para mañana, máximas de 23. 5 de la tarde con 15 minutos, ya te informamos, quédate escuchando la música que más te gusta.
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1: Vamos derechito para el WhatsApp, locos. Acabamos de subir un video a las redes sociales FM Vida Rosario. Vayan a darle amor. Estamos compartiendo un poco el ambiente laboral, excelente ambiente laboral que tenemos aquí en la radio. Arroba Juan Manovarini 1, si lo quieren seguir. Arroba Santi Jacob con 2B larga. Y Mica.Migliore de este lado. Todo esto obviamente a través de FM
2: Vida Rosario. Ahí
1: la escribí. Muy bien.
3: Bueno, gracias por reportarse. Yo creo que es algo que pasa en todos los ambientes laborales. Viste, sí, que por ejemplo uno siempre... Nosotros llegamos, buen viernes, buena energía, que vaso medio lleno, que no sé qué, que esto, que lo otro. Si tomás un par de mates, después pasan 6 horas de laburo y ya no te querés. Y a tu compañero ya no lo ve con los mismos ojos. Encima, como es la persona con la que compartís básicamente todo, viste que pasa siempre. Tipo, estoy más tiempo con vos que con mi pareja.
1: Le es normal, sí, a veces es lógico que nos pasen esas cosas, pero te pasa que el otro respira vos.
3: Y ya lo último ahí, viste, ambiente tenso, tenés ganas de empezar a revolear chancleta.
1: Lo bueno es que nosotros estaba pensando, no hacemos 6 horas juntos.
3: No, hacemos 3 y 3.
1: Bueno, por lo menos.
3: No, yo creo que si no,
2: aguantó un poco más.
3: Si no, creo que no nos llevaríamos tan bien. ¿Cómo nos llevamos? Hay que soportarme también, señor. Yo voy a hacer autocrítica.
1: Pobre Juanma.
3: Y Juanma sí. Ve, por ejemplo, ahora entiendo todo. Ahora también entiendo por qué Juanma ve, ya empieza a levantar las cejas, se empieza a morder los labios, se pone como loco.
1: Es así.
3: Bueno, vamos a lo nuestro. ¿Sabes qué tenemos?
1: ¿Qué tenemos?
3: Tenemos un yoga bonito. ¿Vos está preparado para un juego?
1: Bueno,
3: ¿cómo
1: dale.
3: Te lo ves para avistar, viste?
1: Bien, tengo una...
3: Para avistaje.
1: Una vista de halcón.
3: Bueno, te voy a pedir que identifiques colores, porque bueno, ¿sabes que se viene el clásico juego rutero? Se viene un veo-veo.
1: Muy bien.
3: Hemos jugado el veo-veo, ¿no?
1: Sí, hemos jugado.
3: Veo-veo, clásico diálogo, cuando identificamos el color, del otro lado, el 341-340-3200.
1: Espere, dígalo más despacio que no llego a notar.
3: 341-340-3200. No se encuentra
1: siempre
3: momento.
1: Está ocupado.
3: Por favor, deje su mensaje.
1: Está con el celular.
3: No.
1: Dice, por un momento pensé que estaban blanqueando lo de ustedes, dice.
3: ¿Cómo?
1: ¿Qué?
3: No. Nosotros estamos en pareja ya hace cuánto. Hace de 3 años que estamos en
1: pareja
3: de novio.
1: Radial.
3: Pero bueno, no le contamos a nadie. Ya tenemos hijos, todo. No, ustedes no se van a enterar nunca.
1: No, en este momento.
3: No subimos nada. No,
1: yo estoy muy feliz con mi pareja. Le mando un beso grande a Nico. Que no escucha la radio, pero le mando un beso igual.
3: Nikito tiene que escuchar la radio. ¿Por qué no?
1: Tiene que. Bueno, ¿cómo? No importa.
3: ¿Cómo no le va a gustar escuchar? Sí, no, ya escucho en casa, no le quiero escuchar más.
1: Santi, bueno, sí, alcalde Santi sí lo escucha.
3: No, vos decís que me escuchan.
1: Obvio, mijo, ¿cómo
3: no sé
1: le va a escuchar?
3: Si me escuchan.
1: Ah, con el musicalizador, dice. No, Juanma acaba de ser padre, tiene su criatura. No,
3: Juanma Novarini tiene mujer.
1: Obvio, le mandamos un beso grande a Jazz.
3: Y tiene un bebé recién nacido. Va, no sé si lo contó alguna vez.
1: Sí, lo
3: contó. Estoy tirando toda la información. Sí. ¿Dónde vive?
1: Se
3: la patente
1: casó,
3: del auto,
1: Juan,
3: todo.
1: Y todo. Me fui a Uruguay, volví, estaba casado. ¿Qué pasó?
3: Ah, no, capaz que yo estoy blanqueando
1: con Juanma.
3: Ay,
1: sí, chicos, sí.
3: Juanma, creo que es el momento. No, vamos a jugar al veo-veo.
1: Sí, dale.
3: Yo creo que es un buen momento para hablar del amor que tenemos entre nosotros. No, bueno, ya escucho en casa, no le quiero escuchar más.
1: Alcalde Santi sí lo escucha.
3: No, vos decís que me escuchan.
1: Obvio, mijo, ¿cómo
3: no sé
1: lo
3: si me escuchan?
1: Ah, con el musicalizador, dice. No, Juanma acaba de ser padre, tiene su criatura. No,
3: Juanma Novarini tiene mujer.
1: Obvio, le mandamos un beso grande a Jazz.
3: Y tiene un bebé recién nacido. Va, no sé si lo contó alguna vez.
1: Sí, lo contó.
3: Estoy tirando toda la información. Sí. ¿Dónde vive
1: se
3: la
1: casó,
3: patria?

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Lo importante que tengas en cuenta es que tenés tiempo hasta mañana a las 2 de la tarde, que de la mano de Martín Chomonserrat, que le mandamos un abrazo grande a nuestro amigo, va a estar presente para actualizar los 30 más votados, ¿sí? Ahora sí, lo prometido es deuda. En la próxima salida los mensajes tienen en cuenta la cámara fotográfica, el celu, lo que sea, de rollo, el que te ponía como una sábana en la cabeza para sacar fotos para jugar al veo veo, ¿ok? Sí, se quedan con nosotros, es lo importante. Ya te lo dijo Miquita hace un rato, tenemos un video subido a @fmvidarosario. Vayan a Instagram y nos dan mucho, mucho, mucho cariño. Los queremos.

a bailar lo que estás escuchando. Es un hit futuro y lo podés votar al 341-340-3200 o si no directamente por la página de la vida, ¿sí? O mandás un fax o mandás una paloma mensajera, una lechuza como Hogwarts, lo que vos quieras, ¿sí? Lo importante

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0: Ya nos pusimos el busito. Me parece que está un poco nublado. Ideal para ir a la panadería si sos de Chivilcoy, sí, en Villa Moquegua.
1: Okay.
0: Está trabajando la mujer de Víctor Hugo ahí, a los empleados también de la panadería. Riquísimas las facturas de ahí, no sabemos, no las probamos.
1: ¿Víctor Hugo, el relator de fútbol?
0: Ah, no, Víctor Hugo, el marido de ella. No sabemos cómo se llama, la mujer, dice.
1: Acá porque la mujer de Víctor Hugo, qué no, sé yo, tiene una panadería. No. Los padres de Emilia Merne tienen una panadería también en Nova, esa provincia de Entre Ríos.
0: Es verdad.
1: ¿O no?
0: Bueno, ahí es Moquegua, partido de Chivilcoy. Beso para toda la gente de allá.
1: Un abrazo para los chicos. Sí, que presten atención y que activen la cámara del celu, ¿sí? Porque se viene el veo de Last Dance, últimos 20 minutos de esta terna. Cambiazo en rock, ¿eh? Miquita con Majo, está con Juan Manovarín y Santi quien te habla.
0: Es linda la tarde, ¿eh? Me parece que voy a pedir el cambio.
1: No,
0: ya lo voy a anunciando.
1: Pero González se va a poner a llorar una semana.
0: Llore.

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1: Última salida de mensajes del señor Santi Jacob, de Juan Manovarini en los controles, y vamos a jugar. Dale,
2: vamos a ver, chicos, porque si no se me cierran los ojos.
1: Eso.
2: Hoy me levanté temprano. Muy creo bien. Que fue en todos los días de la semana, me levanté como a las 11. Hoy me levanté a las 7.
1: Laburó.
2: Ni Dios lo creía, ni le gané hasta el gallo.
1: Por eso va a llover.
2: No me diga que llueve.
1: Llueve a la noche, está anunciado.
2: Nah, ¿cómo que llueve?
1: Hace tres horas que estamos diciendo el pronóstico.
2: Nah, pero ¿quién es? ¿Quién se hace responsable de esto?
1: No te calentes,
2: vamos a jugar. La Pachamama, viejo.
1: No te calentes.
2: Nah, pero no puede ser, miquita, laburamos toda la semana para el día libre que llueva.
1: Pero no va a llover en la madrugada.
2: Ah, bueno, vamos con el veo veo. Dale. Clásico diálogo, juego rutero, tiramos el color y usted manda una foto. Vamos,
1: veo veo. ¿Empieza usted? ¿Qué ve?
2: Una cosa.
1: ¿Qué cosa?
2: Una cosa maravillosa, única e inigualable.
1: ¿De qué color?
2: ¿Querés saber el color?
1: Yes.
2: Bueno, yo te lo digo. Color naranja.
1: A ver, buen color. Dale.
2: Sí, el naranja a mí me encanta.
1: Es bueno,
2: es un
1: buen color.
2: Colarazo. Me estoy haciendo una mesita naranja en mi casa.
1: Ay, qué lindo.
2: Sí, después te voy a mostrar cómo queda. Todavía no empecé a pintar.
1: Bueno.
2: Pero bueno, no acompaño la vagancia. Acá
1: no
2: me mandan un repelente, fotito del repelente de la marca de las tres letras.
1: Foto, vamos.
2: ¿Qué tiene,
1: gente?
2: Tengo un billete de 1000 pesos.
1: Billetín,
2: a ver, ¿me lo prestás? Listo, fuiste.
1: No,
2: este es el del hornero, ¿no?
1: Es el del hornero.
2: Sí, mira, de la República Argentina. Buena foto de perfil le clavaron al hornero.
1: Sí.
2: ¿No?
1: Buena foto de perfil. Contenedor de basura,
2: falso,
1: dicen acá, mirá.
2: ¿No?
1: Ah, el de reciclado, acá en Rosario.
2: Feliz día para todos los recolectores de residuos. No, ya está.
1: Dame la boletín.
2: Hasta que esto se pierde como el encendedor y todo.
1: Chicos, acá foto. Pling, una naranja, literal.
2: ¿Qué puedo comprar con 1000 pesos?
1: Sí.
2: ¿Un alfajor? Quizá de,
1: está,
2: ¿viste?
1: Más caro el
2: del nenito, el que le dicen tato.
1: Puede ser. Un paquete de algodón.
2: ¿Y por qué no? Mirá, acá tengo fotito del autor. Ya le marcó la reserva acá de la nafta, cualquier cosa. Avisanos, amigo, te vamos a buscar.
1: Bandera paso de nivel, nos dice por acá. Foto también, muy bien.
2: Acá tengo a la muchachada. Sí,
1: anda?
2: Ropa naranja. Están en la construcción, supongo yo. El Pimpi, le mandamos un abrazo. Los chicos son de construcción vial.
1: Acá te dicen, Santi, siempre elegí el naranja.
2: ¿Cuándo?
1: No me quemé.
2: Bueno, ¿querés que cambiemos de color? Cambiamos.
1: No, tranquilo, no te calenté.
2: Se encascaba enseguida.
1: Se enojé. Chicos, hola, dice por acá, foto. Pling, una naranja también.
2: Un besito, qué rico, una naranja, una mandarina. Aprovechen en serio, que son los últimos momentos de rayo de luz. Mirá, desde Tres Arroyos, Vero tiene una ferretería full, todo lo que es la marca, la de... ¿cómo se llama? La de Black and...
1: Decker, Black and Decker.
2: Justamente.
1: Ah, perdón.
2: No, yo pensando, te quería
1: tirar
2: la marca.
1: Bueno, no la van a escuchar acá. Una tijera nos manda Lau, un beso grande.
2: Qué bien. Mirá, tienen un juguetito acá de los Playmobil. ¿Qué tiempo? A mí una vez me dijeron, viste que yo me suelo cortar el corte medio casquito.
1: Ahí está.
2: Dice, Santi, tú la cabeza del Playmobil tenés.
1: ¿Por qué? A ver, sticker por acá, foto, cling. Hola, mi remera favorita tiene una remera color naranja. Muy bien.
2: Está llena de agujeros esa remera.
1: No, está muy bien.
2: Ah, no es el pijama.
1: Ah.
2: Benja de las Varillas, nos mandan una foto también, fotito del estéreo. Todo amarillo ahí.
1: Mi vida, esta la tengo que compartir. Ustedes discúlpenme, pero realmente es muy, vale la pena. Es la mochila del pequeño, pero fíjate, el pequeño está muerto porque viene de la escuela. Está con un sueño.
2: Bichito.
1: Se quedó dormido en el auto la carita, mi amor.
2: Y son esas siestas que, por ejemplo, vos te teletransportás. Encima, cuando sos chiquito, papá o mamá te lleva upa y vos de la nada apareces en tu cama.
1: Qué mágico ese poder.
2: Es increíble.

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1: Bueno, Miquita, agarra el skate. ¿Lo tenés?
2: Longboard. Lo tengo.
1: ¿Tenés monociclo?
2: Tengo el monopatín.
1: ¿Tenés roller?
2: Sí.
1: ¿Tenés windsurf? Todo.
2: Lo que
1: tengas a mano, sí. Pero pasear vos con toda la ronda vida. Un abrazo grande, ¿sabes para quién? Para la capital de la provincia, para la ciudad de Santa Fe, 107.9, llegamos a Villa María, Córdoba, 101.3.
2: Nos vamos a San Martín de los Andes, Villa San Martín, 94.1, Cutralcó, Neuquén, 87.9.
1: ¿Sabes dónde llegamos? Prepara el tintito. A Mendoza, sí. 101.9, en Palmira. Estamos en Neuquén, San Martín de los Andes, 94.1.
2: Beso para la gente de Gobernador Crespo. Estamos en Santa Fe, 90.9, y nos despedimos en San Jorge, Santa Fe, 99.1.
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0: nada puede escapar, dijo cosa. Bueno, hasta acá lo que se daba se terminó lo que se daba.
1: Sí, pero claro que sí. Bueno, todo llega a su final. Exacto. ¿Qué más querés que te digamos? Sí, pero el show tiene que continuar. Por eso ya llega el señor Nico Silvero. Llega Gus Gómez, ¿no? En los
0: me
1: controles.
0: Parece que viene Gus Gómez, ¿no, Juanita?
1: O llega el Adri Olmos.
0: No sabemos.
1: No sé.
0: Sorpresa.
1: ¿Sabes qué tendrían que hacer el operador sorpresa? Que venga todo enmascarado, ¿viste? Y lo revelamos acá al aire.
0: Ay, ¿quién será? Bueno, querido Santi Jacob, ¿planes para el fin de semana?
1: ¿Planes para el fin de semana? Y sumó mucho. No, nada.
0: ¿Nada?
1: Bueno. No tengo que hacer nada. No sé qué voy a hacer. Hoy voy a ver básquet.
0: Muy bien.
1: En Náutico juegan unos amigos. Con Benur. Benur Náutico.
0: Muy bien, ahí está.
1: Así que vamos a ver baloncesto.
0: Mañana, laburo firme a partir de las 8 de la noche. Se pueden escuchar acá.
1: Sí, yo llevo la picana eléctrica. Por si hay problema.
0: No.
1: Náutico. Sí, bueno, por las dudas. Bueno, Miquita Miglior, el Santi y el Juan Machado afuera.
0: Gracias por tanto. Buen fin de semana. Nos reencontramos el lunes con el Santi y el jueves con Juan.
1: Nos vemos el lunes. Buen fin de semana.
0: Pásenla lindo. Chao.

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16: Amigos y amigas queridos, ¿cómo les va? Bienvenidos a todos los que se están sumando a esta hora. 6 minutos que pasan de las 6 de la tarde. Juga, lo dijo Coso. Y tenemos que darle la bienvenida a él. Es el amo de los controles, dueño y señor de las fotos del gimnasio, del asado. Hacía mucho que no nos cruzábamos. Gus Gómez en los controles. Bienvenido, querido amigo. ¿Cómo estás? ¿Todo bien? Todo bien. Hace así. Gesto, un tipo de pocas palabras. Un tipo libriano, tranquilo, equilibrado. A diferencia de, bueno, Nico Silvero, que ya lo conocemos, ¿no? Escorpiano, vengativo. ¡Hola, amigo!
17: ¿Cómo venga, tío? Hola, amiga. Hola, Gus Gómez. ¿Cómo andan ustedes?
16: Un poquito,
17: qué
16: poquito
17: lindo, la qué lindo tenerte aquí. Y Gus Gómez hace mucho no nos visitaba los viernes, así que hoy equipo alternativo este. Pero bien, lindo. Vos sos de la casa, así que es
16: me
17: un placer tener tu viernes.
16: Me encanta. Porque abrimos la puerta, hacemos toda esa cosa, me encanta.
17: Ah, ya estaba.
16: Una vez.
17: Ah, yo pensé que tenía que entrar en el mundo de ya está. Decimos hola, fin de
16: todo. Me desperté pensando en eso. Ay, sí, la llave
17: de la puerta del fin de semana.
16: ¿Cómo estás?
17: Muy importante, bien. Llegamos al viernes, larga la semana se hizo, sí. pero estamos bien, tranquilos. ¿Vos?
16: Bien. Arrancamos bien, lindo. A 2 meses de terminar el año.
17: Ya estamos.
16: Pasó volando.
17: Sí, ahora vamos a hablar un poco de eso. ¿En qué momento, viste, empezás a ya planificar todo? ¿Con quién pasas las fiestas y demás? más. Así que bueno. ¿Tienen planes de fin de semana ya ustedes? ¿Armado o tranquilo?
16: Todavía no sé. ¿No? Hay que ver si se juega mañana Argentina, ¿eh? Porque todavía no llevo la delegación de Burkina Faso.
17: Ah, posta.
16: Después te cuento. Hay muchas cosas para charlar.
17: Vine totalmente desinformado, así que me voy a informar acá.
16: ¿Te parece que arrancamos?
17: Arrancamos. Bienvenida, venga.
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0: cosa acá en la carpintería trabajando. Gente que se va sumando también. Matías desde Canals. Pasame un tema cualquiera. Aguante Argentina, dice. Vamos.
1: ¿Desde qué Canals? Matías, ¿de qué Canals?
0: Yo pensé que zafaba, sinceramente, pero no. Veo que los chistes malos.
1: Los chistes malos se replican a la tarde. No tanto como la mañana, igual, ¿eh? No, pero se replican también en la tarde. ¿Eh?
0: Es verdad.
1: Bueno, aquí estamos. 6:09, viernes 2 de octubre. Primer fin de semana de octubre que se acerca.
0: Exactamente. Bueno, hoy día del recolector de residuos también. Acuérdense de no sacar la basura.
1: Perfecto, perfecto. Ahí está. Yo vi hoy en la esquina de casa, digo, el contenedor lleno de basura. No se tenía que sacar hoy, claro.

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1: El mes de noviembre tendrá 5 días sin bancos en Argentina por la visita del Papa León XIV. La visita del sumo pontífice tendrá impacto no solo en la agenda institucional y religiosa, sino también en el funcionamiento de distintos servicios y actividades. Entre las modificaciones previstas figuran cambios en la actividad bancaria y en el esquema de feriados que va a regir durante noviembre en varias provincias y ciudades del país.
0: Rosario.
2: A partir del próximo lunes aumenta el boleto de colectivo urbano en Rosario. Las nuevas tarifas regirán a partir del lunes 5. El último aumento se había producido hace 8 meses. De esta manera, Rosario iguala a la ciudad de Córdoba en un contexto de incrementos en distintas ciudades del resto del país. La tarifa básica será de 2.150 pesos.
0: Deportes.
1: Atención con esto. La selección de Burkina Faso no llegó al país y corre riesgo el amistoso entre Argentina en el Monumental. La delegación africana permanece varada en Marruecos a un día del encuentro tras la cancelación de su vuelo charter. La federación de ese país busca alternativas a contrarreloj, aunque la extensión del viaje genera resistencia entre los futbolistas.
0: Tiempo.
2: 19 grados 7 décimas la temperatura a esta hora en Rosario, con cielo parcialmente nublado. Y atención, el anuncio de chaparrones para la noche de este viernes. Para mañana sábado, mínima de 13, máxima de 23. Tormentas fuertes tendremos por la madrugada, tormentas por la mañana, lluvias aisladas por la tarde y cielo despejado hacia la noche. A las 18 y 17 ya te contamos lo que tenés que saber. 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
1: Vamos derecho para el WhatsApp, locos. Atención, porque acá nos mandó, y estaba guardando este mensaje para cuando lleguen Gus y en Nico.
2: A ver, me preocupa.
1: No. Nos mandó una oyente muy preocupada. Sí. Quiere la opinión de los muchachos. Por eso los estaba esperando a ustedes.
2: A ver qué onda.
1: Ella es Jess. Hola, chicos, Jess. ¿Es verdad? ¿Puede ser que los varones, cuando se están conociendo
2: los varones,
1: los muchachos, los pibardos?
2: Nosotros,
1: los
2: muchachos. Uy, me ya arranca así, Gus, así que atento. Sí.
1: Cuando se están conociendo con una chica, ¿les hablan a otra por las dudas?
2: ¿Cómo a otra por las dudas?
1: Claro, te estás conociendo, por ejemplo, no sé.
2: Cuando yo me conocí con Sofi.
1: Te conocí con Sofi. Ajá. ¿Y hablabas con un par más? No nos respondas, no vamos a decir. Está bien.
2: No, porque te vamos a estoy pensando porque fue hace rato, fue hace como 2 años, y yo me estaba hablando con él. No, estaba muy solo en ese momento.
1: Apoyito.
2: Sí.
1: Estaba chiquitito.
2: Tranqui.
1: Bueno,
2: Hugo Gómez, cuando conoce a alguien, ponele.
1: ¿Vos estabas solo, dicen?
2: Sí, estaba. Estaba tranquilo.
1: Voy a decir dos cosas. Entre fantasmas no se pisen la sábana. Y entre
2: bomberos no se pisan la manguera, dice.
1: Y
2: claro,
1: entre gitanos no se lean la mano.
2: Claro, tal cual. Gus Gómez, ¿qué opina? Eso es como decir, son todos igual, ¿o no?
1: Yo he tenido amigas que estaban solteras. Ajá. Con 3 a la vez, estaban hablando.
2: Ahí está. ¿Y no está mal o no está mal eso?
1: Claro, si querés entramos con la vara de la moralidad, pero. Sí. Ella pregunta.
2: Porque fue hace rato, fue hace como 2 años, y yo me estaba hablando con él. No, estaba muy solo en ese momento.
1: Apoyito.
2: Sí.
1: Estaba chiquitito.
2: Tranqui.
1: Bueno,
2: Gus Gómez, cuando conoce a alguien, ponele. ¿Eh?
1: ¿Vos estabas solo, dicen?
2: Sí, estaba tranquilo.
1: Voy a decir dos cosas. Entre fantasmas no se pisen la sábana. Y entre
2: bomberos no se pisan la manguera, dice.
1: Y entre gitanos no se lean la mano.

0: chica se hablan, le hablan a otra por la duda. Le hablan a otra además. Es como que yo entiendo que vos vas plan y le hablas por la duda. Decís, hola, ¿cómo andás tanto tiempo?
1: Claro.
0: ¿No? Plan B por la duda para tener ahí si sale mal.
1: Y sostiene ahí, no sé, acá la gente se ríe. ¿Qué dices?
0: Yo creo que es muy de gente que no puede estar sola quizás. O qué debate, ¿no? Pero...
1: es todo un tema.
0: Claro, porque si ponele, te va mal con la persona con la que te estás conociendo. Bueno, te fue mal y seguí solo, no pasa nada, pero es como que... Y ahí se activa el plan B, dicen por allá.
1: El plan B.
0: Se activa el plan B.
1: Las mujeres son las que tienen uno por ahí por las dudas, dice Luciano.
0: Epa.
1: Luciano.
0: ¿Es real esto? ¿Vos qué pensás, amiga?
1: ¿Quién te ha hecho tanto daño? En mi caso particular, sí. No.
0: Cuando vos te estabas conociendo con...
1: ¿Con Nico?
0: Lo puedo mencionar. Va, sí. No quería meter la pata de nueve, sí. Digo. Ya está. Digo, no lo quería. Porque yo fui metió la pata, pero...
1: Con mi novio, con Nico. No, en ese momento estabas tranquila.
0: Bien.
1: No.
0: O sea, te estabas conociendo y no te estabas escribiendo con
1: un... No me da la energía, a mí no me da la energía, chico. No, veo una fiaca.
0: Sí. Ya
1: fiaca.
0: Tenés tantos chats, vos decís, ay, pero por favor, viste, no puedo hablar con dos amigos a la vez, voy a hablar con una amiga
1: piensa que hay que tener como los huevos en una canasta, en diferentes canastas puestos.
0: Sí.
1: ¿Qué sé yo?
0: Por
1: los kiosquitos.
0: Claro, qué sé yo.
1: Acá dicen que ella lo hace, que la chica que mandó el mensaje lo hace, entonces piensa que son todos iguales a ella.
0: Ah, bueno, viste que generalmente cuando uno es inseguro, dicen, a vos se te cruza eso porque vos lo harías en realidad. Por ejemplo, una persona celosa, vos decís, no, porque seguro me va a engañar con este.
1: Sí.
0: ¿Y por qué se te viene solamente?
1: Claro.
0: Porque seguramente vos lo harías. Puede ser, ¿eh?
1: Salí de ahí maravilla. No, pero no sabemos si ingresó o no. Ella mandó, ¿es verdad que los varones cuando se están conociendo con una chica les hablan a otra por las dudas?
0: Sí.
1: Soy Jess.
0: No iría por los varones, sino por las personas en general, que nos vayan contando anécdotas por él, si lo hicieron o dicen, no, yo dejo, qué sé yo, te estabas escribiendo con alguien, ponele, yo conocí a Sofi,
1: sí.
0: Tácate. ¿Dejás automáticamente de escribirle a todos los demás y te centrás en esa persona que conociste? ¿O
1: esperás un tiempo?
0: O esperás
1: un tiempito
0: y te vas escribiendo con varios, varias a la vez. Ojo.
1: No sé, queremos opiniones.
0: Sí.
1: 341-340-3200. O si fue así cuando empezaste con tu pareja actual.
0: Sí.
1: Si vos te estabas escribiendo con otras personas,
0: ajá,
1: y dijiste, bueno, voy a poner acá.
0: No hace falta que firme con nombre y apellido, que no vamos a mandar al frente a nadie.
1: No quemamos a nadie.
0: No quemamos a nadie, al menos por ahora. Llega Ángela Leiva.

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0: Sí, Agus Bernasconi, Lauta y Piso 21. Quizás nos estamos conociendo. Yo te digo, te quiero así, y vos decís, ¿pero te estás escribiendo con otras? ¿Todos los hombres hacen eso?
1: No hablo español. No hablo. ¿Qué no puedo saber, Eu?
0: De eso sí estás aún.
1: Claro, negaba todo.
0: Claro, escuchá. Bueno, estamos hablando de eso porque una señorita nos había consultado, ¿no?
1: Nos dijo, chicos, sí. ¿Qué tal? Quiero saber si los hombres, cuando se están conociendo con una chica, se hablan con otra a la vez por las dudas. Sí. Plan B.
0: Bueno, hay gente que dice que no y hay mucha gente que sorprendentemente está admitiendo. Sí. Dice, no solamente con una, sino con dos, con tres, con cuatro, con cinco, porque hay que tener varios planes.
1: Chicos, yo estoy sola hace casi 2 años y no puedo hablarme con dos al mismo tiempo, por más que sepa que sea solo para pasar un rato.
0: Te da como cosa, me parece. A mí me daría como culpa, ¿o no?
1: Acá dicen, si estás solo y no tenés nada formal, está bien tener opciones.
0: No está mal. No estás haciendo nada ilegal, qué sé yo.

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1: Bueno, oh, que te moné.
2: Que te moné.
1: Déjalo un ratito. Escucha.
2: Para el que está en el gimnasio.
1: Sí, ahí.
2: Que está tratando de no pensar en ella, en él.
1: 3, 4. Ahora tengo más los movimientos de gimnasio, ¿viste?
2: Bien, amigo.
1: Mira, todavía no tengo coso, pero mira. Ahí.
3: Te quiero.
1: Se me ríe, escucha.
2: No, está muy bien. De envidia.
1: ¿Está bien o no?
2: ¿Cómo es? ¿Cómo es eso? El remo.
1: Este creo que es re, no sé qué.
2: Sí. Con los codos, amigo.
1: Sí, hoy me corrigieron eso. Me ahí dice está. Los codos un poquito más cerrados. Porque ahí es ahí, claro.
2: Claro,
1: sí.
2: Y es después acá. Pensé que venía el estribillo.
1: Ponete más claro.
2: No,
1: porque el estribillo ahí me siento solo mientras estás entrenando. ¿No?
2: Qué temazo.
1: Temón. Bueno,
2: temazo es el que estamos hablando.
1: Vamos con otro temazo, claro. ¿Sí? Es verdad que los varones, cuando se están conociendo con una chica, les hablan a otra por las dudas.
2: Qué sé yo. ¿Qué le pasó a ella? Queremos saber la historia.
1: A ver qué onda. Y hay mensajes, hay audio. Mande. Que nos cuentan.
4: Nico, Mica, ¿cómo andan? Buenas tardes. Yo opino que no es un tipo plan B, pero por ahí pasa que, no sé, que tenés un grupo de amigos y hay una desconocida y te estás conociendo. Y al mismo tiempo por ahí salís al baile, te conoces con alguien y es como que te va conociendo con los dos y va viendo cuál ponele, depende de qué buscás, si buscas una relación, cuál puede ser la mejor opción para una relación. Pero no como plan B, sino como para ir viendo, vas conociendo a varias personas a la vez.
1: Tipo reality, ¿no?
2: Claro.
1: Tipo reality.
2: Claro, entiendo a lo que apunta. Según lo que vos querés y lo que vos anhelás en ese momento de tu vida, si hay una persona que está para una relación, puede ser, pero todavía no lo sabés, quizás es muy brusco preguntarle de una.
1: Sí.
2: Entonces, por las dudas, charlas con otra persona que no sé. Ay, no, qué confuso.
1: Es como que no hay que espantar al ganado, como quien dice, ¿no?
2: ¿Cómo dice?
1: No hay que espantar al ganado.
2: Claro.
1: Por la duda que se mantenga y después vos ves.
2: Habló ella.
1: Uy, habló.
2: Mandó el mensaje que inició todo esto.
1: Sí.
2: Le preguntamos, bueno, ¿qué pasó? ¿Estás de novia? ¿Qué pasó con este muchacho con el que te estabas hablando?
1: Claro, porque por ahí está de novia y se enteró ahora que cuando se estaban conociendo se estaba escribiendo con varias.
2: No. Lo dejé por salame.
1: ¿Qué pasó?
2: Nos estábamos conociendo unos 15 días más o menos. Lo vi en la plaza con otra chica.
1: Se estaban conociendo y estaba en la plaza con otra.
2: Claro, se estaba conociendo con vos y a la vez con otra chica. Y bueno, se ve que avanzó con la otra chica. No sé si se habían visto antes o no sé.
1: Pero escúchame, ¿y él qué te había dicho? Yo ahora quiero saber todo. Porque ¿qué le habrá dicho? ¿Que estaba solo?
2: Claro. ¿Cuáles fueron las palabras de él?
1: ¿No te dijo nada? ¿No tenías vos información al respecto? ¿Qué onda?
2: Ay, no sé, chicos. Hola, yo escucho desde Viedma, Río Negro. Hola, Facu. En la pollería donde yo compro siempre ponen su canal, dice. No. Y desde ahí lo sigo.
1: Qué lindo. Bueno, saludos. Tengo más...
2: ¿Audios?
1: Más audios.
5: ¡Más vale, qué verdad! ¡Más vale! Te estás hablando con una y ya hablé con 10 más atrás. Después una de las 10 te tiene que cautivar y te quedas con una de las 10. Olvídate.
1: ¿Una de las 10?
5: Se hizo buena pregunta, no sé.
1: Pero escuchame
2: una cosa, cordobés, atrevido, que te conozco,
1: es
2: que viniste
1: negro.
2: acá el y día de la primavera, amigo. Con tu señora.
1: Sí.
2: Voy a quemar, pues se lo merece. Sí. Cordobés, no desconozcamos.
1: Pero ahora él es...
2: Ahora es un señor.
1: Pero eligió entre 10, por lo visto, por lo que él cuenta, ¿no? Él eligió entre... El que puede
2: la de Rosario.
1: Hay algunos que no tienen nada y otros que tienen 10, como el negro, impresionante. Hay más a unos.
6: No voy a decir nada, pero las mujeres también hacemos eso. Por las dudas.
2: Yo la tiro, dijo la tipa.
1: Sí, está bien.
2: Está bien, se hablar en el gremio de, de las mujeres,
1: está
2: las
1: bueno,
2: féminas.
1: Está bueno que lo admitan, porque si no todos los varones, viste, los hombres son todos iguales, y dicen yo que la habla. Está bueno que decís, che, nosotros también lo hacemos.
2: Claro, ella está bien, está muy bien. Es como decís, porque en realidad nuestra oyente preguntó por los varones.
1: Sí.
2: Ella dijo, che, acá somos todos.
1: Sí,
2: ninguno está libre.
1: Está libre. Me parece que no tiene nada que ver si es hombre o mujer, sino que uno ya por ser persona, me parece, ser humano, va teniendo ahí, ¿no?
2: Mira, dice Solsi, una de las chicas. Más vale que sí. Uno está soltero, hay que disfrutar. Después, en caso de estar en pareja, 100% fiel.
1: Ahí está. ¿Y cómo te vas de toda esa gente que te está hablando? Por ejemplo, decís, che, mirá, o te desaparece un día para otro.
2: Ay, no gosteen, chicos, sean responsables.
1: Le decís, che, mirá, empecé a conocer a alguien que sí vale la pena, no como vos.
3: ¡Oh! ¡Ay, no!
1: ¡Qué fuerte!
3: ¿Por qué no le digas mejor gostealo? No le digas
1: mejor. ¿Cómo haces? Terrible.
2: Nos fuimos.

0: imborrable.
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0: con otro. Te hablabas con otro mientras nos estábamos conociendo. Todas iguales.
1: No te hagas la sonza.
0: Bueno, de eso estamos hablando. Sí. Al final somos todos iguales. Al final decís, soy igual que tú, ¿viste? Claro.
1: Sí, igual que tú, chicas. Siempre hay que tener un equipito de fútbol 5 armado.
0: ¿Cómo?
1: No me dejen morir sola en esta, dice
0: pero
1: Melanie.
0: No, fútbol 5, suplente, ¿sí?
1: Lo sé.
0: Hay una canción de Arjona que dice, siempre lo relacionamos con Arjona, mientras yo caliento el banco de suplente, con la camiseta puesta para incluirme en tu futuro. ¡Oh! Hay una frase de Arjona.
1: Fuerte.
0: Mientras yo caliento el banco de suplente, con la camiseta puesta para incluirme en tu futuro. Temazo.
1: Muy imborrable,
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0: estás haciendo? Cari Leoni, ¿qué personaje? ¿Te estás mensajeando con dos?
1: ¿No?
0: ¿Con tres a la vez? Eso andas haciendo y te van a descubrir.
1: Buscamos la letra, sí, acá de la canción que decía el Nico. Se llama Duele Verte.
0: Duele verte con un tipo a quien le faltan las ideas.
1: Y le sobran argumentos.
0: Y le sobran argumentos.
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0: Mientras yo caliento el banco de suplente con la camiseta puesta para incluirme en tu futuro.
1: Mientras yo te doy de día lo que él no cumple en las noches.
0: Sí, aquí está tu clandestino.
1: A la mierda.
0: Para jugar a las escondidas, como amante guerrillero, así dice.
1: Para cubrirte las carencias.
0: Sí,
1: ay, la pucha.
0: De ternura y desenfreno.
1: Bueno, che.
0: Aunque yo no esté en la foto.
1: Ahí va.
0: En la sala de tu... Poneme Arjona, ahí me ponen cruzando el charco. Escuchame.
1: Bueno,
0: poneme
1: Arjona. ¿Qué te quieren cruzar el charco?

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0: Acá nos cuentan, chicos, ¿qué tal? En el 2021 estaba soltera y estaba conociendo con tres chicos.
1: Ah, mira, la que puede, puede.
0: Y los tres chicos, aparte de mí, tenían a otras chicas.
1: Ok.
0: Hasta que me enganché con uno y dije, esto no está bueno. Así que ahora estoy de novia hace 4 años con otro chico que conocí un año después de todo eso porque descubrí que me gusta demasiado la exclusividad. Ahora muy enamorada.
1: Sí.
0: Me arrepiento un poco de lo que hice.
1: Bueno. Pero lo hiciste para saber que eso no te gusta. Está bueno.
0: Muy bien.

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1: Aria, Vega, Ryan, Caso, La Costañita, Premio, Unión, La Boca.

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1: Milei cerró su gira en Francia. Argentina se encuentra frente a un cambio de páginas, lo que dijo. El presidente encabezó el cierre de la Argentina Week París en uno de los salones de la Torre Eiffel y aseguró que el país está ante un cambio de página tras los últimos 100 años de historia.
0: Rosario.
2: Siniestro vial a la salida de una escuela en Barrio Belgrano, un motociclista atropelló a un adolescente. El choque ocurrió este viernes en Provincias Unidas al 1900. Un adolescente fue embestido por un motociclista que, según el relato de los vecinos de la zona, realizaba maniobras peligrosas por la avenida. Ambos involucrados debieron ser asistidos por personal médico tras una fuerte caída.
0: Deportes.
1: La selección de Burkina Faso llegaría a apenas unas horas antes del amistoso ante Argentina en el Monumental. La delegación africana quedó varada en Marruecos a un día del encuentro tras la cancelación de su vuelo charter. La federación de ese país comenzó a buscar alternativas a contrarreloj y habría conseguido un avión que aterrizaría en Buenos Aires alrededor de las 13 del sábado.
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2: En este momento 18 grados, 6 décimas la temperatura, humedad del 50%. Para lo que resta de la jornada nos esperan temperaturas más o menos entre los 16 y 20 grados. Lo que sí, atentis para toda la gente que se está sumando recién, tenemos anuncio de lluvias y tormentas en Rosario y en la región. También durante la madrugada de mañana sábado, mínimas de 13, máximas de 23 para mañana y gran parte de la jornada con lluvias en la región. 7 de la tarde con 16 minutos, ya te informamos, quédate escuchando la música que más te gusta.
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1: El mensaje decía:
2: a ver,
1: vida, sí, los hombres, cuando están conociendo a alguien, se hablan, sí, con otras o algo así, ¿no? Era el mensajito. Así que, y después empezaron a aparecer hombres, mujeres de todos lados. Y a ver qué nos cuentan.
2: A ver.
3: Soy Jorge de San Nicolás. Los hombres, cuando conocemos una mujer, siempre tenemos un plan A, B y C.
1: Si
3: concretamos con el plan A, el B y C lo eliminamos. Si el A los rechaza, seguimos con el B y así sucesivamente. Pero es verdad lo que está diciendo la oyente.
1: Toda una estrategia.
2: Wow, bueno.
1: Pues si va A, B, C.
2: Si A es la que te, claro, la opción A es la que más
1: la
2: te convence.
1: La principal, sí, la que más te gusta, digamos.
2: La B es la que no te termina de cerrar, pero bueno, tiene cosas buenas también. La C. Sí.
1: Y ahí.
2: Es en la C.
1: Sí. Así que, mira vos, bueno, por categoría la situación.
2: Bueno, ahí está.
1: El que puede, hay gente que vos decís que no. Escuchame, no, con una. Y hasta ahí, claro.
2: Ustedes tienen más de una.
1: Sí. Se hablan con más de una persona. Claro. ¿Cómo es el tema?
2: Yo echándole agua al shampoo.
1: Claro. Escuchame, eso de la gente fachera. Los que somos más feos, menos
2: agraciados.
1: Claro, los que no fuimos, amigo, tan bendecidos por Diosito, se complica.
2: Pero vos tenés que tener sentido del humor.
1: Hay otro por aquí.
4: Hola, vida. Bueno, se anticipó la oyente anterior, pero estaba por decir exactamente lo mismo.
2: ¿Qué cosa?
4: Que las mujeres hacemos lo mismo. No somos ninguna sumisa. Me encantaría escuchar el tema Mejores Enemigas. Gracias. Yo siempre lo amo.
2: ¿A vos te parece?
1: ¿Qué habrá pasado ahí con alguna amiga? Que ahora son Mejores Enemigas.
2: Ay.
1: Bam.
2: Me gusta la canción de Mejores Enemigas. Chicos, saludos desde Córdoba. Antes de conocer a mi esposa, soltero, tenía 3 pretendientes más.
1: Ok.
2: Una consiguió novio. Bien. Las otras 2 no me convencía mucho que digamos. Obvio, se enojaron cuando se enteraron que me puse de novio. La terminé eligiendo a ella y acá estamos 17 años después, felices con 2 hijas. Muchas historias. No necesariamente tenemos más para portarse mal. También las podemos tener para elegir bien a tu pareja. Mira cómo la solucionó.
1: Ahí tenés. No, porque yo tenía varios, claro. Entonces yo elegí a la mejor pareja.
2: Claro, no necesariamente tenés más para portarte mal, sino que las tenés para poder elegir bien.
1: Uno se siente igual, ponele, porque vos decís, bueno, pero ¿qué me estabas comparando? Estabas comparando, qué sé yo, quién te gustaba más, quién te hacía reír más.
2: Claro, esta labura, la otra como vaga.
1: Sí.
4: Me da miedo.
1: Qué sé yo. Dice, yo estoy con alguien, pero no quiere poner título. Entonces, yo me hablo con varios, no tengo problema.
2: Ahí está.
1: Terreno sin título. Terreno sin título no tiene dueño.
2: Pero, y es que decidida las muchachas.
1: Hay veces que hay cosas que están sin papeles también y funcionan bien o no.
2: Claro.
1: No sé, digo.
2: Porque hay otras acciones que vas comprando un ladrillito, un cerámico, compraste la. No
1: sé. Hay que construir para tener el terreno y todo lo demás.
2: Mirá las chicas, como se están sumando acá, lo tenemos a Mile, que dice: hay que jugar hasta el último minuto, no sabes qué puede pasar.
1: Es todo con lo que decían hoy de Fútbol 5, del suplente, tienen que ver con los partidos. Che, Simia, no mata a Simia. Acá están enojados por las chicas que están diciendo somos iguales nosotros. Simia no mata a Simia. Eso como bombero no se pisa la manguera, entre bombero, una cosa así.
2: Chicos, buenas tardes. Dice, las mujeres también hacemos lo mismo. Es más, tenemos más ganado que los hombres.
1: ¡Epa!
2: Acá dice, hasta los hice tomar mate y Fernet juntos, así no sospechaban.
1: ¿Por qué?
2: Me parece una perversidad tremenda. Doctora, usted es maldita.
1: Che, licenciada. Doctora Lourdes. ¿Licenciada en qué será, Lourdes?
2: Ah, es abogada.
1: Es abogada. Ahí está, ahí tenés. Luego los abogados, hay que tener cuidado. Buenas tardes. Mujeres y hombres. Gente, tienen que ver con los partidos. Che, Simia no mata a Simia. Acá están enojados por las chicas que están diciendo somos iguales nosotros. Simia no mata a Simia. Eso como bombero no se pisa la manguera, entre bombero, una cosa así.
2: Chicos, buenas tardes. Dice, las mujeres también hacemos lo mismo. Es más, tenemos más ganado que los hombres.
1: ¡Epa!
2: Acá dice, hasta los hice

0: vez. Te puedes estar conociendo con dos, tres a la vez. Después se verá. Y te vas diciéndole, mirá, muchas gracias por todo. Siempre te fui sincero, pero quiero probar con otra persona. Siempre la sinceridad. Saludos.
1: Mi abuela, Marta, que hoy me hice acordar, tiene 86 años. En este momento,
0: 86, que era la abuela Marta.
1: Me contó que en su momento, claro, ni redes sociales, olvídate. Pero había dos que la... que la querían, ¿no?, conquistar.
0: Sí. ¿Y
1: pero
0: se
1: quedó con mi abuelo?
0: Ah, ese tu abuelo.
1: Hasta mi abuela tenía dos.
0: Mirá la familia que han formado.

0: yo no tengo nada que decir. Dice, yo también soy muy arisca o arisco. Tengo gente que le gusta y gente que no. Por aquí es más largo el mensaje, así que lo voy a leer.
1: ¿Cómo arisca y arisco?
0: ¿Qué? No sé.
1: Arisca se me hace que es medio mala onda, o arisco porque... No, porque es medio mala onda, ¿o no?
0: Claro,
1: ¿a qué se referirá?
0: Se refiere a esto de jugar a la tibieza, dice. Sí. Bueno, nos damos like, nadie de los dos dice hola o algo. Dice... Ah, él es jugador de fútbol.
1: ¿Quién es jugador de fútbol? ¿La persona que nos está escribiendo?
0: No, la chica que se está hablando con esta persona. Ah,
1: jugador de fútbol.
0: ¿Está actualmente en actividad?
1: Claro, ¿dónde juega?
0: Tiene familia.
1: Ojo, que ahí vas a...
0: Ojo.
1: ¿Vas a repuntar o no?
0: ¿Vos decís?
1: Sí, escúchame. ¿Cuánto cobra un jugador de fútbol?
0: No sé.
1: Depende de dónde juegue. ¿Sabes qué?
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0: chicos, ¿qué tal? Me peleé con mi novio. El problema es...
1: El problema es que te quiero.
0: Era mi plan A. Y el único que tenía, porque lo amaba y quería que sea él para toda la vida. ¿Alguien sabe dónde está mi plan B y mi plan C?
2: Ay, no tenía plan B y plan C. Este es el caso donde dicen, por eso hay que tener ahí alguien en el banco de suplente.
0: Pero estaba de novio y de novia.
2: ¿Hace cuánto?
0: ¿Qué pasó?
2: Porque yo creo que en algún momento, esto que decían hoy del plan B, plan C, si vos estás hace mucho tiempo de novio, tres años, después ya desaparece el plan B y plan C.
0: Y sí.
2: Llega un momento que tienen que desaparecer o no. Yo entiendo que al principio se escriban con uno, con el otro, pero después hay que hacer desaparecer el plan B y plan C.
0: Sería lo lógico.
2: ¿O no?
0: Pero bueno, hay gente que sigue sumando planes.
2: Bueno,
0: no sé por qué.
2: Y acá no tenía plan.
0: Acá no había
2: plan. Y ahora nos quedamos sin plan.
0: Eva de...

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1: Acá dicen, chicos, ¿qué tal?
2: ¿Qué tal?
1: No es fácil.
2: Ajá.
1: Yo vivo con tres mujeres en casa, pero igual las amo a las tres. Mi señora Andrea y mis dos princesas, dice Sofi Denis. Son las hijas.
2: Son las hijas, me había asustado. Digo, ¿qué pasó? ¿Qué pasó?
1: Bueno, qué abierto, qué open mind.
2: Sí, digo, wow, con tres.
1: A lo mejor es musulmán, a lo mejor dice que la religión se permite, varias mujeres.
2: Varias mujeres y está todo ok.
1: Besa para la familia Miranda.
2: Acá dicen, no son todas iguales, son las que vos elegís. No sé, yo lo dije irónicamente, igual son todas iguales, porque ustedes dicen son todos iguales, entonces yo también tengo que decir son todas iguales. Por eso, no, me retaron. Son todas iguales, no son todas iguales, son las que vos elegís. Así que Oriana, no te enojes.
1: Acá dice Ezequiel, buenas chicos. A mí me pasó que cuando me estaba conociendo con mi novia, actualmente tenía mi plan B por si las cosas fallaban.
2: Ahí está.
1: La cual dejé cuando me puse de novio. El problema es que hoy ya 4 años estamos con mi novia.
2: Sí.
1: El plan B
2: ya no está.
1: Se hizo amiga de mi novia.
2: ¿Cómo es eso? Vino tanta gente.
1: Y ella
2: escuchame.
1: No sabe nada, dice.
2: Ay, qué linda. Esta historia me encanta porque es para hacer una novela, ¿viste? Y él con el corazón acá.
1: Demonio. Vamos a llamarla plan B porque no sabemos el nombre.
2: Sí.
1: Si el plan B.
2: Sí.
1: A lo mejor todo bien, buena onda. Y tiene buena onda con la novia de él.
2: Mientras la plan B no diga nada, porque donde el plan B hable, se pudre.
1: A lo mejor dice, bueno, ya está, ya pasó mucho tiempo, ya está.
2: Claro, hay veces que vos decís, bueno, es parte del pasado también, pero justo se hicieron amigas las dos, ¿qué onda?
1: Es por vivir en un pueblo chico.
2: Y pueblo chico.
1: Infierno grande.
2: Chicos,
1: sí.
2: Mi abuelo decía que nunca se siembran todas las semillas en un solo campo, porque no todos dan frutas al mismo tiempo y nunca sabés cuándo podés cosechar para poder comer. El viejo no tenía campos.
1: No estaba hablando del campo.
2: Así que es así, sí.
1: Chicos, yo también jugué a dos puntas, pero tenía 17 años. Hoy en día es mi marido, llevamos 16 años juntos.
2: Sí. Bueno, ahí está. Che, acá dicen que las mujeres tienen el abecedario completo de planes. De la A a la Z, como dice la canción de qué personaje, ¿viste?
1: Sí.
2: De la A a la Z. Así. Abecedario completo. Con la A, Augusto. Con la B, Bautista.
1: Con la C,
2: Carlos.
1: Con la E.
2: Con la
1: D, perdón,
2: con la D, Daniel.
1: Muy bien, con la E.
2: Eduardo.
1: Qué rápido.
2: No, tengo.
1: Con la F.
2: Fabricio.
1: Muy bien, con la G.
2: Gustavo.
1: Estás para pasapalabra,
2: ¿viste?
1: Amigo.
2: Estoy ahí. Con la H, Hugo.
1: Y.
2: Ay, acá
1: Ignacio.
2: Ignacio, está. Bien. H-I-J. Sí. Jorge.
1: Muy bien. La K.
2: Con la K.
1: Kiko, de zona sur.
2: Kiko, me gustó. Ahí está. J-K-L.
1: ¿Hay un nombre con K? L.
2: Lisandro.
1: Lucas. No sé. Sí.
2: Ahí está. Luca me gustó más. Okay. Más nuevo.
1: ¿Con la M?
2: M, Mario.
1: Muy bien.
2: Todo nombre viejo. N.
1: Nico.
2: Ay, qué lindo.
1: Viva el amor.

0: hagas a luz a la actitud. Mala conducta, Alexis y Fido con Franco el Gorila.
1: Ah, mira.
0: ¿Qué era la vida de Franco el Gorila? Sí, sabemos de qué se hizo Franco el Gorila. No estaba todos los temas, Franco el Gorila. Sí, con Wisin y Yanel también andaba.
1: No sabía que se llamaba Franco el Gorila.
0: Ah, claro.
1: Era. ¿A dónde?
0: ¿Qué, para, qué, qué, qué se hizo? ¿Qué se hizo? Porque no voy a poder dormir con esto.
1: Por favor, te lo pido. Estamos activando también el finde, ¿eh? Sí. Vamos, gente.
0: En un ratito abrimos las puertas del finde.
1: ¡Ay, para esto vine!
0: Sí.
1: ¿Qué anda Franco el Gorila?
0: Denunció en septiembre haber sido víctima de un ataque xenófobo por parte de una mujer en un supermercado en Chile. Eso es lo último que se sabe de Franco el Gorila.
1: ¿Qué le dijeron?
0: Una cliente del supermercado reconoció su acento extranjero, lo confundió con un inmigrante venezolano y le exigió que regresara a su país bajo la frase "no los queremos aquí".
1: Ah.
0: Y Franco el Gorila lo denunció. Eso es lo que se sabe.
1: Toma.
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0: chicos, ¿cómo andan? Bien. Dice, yo feliz porque mañana voy a ir a ver a Airbag en Rosario. Sí, es verdad, tocan los hermanos Sardelli.
1: Muy bien, planes de fin de semana que van llegando, ¿eh?
0: Claro.
1: Sí. Allá está la llave del fin de semana. Ahora la vamos a traer. Allá la veo.
0: Mira, la veo.
1: Tiene llavero amarillo y cositas blancas.
0: Ay, bueno, ¿eh? Ya lo traemos.
1: Así que en un ratito abrimos la puerta del fin de. ¿Te parece, Mica?
0: Me parece excelente.
1: ¡Pau!
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0: Reto Doom, qué temazo, para activar el, para ir activando de a poquito el fin de semana todavía. Ahí tengo, ahí hay gente que está esperando.
1: Espere, todavía no abrimos.
0: Hagamos dos filas, de los que van a descansar un montón y los que van a descansar ahí, de los que dicen, no, trabajo el sábado.
1: Está muy bien, los que ya tienen planes armados o los que van a ir improvisando sobre la marcha también.
0: Exactamente, se viene un lindo fin de semana y, bueno, no sé si tan lindo. Estaba viendo el pronóstico del tiempo y me parece que va a estar para estar en casa.
1: La lluvia va a ser esta madrugada, por las dudas, la gente que tiene que salir, que lo que sea, en este momento se lleva un abrigo, por las dudas. No tanto frío, pero sí mucho viento.
0: Ok, tormentas fuertes da el servicio meteorológico. Madrugada y mañana del sábado.
1: Vamos a ver qué pasa.

0: Ay, ay, ay, Soledad, la tela M. Esto se llama ¿Cómo que no? Bueno,
1: ¿qué es eso que oye en mis oídos?
0: Escucha. Ah. Escucha, son las llaves, es la llave que abre la puerta del fin de semana o de manera oficial.
1: A esto hemos venido.
0: Sí, toma, te la voy a ceder.
1: Ay,
0: hoy.
1: Qué honor.
0: Te la voy a ceder, es la llave, mirá, tiene hasta llaverito, todo lo pusimos. Es increíble. El trabajo de producción es impresionante.
1: Es un laburo.
0: No, es de tremendo. Así
1: bueno,
0: que,
1: ¿y ahora qué hago?
0: Y ahora tenés que poner ahí tiki.
1: Tiki.
0: Como cualquier puerta. Okay. Y empezás a girar.
1: Empezás a girar
0: mientras los que están del otro lado van pasando, ¿sí? Van diciendo, bueno, voy sacando el fernecito.
1: Ahí está.
0: Saco la latita que está ahí en la heladera, en el freezer, ¿sí? Exactamente,
1: ahí
0: estás
1: se abre
0: saliendo
1: la
0: del trabajo.
1: Sí.
0: Vas subiendo el volumen.
1: Vas dejando que te posea la música, que te acompañe, que te haga acordar esos momentos.

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1: Ay, ay, ay. Che, tengo un mensaje lindo para vos, mi Camilo. Dice, recién pongo vida. Saludos a mi locutora favorita.
2: Ay, la chiquita.
1: De mi mamá, que está escuchando la radio de esquina.
2: Vivi, le mandamos un beso grande.
1: Nos pone ahí en YouTube, ahora que ya le agarró la mano todo, pone YouTube y nos ve. Así que ahí está. Y hoy se encontró con que estábamos acá. Así claro. Que bueno, Majo vino más temprano y aquí está mi Camilo con nosotros.
2: Mi vida, un beso grande. Chicos, ¿qué tal? Acá nos dice, mira, yo mañana duermo hasta tarde.
1: Mañana hasta tarde, ok.
2: Mi hija de 2 años a las 7:30 de la mañana. Mañana no me pongo alarma y automáticamente no sé. Sí. No, tu hija, lo que sea. Ajá. O solo te despertás 7:00 de la mañana, te haces unos mates y decís, bueno.
1: Un día sos joven y el otro te despertás sin alarma, básicamente, ¿no? Es así. Pero viste que uno siempre dice, hoy domingo, a mí todavía no me pasa igual. Yo digo, voy a dormir hasta tarde y duermo hasta tarde, no tengo ni un problema con
2: eso. Está muy bien.
1: Hasta ahora toco madera. Pero sé que cuando sos padre o que cuando te acostumbras a levantarte muy temprano, el cuerpo solo se te acostumbra.
2: Sí, el cuerpo solo se acostumbra. Y la mañana que vino la Majito, yo tenía la mañana libre y digo, bueno, voy a dormir.
1: Duermo hasta las 11.
2: 7:30 arriba.
1: Digamos. 7:30 arriba.
2: Y los ojos de tinky, dije.
1: No.
2: Bueno, ¿qué vas?
1: Te entra mucha luz en el departamento.
2: Más o menos. Bien, me unas cortinitas ahí que aplacan un poco, pero ya estaba.
1: Bien,
2: el celular empieza a sonar, digo,
1: uno se va acostumbrando. Por suerte no me pasa, pero sí, porque no me levanto temprano.
2: Claro, es verdad.
1: Imagínate, por ahí si sería la madrugada, dormiría de mañana.
2: Claro.
1: Pero bueno.
2: Ahí sí. La vida al revés, como Ale
1: Orellana, como Ale Orellana.
2: Tenemos fotos, mirá cómo empezaron el fin de semana. Dice,
1: ¿cómo arrancaron?
2: Chicos, ¿qué tal?
1: A ver.
2: Prendiendo un fueguito, ella es Bet.
1: Sí, ¿qué es eso?
2: Manda la marca de una cerveza, no sé, pero es bastante.
1: ¿Es cerveza importada eso?
2: Un litro.
1: ¿O no?
2: Sí.
1: Un litro de cerveza.
2: Esa no habla español.
1: En una latita, para quienes están escuchando la radio y no la están viendo.
2: ¿Cuál es tanto beer?
1: Sí.
2: Autorhand beer.
1: Oh, qué bien que te sale.
2: No, más o menos.
1: Pero
2: me parece que es medio alemana.
1: Está con la parrilla ya, con el fueguito de fondo.
2: Para la banda de los viernes.
1: Y sí. Y no sé qué cerveza. ¿Sabes? Pero me gustó, de litro.
2: Que nos diga dónde lo compra.
1: Claro.
2: Pollito a la parrilla para ellas.
1: Me encantó.
2: Quiero mujeres que hagan asado.
1: Ahí está.
2: En este momento, mujeres asadoras que se animen, que hagan asado.
1: Uh-huh.
2: A mí me cuesta todavía.
1: ¿Te cuesta?
2: Yo te prendo el fueguito.
1: Sí. ¿Prender el fueguito? Bueno, ya está. Ya, lo más difícil.
2: ¿Sí?
1: Una vez que prende el fuego, ya está. Claro.
2: Sí, ya sé hacer asado. Ya aprendí. ¿Qué?
1: ¿Cómo?
2: No le pongo alcohol, no, me banco ahí.
1: Yo le pongo alcohol. Discúlpenme.
2: Te perdonamos.
1: Voy a fallar al equipo masculino.
2: Pero el asado sale muy bien.
1: Sí.
2: Con Silvero.
1: Gracias. Yo prendo con alcohol. Sí. Así me enseñó mi papá. En un momento y yo lo hago así. Viste, no cambié nunca la fórmula de hacer el fueguito.
2: Le mando un beso grande a mi tía Betty.
1: Sí.
2: Ella es una gran asadora cuando está ella en la parrilla.
1: Sí.
2: Anda, nadie se queda con hambre.
1: Mira, dicen por acá, es una pavada. Aprendes a hacer el fuego y listo. Yo hago asado, Es una chica que no nos firmó el mensaje, pero que hace ahí el asadito.
2: Vamos, mi vida. Mira, mi hija Maca hace buenos asados. Siempre terminan prendido fuego. Pone mal.
1: Le pone mucho ¿cómo se llama? Mucha ceniza. No ceniza, sino
2: brasa.
1: Mucha brasa. A mí me pasó una vez. Una sola vez me pasó. Le metí mucha brasa. Era un chinchulín que empezó. Me empezó a hacer así.
2: Combustión.
1: Yo le metí abrazo. En un momento agarró tanto que casi se me prende fuego todo. Sí, no, es tremendo.
2: Acá dicen corchito de alcornoque empapado nafta no falla.
1: ¿Cómo?
2: El corchito.
1: Sí.
2: Digamos, la planta del corcho es el alcornoque.
1: Ajá.
2: Usted dice cabeza de alcornoque como sos vacío, como tenés.
1: Ah, qué suerte. Nunca me lo dijeron.
2: No, menos mal.
1: Vale, sí.
2: Lo empapás un poquito en nafta.
1: Ajá. Y ahí.
2: Y ahí prende, no falla.
1: Ahí está. Es más o menos como el alcohol. Yo lo con algodón y alcohol.
2: Claro.
1: Un poquito de algodón, tuki, alcoholcito, tic, lo prendés ahí y arranca como si nada.
2: Tengo una amiga que su papá es experto en hacer asados. Prende el fuego, tira la carne y se va.
1: Ahí está. No, vos sabés que hay mucha gente que hace eso.
2: Vuelve al rato, da vuelta y...
1: ¿Sabés quién hace eso? Capo. ¿A quién le mando un abrazo? Julián Pinto, de acá, que es director de jefe de redes. Hace eso. Prende el asado, lo deja ahí tranquilo y después va y ya está todo completo.
2: Admirable.
1: Sí. Vuelve para darlo vuelta y se va de nuevo.
2: ¿Viste?
1: Y lo deja tranquilo.
2: Ahí tenés.
1: Sí. Yo necesito estar pendiente, al lado, tomando algo, ¿viste?
2: Estelita, no te desanimes. Dice, chicos, me encanta la radio. Miré literalmente 13 tutoriales para prender el fuego para un asado. Nunca pude. Terminé haciéndolo al horno.
1: No.
2: No, Estelita, te desanimes, Estelita.
1: Inténtalo. Volví a intentarlo.
2: Ponételo de objetivo. Decir, bueno, antes de que termine el año.
1: Sí, tengo que poder prender el fuego.
2: Sale.
1: Tal cual.
2: Hacete una trampita. No pasa nada. Nadie te va a decir nada. Mira, no le decimos nada a Nico Silvero.
1: Usa algodón.
2: Y...
1: usa alcohol.
2: Sí.
1: Va a prender.
2: Un poquito de roliseque.
1: Sí, dejarlo respirar un poquito.
2: Ah.
1: Hay que dejarlo respirar porque si no se te ahoga y no prende.
2: Palitos.
1: Palitos también. Sí.
2: Todo le mando.
1: Diario, todo.

0: ironía, qué ironía prender el fuego con algodón y alcohol, me dicen por acá. ¿Pero por qué? Che, no me bardeen.
1: La señora, sí. Me pongo de pie, señora parrillera. Ajá. Silvana de San Lorenzo, soy parrillera. Dice, cocinaba para 120 personas en mi turno de 6 horas en un comedor de camioneros.
0: Ahí está, muy bien, espectacular. Ah. Impresionante, pues estamos buscando mujeres que hagan asado, ¿sí?
1: ¿Y cómo hacen el asado también ustedes? ¿Nos cuentan?
0: Tal cual. Si hay algún secreto que tengan para darle también a la señorita que no le salía. Así que veremos qué onda.

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1: Olivia Wall y Coti, tus errores. Para

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0: Acá nos dice Beth que estaba preparándose ese asadito, viste, con la cerveza, que no hablaba español. Sí. Amo asar. Lo fundamental es tener buenas brasas bien encendidas, paciencia, agregando pocas brasas de a poquito y ahí no falla. A mí me gusta estar al lado del fuego, escuchando música, tomando algo, es un ritual.
1: Me gusta. Yo coincido, sí. Y que pase data de la cerveza también, porque es una cerveza de lata de litro, por lo que entendí, ¿no? Era así, ponele como el tamaño termo.
0: Claro.
1: Era la lata de cerveza.
0: Es lager, sí. Es 100 mililitros, mil mililitros.
1: Mil mililitros, que sería un litro. Claro. Ahí está, muy bien.
0: Se llama Brühl.
1: Ajá, es alemana.
0: Me parece.
1: ¿Sabes lo que debe salir esa?
0: No sé.
1: O no tan caro. Viste que ahora hay un montón, en el súper hay un montón de esas así importadas. ¿Qué tal esto? ¿Está bueno o no?
0: Probar.

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1: Tenemos noticias también de lo que pasa en la ciudad de Rosario. Mañana tocan los hermanos Sardelli, toca Airbag. Entradas agotadísimas por las dudas también. Gente que diga, vendo entrada, o sea, que no hay páginas oficiales, ya está, agotado todo.
2: Ok, perfecto.
1: Y la gente que está haciendo fila, ya las carpas ahí.
2: Pero sí es mañana, ¿o no?
1: Bueno, pero quieren estar primeros o primeras ahí adelante de la valla. Y, bien. Bueno, está, muy bien.
2: Vos sabés que hacen alto recital. Yo nunca fui, pero me han dicho que es tremendo el recital de los chicos de Airbag. Que sí. Te puede gustar. Gustar, ¿no? La música, voy a decir, bueno, no sé si, porque yo soy lo que dice, no sé si me llama tanto para ver, pero me dijeron, anda a verlos, una vez que vaya a verlos en vivo, te van
1: no
2: a empezar
1: hay nada
2: a
1: igual.
2: Sí, no, dicen que es una cosa increíble el show que hacen. ¿Vos los viste alguna vez, Gus Gómez? No, lo
1: tampoco.
2: Vi, ¿vos tampoco?
1: No los vi, me gustaría.
2: Sí, me han dicho que me gente que por ahí no se sabía los temas, o gente que por ahí no era muy del palo, pero que me dijeron, los vi una sola vez y de ahí me empezó a gustar.
1: A ver.
2: Así que, sí, tendríamos que ir. Voy a realizar la próxima. Ya no tenemos dos entradas ahora.
1: Che, acá nos dice Iván, mi suegra Mari sí. Hace terrible asado, no hay muchas como ella.
2: Ahí está.
1: Como le chupo las medias a la suegra.
2: Un beso
1: para ella.
2: Qué macanas habrá mandado, ¿no? El mejor tip lejos es tener de picada maní con cáscara, reservar las cáscaras y una vez a la carne lleva 15 minutos aproximadamente. Ir agregando esas cáscaras a las brasas y vas a tener un asado ahumado sin leña. ¿La tenías a esa?
1: No. Entonces las cáscaras del maní.
2: La cáscara de maní. Sí. Picadita, te sirve con picadita, las vas dejando ahí y después le tiras a las brasas.
1: Es verdad.
2: Así que y tenés asado ahumado.
1: Me gusta la data.
2: Claro.
1: Soy de General Ramírez, Entre Ríos, nos escucha siempre. Mi amiga Marina cocina los mejores asados, es una genia, te queremos amiga.
2: Mirá vos, qué lindo. Mirá, mi viejo le enseñó a hacer asado a los 14, desde ahí me enseñó, debe ser, ¿no? Desde ahí fui siempre la asadora designada en mi juntada con amigas. Tengo 44 y sigo aún hoy para mi familia, aunque a veces le dejo el asador a mi marido. Me encanta la parrilla, puedo hacer cualquier cosa.
1: Ay, ¿eh?
2: Así
1: genial.
2: Que, mirá vos, desde los 14 le enseñó su papá y desde ahí siempre para mí grupo de amigos, grupo de amigas tiene que estar el designado. Sí.
1: Total.
2: Yo grupo de amigos, si es reducido puede ser, me animo para 3-4 personas, no más que eso, pero soy el del que arma el fernecito, por
1: muy
2: ejemplo.
1: Bien.
2: Si somos todo el equipo de la radio, son muchos, no me animo a hacer el asado para tantos.
1: Para mí, Seba Uneto es el encargado de la comida.
2: Perdón, Gus Gómez.
1: Es que nunca nos hizo un asado, Gus Gómez.
2: Puso cara de celo, Gus Gómez. En la juntada siempre es Seba Uneto.
1: Me parece que es el que ha cocinado tantos, como que es el cocinero designado.
2: Bueno, ahora Gus Gómez está pronto a cumplir años, así que vamos a ver si se la juega con algo.
1: Lo bancamos.
2: Vamos.
1: Chicos, mi mujer Graciela Bandera dice: hace asado, lechón, los más ricos. Hace 40 años que estoy casado con ella.
2: Sí.
1: Los hace ella. Soy de Beltrán. Me llamo Rubén y la tenemos a Grace.
2: A ver, Grace. Mira. ¿Pero qué hizo? ¿Un lechón?
1: Un lechoncito.
2: Mira vos, ahí
1: la
2: está.
1: La quiero.
2: Mira,
1: no le tiene miedo a nada.
2: Qué canchera,
1: la mujer
2: Grace.
1: De Rubén.
2: Ahí está, Grace. Qué fenómeno, toma. Rubén. Ahí está. Le mandamos un abrazo.
1: Eligió bien, Rubén.
2: Qué fenómeno,
1: dijo,
2: Rubén.
1: Tenía opción A, B y C, dijo, ni lo dudo.
2: Sí, de lo que hablábamos hoy, justo. Vos, claro, ahí está. Chicos, yo soy la asadora de la barra y el tip que no me falla para prender el fuego es poner un cartón de huevos abajo y en cada huequito un algodón mojado en aceite. Se mantiene el fuego bastante arriba del cartón y bueno, lo vas madirando y demás, ¿eh? Así
1: muy
2: que
1: bien.
2: Bueno, ahí está. Me encantó.
1: Me gustan los tips que tienen, ¿eh? No sabía la del cartón. La del maple de huevo. Tenía entendido que era para ahuyentar los mosquitos.
2: Tipo la espiral. Sí, iba a decir en realidad lo del caballo, lo que hace el caballo.
1: El segundo,
2: para no ser tan grosero, el 2 del caballo,
1: es
2: digamos.
1: Es verdad.
2: Ese también dice que para ahuyentar los mosquitos.
1: Toma mate.
2: ¿Se entendió, no?
1: Sí.
2: No quiero ser más tan específico. Ahí está.
1: Perfectamente. Acá, como siempre, el asado lo hago yo. Soy Andrea, sin combustible, solo con ramitas secas, leña o carbón.
2: Maple de huevo, sin huevos, obvio,
1: bueno,
2: o sea, es vacío. Lo mejor para prender el fuego y ahuyentar los mosquitos, dicen acá. Bueno. Justo de lo que hablábamos, ¿eh?
1: Matas dos pájaros de un tiro.
2: No lo prueben con los huevos ahí arriba, por favor.

0: A Good Feeling, zona Florida. Bueno, para despedir a Mica Migliore, que con todos los tips que le dieron, yo creo que está ya para ir a prender fueguito.
1: Anoté todo, sí. Gente, ahí está la de la cáscara de maní, me encantó.
0: Bien, lo vamos a probar. Yo lo que te recomiendo es con algodón y con alcohol, más allá que ya te dijeron, me imagino que no prendes con alcohol, ¿o no?
1: Mira, cada uno lo prende como mientras haya un plato de comida, tal una cual. Buena juntada y algo rico para tomar, ya está.
0: Bueno, aprovechar la noche. Aprovechar la noche y volvés el lunes.
1: El lunes nos vemos, nos reencontramos como siempre, 9 de la mañana tempranito. Gracias, Gus Gómez. Se quedan con él, con Niquito Silvero. Gracias, querido amigo.
0: Gracias por
1: un placer
0: visitar.
1: Como siempre. Gracias por dejarme abrir las puertas del fin de semana.
0: Abrimos la puerta del fin de semana y feliz fin de para vos.
1: Dale, nos vemos. Pásenla lindo.
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